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1: Legendaria y cercana, así es la WX Radio Ranchito, 80 años de estar con todo el público de Tijuana y sus alrededores. Vamos a continuar con buena música, son las 5, 17 horas 5 de la tarde con 10 minutos. Vamos con los Yonix de Acapulco Guerrero, nos cantan su gran éxito, Palabras Tristes.

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12: Seguimos aquí en la XX Radio Ranchito. Escucharemos ahora a Alejandro Fernández. Estuve. Son las 5:35 minutos. Buenas tardes.

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0: estuvo esa clase de...
1: Bastante bien. ¿Llevas mucho tiempo esperándome?
0: Un poco, pero te quiero mucho.

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1: Ya son las 6 de la tarde con 9 minutos. Les invito ahora a escuchar este gran éxito de Pepe Aguilar, Por una mujer bonita.

0: Felicidades, maestro. Un honor. Ese grito para Los Ángeles Negros. Muchas gracias. Con esto queríamos cerrar. Gracias por haber estado esta noche con nosotros. Dios lo bendiga a cada uno.
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1: 80 años de la doble X, gracias a todos por seguirnos escuchando. Vamos con los miernos, cantan Te Amo. Son las 6:17.
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2: Vamos con más música esta tarde. Yo te necesito, nos canta el gran Marco Antonio Solís. Faltan 11 minutos para que sean ya las 7 de la tarde.
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Déjame vivir, escuchamos a los Yonix de Zamacona, aquí en la WX Radio Ranchito. Continuamos con más, las 7:04, ahora 7:04. Les invito a escuchar a los Temerarios con La Mujer que Soñé.

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Bien, acabamos de disfrutar un hombre normal en la voz de Espinoza Paz y seguimos esta tarde, ya casi noche, aquí en Radio Ranchito, complaciendo a nuestros grandes y muy queridos amigos. El profe Manuel Holguín nos ha llamado aquí a cabina 664-686-3670. Profe Holguín, un abrazo muy afectuoso para usted y para toda su familia. Vamos a complacerle esta bonita canción que nos ha solicitado con el gran Marco Antonio Solís, Se veía venir.

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1: Seguimos complaciendo esta tarde a todos los amigos. Gracias por reportarse. Gustavo Díaz de Villafontana nos pide con el gran ídolo sinaloense Pedro Infante, Nana Pancha.

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2: Buenas noches, gracias por seguir en sintonía de Radio Ranchito. Las 8:20, Grupo Samurai, contigo sin ti.

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6: Seguimos aquí en la XX Radio Ranchito, complaciendo a nuestros queridos amigos que siguen reportándose aquí a cabina con nosotros. Leopoldo Vázquez, el Zacatecas, amigazo de la Colonia Libertad, con mucho gusto. Aquí está la canción solicitada con el símbolo romántico de México y orgullo de Tijuana. Los solitarios nos cantan Ya se va.

Si no te hubiera sido otro gran éxito del gran Marco Antonio Solís, el Buki Mayor, así lo conocemos todos. Bueno, un gran tema. Si no te hubiera sido, que primero la grabó Marisela por allá en los 80. Vamos a continuar ahora complaciendo esta bonita canción de los Blue Notes, también de Tijuana. Esto se llama Caminos Diferentes. Saludando y complaciendo a don Marcos Mendoza en la mesa, nos acompaña.

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1: En el 1420 AM Radio Ranchito, faltan 13 minutos para las 9 de la noche. Yo te perdono, nos cantan los terrícolas de Venezuela.

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3: 3 minutos faltan para las 9 de la noche. Hasta aquí llegó su amigo y servidor Jesús Bojorquez Acosta, de frontera a frontera y de costa a costa. Le dice muchas gracias. Los espero el próximo domingo, Dios mediante, aquí mismo en Doble X, Radio Ranchito. Buenas noches.
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0: Muy buenas noches, gracias por estar con nosotros un domingo más aquí en La Hora Nacional, este espacio para enterarnos de lo que pasa en nuestro país, conocer historias de mexicanas y mexicanos talentosos y compartir información útil para toda la familia.
1: Hoy sabremos quiénes son los 7 semifinalistas en Estados Unidos del concurso México Canta, una iniciativa que impulsa la creación musical de nuestra comunidad migrante.
0: Les platicaremos qué se está haciendo en Morelos y Guerrero con la estrategia Atención a las Causas de la Violencia.
1: También hablaremos del plan de saneamiento de los ríos más contaminados del país y de las acciones que buscan devolverle bienestar a las comunidades.
0: Además, les contaremos cómo funciona el sistema de alerta temprana para lluvias, ciclones y huracanes. Es una herramienta del Sistema Meteorológico Nacional para la prevención y protección de la población.
1: En nuestros flashazos del bienestar conoceremos el Plan Frijol, una estrategia para fortalecer la producción nacional de este cultivo tan importante para la dieta mexicana. Y además, en la Chilanguía les traemos algunas de las opciones culturales de la Ciudad de México, una de las ciudades con mayor oferta artística del mundo.
0: Y en la música escucharemos a los primeros semifinalistas de México Canta y conoceremos parte de su trabajo sonoro. Cada canción nos enseña los estilos, influencias y propuestas de las nuevas generaciones de intérpretes y compositores mexicanos. Entonces, quédense con nosotros. La música cuenta historias y habla sobre raíces e identidad. Hoy vamos a conocer a 7 semifinalistas de México Canta 2 que viven en Estados Unidos, pero mantienen un vínculo fuerte con México a través de sus canciones.
1: En sus testimonios nos hablan de representar sus orígenes y el significado de ser parte de este concurso. Vamos a ver y escuchar la siguiente cápsula.
2: La música mexicana para mí es la mayor parte de mi identidad.
3: Creo que la música mexicana me hace como portar de una manera diferente. Tuve una pasión por la música que no podía ignorar.
4: Y ahorita me dedico a hacer música y trabajar en una bodega de cajas. La música es todo para mí, más la música mexicana, que es la que más me gusta.
5: Y yo creo que es muy lindo el sentir esa unión a través de música.
6: Sí siento que en México es más, mucho más pasión que en Estados Unidos, como cantan ese tipo de género, la verdad.
7: Es una bendición de Dios que me dio el salud y la vida para poder cantar y para poder cantar con la gente.
6: Mi recuerdo musical más temprano yo creo que ha de haber sido con mi abuelo, tocando piano de chiquita, cantando al lado de él.
7: Pues de verdad, la razón por qué yo apliqué al concurso de México Canta fue por la presidenta y el mensaje que ella está tratando de transmitir a los jóvenes.
2: Estoy muy contenta y muy emocionada de poder estar en México Canta 2026.
5: Me llamo Grecia Marín, tengo 25 años, este es Perris, California.
8: Hola a todos, me llamo Joshua Soto, tengo 18 años y yo soy un base barítono.
9: Hola, mi nombre es Tiffany Galaviz, tengo 24 años, soy de Los Ángeles, California.
10: Mi nombre es Lisandro, tengo 21 años, vivo en Portland, Oregon.
11: Mi nombre es Rosalba Valdés y yo soy cantante mexico-estadounidense de Chicago.
12: Mi nombre es Daniel Ochoa, vivo la mayoría del año en Chicago.
13: Me llamo Miranda González, soy cantante, me encanta la música,

0: Las canciones que vamos a escuchar nos presentan a las nuevas generaciones de intérpretes y compositores mexicanos.
1: Abrimos con Miranda González, cantante y compositora semifinalista de México Canta 2. Su propuesta mezcla sonidos contemporáneos con una interpretación muy personal. Vamos a escuchar The Reset.
2: Buenos días, señora presidenta. Me llamo Miranda González, soy de Castle Rock, Colorado, y voy a cantar la canción The Reset.

0: Seguimos con Lisandro Espinosa, semifinalista que trae una propuesta inspirada en las emociones cotidianas y la música regional contemporánea. Esta es la canción Pena de la Buena.
1: Me llamo Lisandro, soy de Portland, Oregon, y les voy a cantar un pedacito de mi canción Pena de la Buena.

0: cuando hablamos de seguridad también tenemos que hablar de prevención. Es muy importante atender las causas que pueden generar violencia desde su origen y trabajar directamente en las comunidades, especialmente con niñas, niños y jóvenes.
1: Porque construir la paz no significa nada más reaccionar ante los problemas, sino generar oportunidades. La estrategia Atención a las Causas que Generan la Violencia busca acercar educación, cultura, deporte, salud, capacitación y programas sociales para fortalecer el desarrollo de las juventudes.
0: Y hay ejemplos concretos de cómo se está trabajando en los estados. En Morelos, por ejemplo, más de 86 mil niñas, niños, jóvenes y personas adultas participaron en 275 jornadas por la paz.
1: En estas jornadas hubo talleres para prevenir el acoso, actividades culturales, murales comunitarios y acciones para recuperar espacios públicos. Además, se visitaron hogares en 16 colonias para identificar necesidades y canalizar a jóvenes en situación de vulnerabilidad.
0: También se hicieron 8 ferias de paz para acercar trámites y servicios a la población. Y en materia de coordinación, Morelos cuenta con una mesa estatal de paz y 5 mesas regionales, que han tenido más de 2.700 reuniones y alcanzado 1.040 acuerdos en materia de seguridad.
1: Para las juventudes, se impulsan proyectos como la construcción de 5 bachilleratos nacionales Margarita Maza y 2 centros comunitarios México Imparable. Estos están en Cuernavaca y Cuautla, con espacios deportivos, culturales y de atención en salud mental.
0: Y en Guerrero el trabajo se concentra en la montaña alta y baja, donde se mantiene una intervención integral en 19 comunidades de los municipios de Chilapa de Álvarez, Olinalá, Atlixtac y Zapotitlán de las Tablas.
1: Ahí participan 20 dependencias para llevar servicios médicos y psicosociales, fortalecer la infraestructura educativa y de salud y apoyar el campo e impulsar proyectos productivos.
0: Además, se le da atención especial a las y los jóvenes con programas de capacitación, educación y formación para el trabajo, porque generar oportunidades también es una forma de construir paz.
1: Así, la estrategia de atención a las causas que generan la violencia busca que las comunidades tengan más herramientas para salir adelante y que las juventudes encuentren caminos de desarrollo, bienestar y tranquilidad.
0: Cuidar nuestros recursos naturales es cuidar la salud, la biodiversidad y el futuro de las comunidades. Por eso existe el Plan de Saneamiento de los Ríos Atoyac, Tula y Lerma Santiago, una estrategia que busca recuperar estos ecosistemas.
1: Para entender cómo funciona este plan y cómo ayuda a la restauración ambiental, les traemos esta cápsula.
2: Durante décadas, muchos de los ríos más importantes de México dejaron de ser fuente de vida. El crecimiento urbano acelerado, las descargas sin tratamiento y la contaminación industrial deterioraron sus aguas, afectaron sus ecosistemas y pusieron en riesgo la salud, la seguridad y el derecho humano al agua y a un medio ambiente sano de millones de personas. Los ríos que antes unían comunidades, hoy, en muchos lugares, las separan. Hoy, por instrucción de la presidenta Claudia Sheinbaum, el gobierno de México ha tomado una decisión histórica.
3: Vamos a limpiar también y a sanear los ríos más contaminados del país.
2: El río Atoyac, que recorre Tlaxcala y Puebla, el río Tula, que atraviesa el estado de Hidalgo, y el sistema Lerma Santiago, uno de los más extensos de México, que cruza 6 entidades y abastece de agua a millones de personas. Juntos, estos ríos atraviesan cientos de kilómetros de territorio, conectan ciudades, comunidades, industrias y zonas agrícolas. Recuperarlos es uno de los mayores desafíos ambientales de nuestro tiempo. Restaurar un río significa más que limpiar el agua. Significa recuperar ecosistemas, prevenir inundaciones, proteger la biodiversidad, mejorar la salud de las personas y devolver el espacio público a las comunidades. Por eso, el Gobierno de México impulsa una estrategia integral que actúa sobre toda la cuenca y no solo sobre el cauce del río. Una estrategia que articula infraestructura de saneamiento, restauración ambiental, inspección y vigilancia, ordenamiento territorial, política pública, participación comunitaria y coordinación entre los 3 órdenes de gobierno. Porque la restauración de estos ríos no se logrará en meses. Es una tarea de largo aliento que requiere ciencia, inversión, voluntad política y el compromiso de toda la sociedad. Restaurar nuestros ríos es restaurar la vida.
0: El sistema de alerta temprana es una herramienta que informa a la población sobre fenómenos naturales como huracanes, lluvias intensas, incendios o sismos, para que las personas podamos actuar con anticipación.
1: Vamos a conocer más de este sistema de la Comisión Nacional del Agua, que ayuda a evitar catástrofes y a reducir riesgos.
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1: Ahora vamos a conocer la música de otra semifinalista de México Canta, en su segunda edición. Ella es Grecia Marín, que trae una propuesta musical con gran sensibilidad interpretativa. Vamos a escuchar Te Pedí.
7: Buenos días a todos. Ah, claro que sí. Me llamo Grecia Marín, tengo 25 años, soy de Perris, California. Es un honor ser parte de México Canta, gracias por esta oportunidad. Y les voy a cantar un pedacito de Te Pedí.

0: También vamos a escuchar a Daniel Ochoa, cantante y compositor que combina influencias del regional mexicano con sonidos actuales. Esta canción es Dolor a Primera Vista.
1: Ya les va una canción que se llama Dolor a Primera Vista.

0: Gracias.
1: Y cerramos este bloque musical con Tiffany Galaviz, semifinalista que nos trae una interpretación con mucha personalidad y orgullo por sus raíces. Escuchemos Cosa Fina del País.
2: Buenos días a todos, mi nombre es Tiffany Galaviz, soy de Los Ángeles, California, y les voy a cantar mi canción que se llama Cosa Fina del País.

0: Flashazos del bienestar.
1: ¿Conoces qué es el Plan Frijol? Es una estrategia para fortalecer la producción nacional de frijol mediante apoyos como producción para el bienestar, fertilizantes para el bienestar y acompañamiento técnico para las y los productores. Si te dedicas al campo, puedes consultar y conocer los requisitos para participar. Más información en www.gob.mx/agricultura.
0: Flashazos del bienestar. Información para ti.
2: Ahora es momento de seguir con el talento de México Canta. Vamos a escuchar a Rosalba Valdés, semifinalista de este concurso, con una canción que se llama La Depre.
3: Buenos días, presidenta. ¿Cómo estás? Buenos días a todos. Me llamo Rosalba Valdés, soy de Chicago, Illinois. Es un gran honor estar aquí y voy a cantar mi canción La Depre.
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0: Seguimos con otra de las voces que forman parte de esta nueva generación de intérpretes. Él es Joshua Soto, semifinalista de México Canta, que nos presenta Terco Callejero.
1: Buenos días, Secretaria de Cultura, y buenos días a todos ustedes. Me llamo Joshua Soto, soy de la ciudad de Nueva York, en el municipio del Bronx. Y con su permiso, Presidenta, me gustaría cantarle un pedacito de mi canción Terco Callejero.

0: Muchas gracias.
1: En México, desde hace 25 años, la Matatena, Asociación de Cine para Niñas y Niños, ha hecho un trabajo bien importante para acercar a niñas, niños y adolescentes al lenguaje del cine. Y esto no solo como espectadores, sino también como creadores que pueden transformar sus ideas en imágenes.
2: Así es, en sus talleres la Matatena ha trabajado con infancias de entre 6 y 14 años, incluyendo comunidades en situación vulnerable, promoviendo temas como los derechos de la niñez, la inclusión, la equidad de género y el cuidado del medio ambiente. Y hoy nos acompaña Lisset Cotera, integrante de la Matatena, Asociación de Cine para Niñas y Niños. Lisset, bienvenida a la Nacional.
3: Mucho gusto, buenas noches y muchísimas gracias por este espacio.
2: Gracias a ti por visitarnos.
1: Oye, platícanos un poquito de la Matatena. Hace ya muchos años se identificó una necesidad, pero ¿cómo se dieron cuenta que las infancias de México y las juventudes se podrían beneficiar de aprender un poquito sobre cómo se hace cine?
3: Pues mire, es una larga historia y fue algo fortuito y no. Acabamos de pasar 3 décadas y la semilla de todo el proyecto ha sido el Festival Internacional de Cine para Niños y No Tan Niños. El festival surge como una propuesta que continúa, donde nuestro trabajo ha sido el poder ofrecer una opción cinematográfica durante las vacaciones de verano. Que las niñas y los niños puedan ver un cine que no fácilmente llega a México. Empezamos primero con muy poquitos materiales y ahora pues es muy grato ver que la curaduría cada año pues es más vasta, que tenemos grandes materiales, largometrajes, cortos de ficción, animación, documentales, y también tenemos materiales realizados por niñas y niños. Entonces, la semilla del proyecto es el festival y 4 años después empezamos a diseñar e implementar, no ha sido algo fácil, que era muy importante que las niñas y los niños participaran en el diseño de este proyecto, pero que participaran primero, que tuviéramos un jurado infantil, que creo que es fundamental,
2: claro,
3: en un festival. Y por otra parte también, nosotros seguimos creyendo a 30 años de distancia que si queremos impulsar que las niñas y los niños hagan cine, que conozcan sobre el lenguaje cinematográfico y colocar la semilla de cómo aquello que te imaginas le puedes dar vida a través del movimiento, pues las niñas y los niños también se merecen como un derecho cultural el poder ver, poder tener acceso a materiales cinematográficos, primero que apelen a su inteligencia y que yo creo que lo que otorga el festival realmente es eso, ¿no? Una gran opción cinematográfica porque hay unas grandes realizaciones, pero que también tienen un mensaje muy valioso. O sea, el cine te entretiene, pero el cine también es raíz y semilla.
2: Fomenta, refleja, es raíz, semilla, claro. Así
3: totalmente.
1: Dice, ¿cuáles son las redes de La Matatena para que la gente los pueda seguir?
3: www.lamatatena.org. Estamos en Facebook como La Matatena AC y en las redes nos encuentran en X y en Instagram, en La Matatena hace. En la página de La Matatena van a ver las programaciones, la sinopsis de qué van las películas, para qué edades están dirigidas. Tenemos largometrajes, pero también tenemos programaciones que nosotros les llamamos híbridas, que son, se exhibe corto de ficción, animación, documental, y que aparte esas programaciones, cuando hablamos de la niñez, pues es que hay, ahora sí que los niños de la primera infancia, son muchas miradas que a la hora de programar, tienes que cuidar lo que va para los niños de primera infancia y que eso es un gran reto, como para los niños que están entre los 7, 8, 9 años o para los preadolescentes que llegan hasta los 13 años.
1: Así que chamba, pero muchas felicidades y que toda la gente esté pendiente de la programación del festival.
2: Pues muchísimas gracias por acompañarnos aquí en la Radio Nacional, te lo agradecemos muchísimo y un placer que nos acompañen. Por favor, no se vayan.
1: La Ciudad de México tiene una riqueza cultural enorme. En la capital hay más de 170 museos, unos 300 teatros y muchos otros espacios importantes dedicados al cine y las artes.
2: Por eso en La Chilanguía les recomendamos lugares donde podemos escuchar nuevas historias, pasarla bien en familia y conocer distintas expresiones artísticas. Vamos a ver qué nos prepararon esta semana María Luisa Peralta y Orlando Abad.
0: Bienvenidas y bienvenidos a La Chilanguía. Si andas buscando plan para los próximos días en la Ciudad de México, aquí te compartimos algunas opciones culturales para todos los gustos.
4: ¿Y los de hoy, María Luisa, están?
5: Empezamos con música. El próximo 11 de agosto, la Orquesta de Cámara debutará en Casa Tlaxcala con un concierto gratis a las 6 de la tarde. La cita es en el centro, ahí en San Ildefonso número 40 en el Centro Histórico. Vayan en bici.
0: Oh, si lo tuyo es el teatro, no te puedes perder Django con la soga al cuello. Una obra que con humor, música y títeres aborda temas como la depresión, la compasión y la amistad. Estará en temporada del 6 de agosto al 6 de septiembre en el Teatro Julio Castillo del Centro Cultural del Bosque y acuérdense que los jueves está a 45 pesos.
5: También llega la temporada académica de la Escuela Nacional de Arte Teatral con montajes realizados por estudiantes de actuación y escenografía. Se trata de puestas en escena para la titulación de los estudiantes y la entrada es gratuita.
0: En el Teatro Salvador Novo puedes disfrutar menos Shakespeare y más Barney hasta el 22 de agosto.
5: Además, el foro Antonio López Mancera recibirá cuentos surrealistas para mujeres reales del 8 de agosto al 10 de septiembre con funciones a las 6 de la tarde.
0: Y para quienes aman a los Michis, abre el Museo del Gato el 8 de agosto en Paseo de la Reforma 87. Será una experiencia inmersiva con salas interactivas y realidad virtual para descubrir el mundo desde la perspectiva felina.
5: Hay tanto que aprenderles.
0: Pues ya lo sabes, la Ciudad de México siempre tiene una nueva historia que contar y un escenario por descubrir.
5: Esto fue La Chilanguía. Nos escuchamos la próxima semana con más recomendaciones para disfrutar nuestra bellísima, bellísima capital.
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0: Y así llegamos al final de la primera parte de este programa. Como hoy hablamos de las voces de México en la música, nos despedimos con una frase del escritor Octavio Paz. Pongan mucha atención. El mexicano no es una esencia, sino una historia.
1: Gracias por acompañarnos en la Hora Nacional con todas nuestras historias. Hoy le mandamos saludos a María Luisa Albores, Nancy Zúñiga, Alicia BFG, José Luis Hernández Álvarez y Gerardo Domínguez.
0: También a Blanca Estela Pérez Montaño y Elizabeth Martínez en la Ciudad de México, a las hermanas Pilar y Frances Zúñiga y para todas y todos los que nos siguen cada semana.
1: Si quieren estar en contacto con nosotros, nos encuentran en YouTube, Facebook, Instagram, TikTok, X y Spotify. Y apúntenle bien en el número 55 34 83 42 39.
0: Y si quieren, también nos pueden mandar un correo electrónico a la siguiente dirección: lahoranacional@segov.gob.mx.
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0: Oigan, qué bueno que siguen con nosotros aquí en La Hora Nacional. En esta segunda parte vamos a hablar mucho de salud y prevención.
1: El 27 de julio se conmemora el Día Mundial del Cáncer de Cabeza y Cuello. Esta es una fecha para generar conciencia sobre un grupo de enfermedades que pueden afectar zonas como la boca, la garganta, la laringe, la nariz y las glándulas salivales.
0: Sí, porque cada año miles de personas son diagnosticadas con estas enfermedades, pero la detección temprana puede cambiar completamente el pronóstico.
1: También conoceremos por qué el autocuidado de la salud es una herramienta importantísima para prevenir enfermedades y mejorar nuestra calidad de vida.
0: Tendremos nuestros flashazos del bienestar con información sobre la beca Rita Cetina.
1: Y cerraremos con teatro y música tradicional mexicana, así que por favor, quédense con nosotros.
0: El 27 de julio se conmemora el Día Mundial del Cáncer de Cabeza y Cuello. Estos tumores pueden aparecer en zonas como la boca, la lengua, la garganta, la laringe, la nariz y las glándulas salivales. Y uno de los factores más importantes para mejorar las posibilidades de tratamiento es tener un diagnóstico temprano.
1: Para conocer más sobre este tema, nuestro compañero Orlando Abad platicó con el doctor Salvador Gutiérrez Torres, coordinador de la Unidad Funcional de Tumores de Cabeza y Cuello del Instituto Nacional de Cancerología.
2: México lindo y querido, tenemos información de salud que todos y todas necesitamos conocer. Hoy hablaremos de una serie de enfermedades que pueden afectar a nuestra cabeza, a nuestro cuello, a nuestra garganta, a nuestra boca. Se trata del cáncer de cabeza y cuello. Vamos a hablar con alguien que sí sabe y sabe bien. El doctor Salvador Gutiérrez Torres, coordinador de la Unidad Funcional de Tumores de Cabeza y Cuello del Instituto Nacional de Cancerología. Bienvenido, doctor. ¿Cómo está?
3: Muchas gracias. Agradecido por la invitación de hablar de tumores de cabeza y cuello.
2: Cuéntenos.
3: Cuando hablamos de cáncer de cabeza y cuello, estamos hablando de un conjunto de tumores que pueden surgir en todo nuestro tracto aéreo y digestivo, tal como el cáncer de la cavidad oral, el cáncer de hipofaringe, laringe,

0: atención médica para darnos cuenta de qué realmente es este proceso. No estamos diciendo que solamente por tener dolor de la garganta, una úlcera que no cierra, un abultamiento en el cuello, se trate de cáncer,
1: pero
0: ¿no?
1: Por eso hay que acudir con los profesionales.
0: Correcto.
1: ¿Cuáles son los factores de riesgo que pueden ayudar a fomentar estas enfermedades? Quizá tomar, fumar.
0: Como bien lo mencionas, tabaquismo y consumo excesivo de alcohol son uno de los rectores en cuanto a los factores de riesgo en este tipo de tumores. Es importante mencionarlo. El hecho de decir factor de riesgo no quiere decir que vayas a tener este tipo de tumores. Simplemente se aumenta el riesgo de padecer este tipo de cáncer. Hay otro tipo de factores de riesgo. Por ejemplo, en el cáncer de orofaringe está bastante descrito el virus del papiloma humano, que todos conocemos como VPH, también relacionado a este tipo de tumores, pero también existen algunas exposiciones laborales como uso de formaldehído, níquel, algunos solventes industriales, incluso el polvo de madera, que está relacionado con cáncer de la cavidad nasal, de los senos paranasales, entre otros. Todos estos factores de riesgo, identificarlos, recalcar, si cualquiera de estos síntomas persiste durante más de 3 a 4 semanas, una vez que buscamos al médico tenemos que establecer el diagnóstico preciso. En ese momento nosotros como personal médico vamos a solicitar una tomografía, una resonancia magnética, según sea el caso, y necesitamos biopsia para reconocer el perfil biológico de la enfermedad y saber cuál es el tratamiento más adecuado para el paciente. Hablando de tratamiento, ya en esta parte es importante señalar que en cáncer de cabeza y cuello no curamos una enfermedad. Tenemos que tratar a un paciente que tiene un trabajo, tiene una familia, tiene actividades diarias. Entonces, en cabeza y cuello hablamos de comer bien, respirar bien, hablar. Entonces, nos enfrentamos al reto de cuidar la función y la calidad de vida del paciente por los órganos que se involucran. Entonces, el tratamiento va a ser muy individualizado, puede comprender cirugía, puede comprender radioterapia, quimioterapia o la combinación de estas tres modalidades para ofrecer un buen resultado al paciente, insisto, no solamente en términos de curación y preservación del órgano, sino en calidad de vida.
1: Por último, doctor, si alguien se quedó con dudas, ¿a quién acudimos? ¿Dónde podemos encontrar información?
0: Vivimos en una época donde podemos encontrar información en muchos sitios de internet o en redes sociales incluso, pero siempre acudir con médicos especialistas que sean certificados, médicos de instituciones como el Instituto Nacional de Cancerología, que son personal especializado en el tratamiento de estas enfermedades, puede marcar la diferencia con respecto al diagnóstico y tratamiento adecuado de tumores de cabeza y cuello.
1: Busquemos, atendámonos con los profesionales y doctor, muchísimas gracias por estar aquí, el doctor Salvador Gutiérrez Torres del Instituto Nacional de Cancerología.
0: Muchas gracias. Gracias.
1: Continuamos en La Hora Nacional.
2: Cada 24 de julio se conmemora el Día Internacional del Autocuidado de la Salud. Una fecha que nos recuerda que hay que cuidar nuestra salud todos los días. Tener hábitos saludables, una alimentación equilibrada, cuidar nuestra salud mental, hacer actividad física y tener revisiones médicas son algunas de las cosas que pueden prevenir enfermedades.
3: Y para hablar sobre la importancia del autocuidado y cómo convertirlo en un hábito que sigamos todos los días, está con nosotros la doctora Leticia Asencio, psicóloga adscrita al Servicio de Cuidados Paliativos del Instituto Nacional de Cancerología. Doctora, bienvenida una vez más a La Hora Nacional.
4: Pues un gusto estar con ustedes nuevamente y con este tema tan relevante para todos. Aquí sí, todos debemos de cuidarnos en todos los sentidos.
2: ¿A qué nos referimos cuando hablamos de autocuidado de la salud? O sea, ¿qué significa realmente este concepto y por qué es tan importante, no importa en qué etapa de la vida estemos?
4: Justamente las dos palabras que componen el autocuidado es uno mismo, estar atento a nuestra salud física, ya lo decías tú, nuestra salud emocional, nuestra salud social, que también es muy importante y que a veces se nos olvida. Anteponemos la mayoría de nosotros a otras personas o a otras condiciones, como nuestro trabajo, nos olvidamos a veces de comer sanamente, comemos lo que podemos. No siempre sabemos manejar el estrés, que es algo que vivimos todos los días, e incluso nuestras propias emociones, a veces no sabemos ni reconocerlas. Y eso justamente llevó a que internacionalmente pudiera existir una fecha que nos recordara que también existimos. Tenemos que estar atentos a nosotros mismos, a lo que hacemos, a lo que no hacemos, a lo que nos hace falta y no esperar enfermarnos tanto física como emocionalmente.
2: Claro, no hay que cuidar de nuestra salud solo cuando ya no la tenemos.
3: Tendemos precisamente a poner todo lo demás antes que a nosotros mismos.
4: Creo que a veces es importante voltear a ver cómo nos sentimos. En ocasiones el cuerpo nos avisa que algo no está bien. Cuando a lo mejor tenemos algún malestar estomacal y nos tomamos una pastilla, pero ese malestar ya lleva semanas, a veces meses, y no le ponemos la atención que requeriría. Le damos prioridad a otras cosas. Sabemos que la vida está siempre acelerada y que vivimos en estrés constante, pero no nos detenemos ni siquiera para disfrutar el bocado de la comida. Deberíamos de disfrutarla, olerla, tener un espacio e incluso de convivencia con quien estamos comiendo, sea en la familia o sea con nuestros compañeros de trabajo.
5: Me interesa mucho que nos platique un poquito más del tema de la salud mental y el manejo de las emociones, porque al final son cosas que de repente solemos dejar hasta el final.
4: La mayoría de nosotros dejamos pasar las emociones, entonces todos esos malos momentos, todas esas cuestiones de enojo, de frustración, de desesperación, se van guardando hasta que finalmente se rompe ese frasco donde acumulamos las emociones. Y es ahí cuando presentamos ya cosas un poco más complejas como una depresión, como cuadros de ansiedad, como aislamiento social, si estoy cansada, si me veo a lo mejor ojerosa, si no he puesto atención incluso en cosas tan sencillas que resultaría algo que no deberíamos de estar tan atentos, pero es como el sueño. ¿Por qué traigo la ojera hasta acá abajo? Pues porque no he dormido bien. ¿Y por qué razón? Incluso tener algo que se llama higiene del sueño, donde nosotros no ponemos atención a eso, donde es que no tengamos pantallas en la habitación donde dormimos, verificar qué tipo de almohada necesito, si mi colchón está en buena condición para descansar, si no hay ruido, si la lámpara me da exactamente arriba cuando yo duermo, y donde incluso podemos complicar la situación llegando a requerir ya una atención mucho más especializada, tanto de atención psicológica como psiquiátrica.
5: La gente que nos está viendo y escuchando quisiera ponerse en contacto con usted para tener un poquito más de información o para resolverle alguna duda, ¿cómo la podemos encontrar?
4: Estoy en todas las redes sociales, me encuentran justo como Leti Asencio o Metamorfosis Vida y Muerte, que justo es un programa que habla de salud física y mental y que es importante darnos la oportunidad de que varios especialistas nos digan cómo cuidar nuestra salud integral, que a veces nos dedicamos solo a una y abandonamos lo demás.
5: Ah, pues buenísimo que se pongan en contacto con usted y le agradecemos mucho haber regresado, Laura.
4: Muchísimas gracias, al contrario.
5: Es un gusto.
6: Muchas gracias y es un gusto estar con todos ustedes. Por favor, quédense con nosotros.
3: Hoy está con nosotros La Calandria, un trío que viene de Jalapa, Veracruz y que está integrado por Raimundo Pavón, Alejandra Paniagua y Diego Huerta. Ellos tienen una propuesta que parte del son jarocho, pero con un poquito de jazz y música contemporánea.
5: Sí, y ahorita están presentando Ensamble de los Grandes Vientos, que es un concierto muy especial del que nos van a platicar hoy un poquito. Entonces, bienvenidos a la Hora Nacional, Raimundo, Alejandra, Diego. ¿Cómo están?
7: Hola, gracias.
5: Platíquenos un poquito cómo nace La Calandria, porque pues sí viene del son jarocho, pero entendemos que cada uno de ustedes viene de trayectoria musicales muy distintas.
7: La Calandria nació en la ciudad de Jalapa. Esta ciudad es muy rica en muchas vertientes del arte, sobre todo en la música. Más en los últimos años está llena de música clásica, de jazz, de rock, de indie. Hay mucha escena. En el 2016, hace ya 10 años, nos tocó coincidir por la pasión y la música del son jarocho que le teníamos en ese momento más jóvenes, Rayo, y en ese momento Arancha Peláez, quien era también fundadora en ese momento del grupo, y fue un azar coincidir los tres. Fue nada más como por el gusto de tocar y así fue como fue evolucionando el grupo hasta el 2020 que entró Diego con nosotros.
3: Y bien, ahora platicarnos un poquito, y no quiero decirlo mal, del Ensamble de los Grandes Vientos. Me encanta eso. ¿Nos pueden contar un poco más de qué va? ¿Dónde lo van a presentar?
8: Sí, claro. Mira, nosotros somos un trío de son jarocho principalmente que ya empieza a hibridar en la música mexicana, como a ampliarse. Yo toco el guitarrón, él le toca el arpa y Ray toca la jarana. Desde aquí hemos partido y actualmente el Ensamble de los Grandes Vientos es un ensamble entre ensamble de cámara y ensamble también de alientos. Es un poco híbrido en ese aspecto. Es un cuarteto de cuerdas y un trío de alientos. Y este concierto va a ser música de los discos que tenemos publicados.
3: ¿Qué son dos?
8: Son dos, exactamente. Es música de esos dos discos ampliada a este formato como semiorquestal. orquestal y tiene como todo un color mucho mayor,
3: ¿no? Y ahorita que hablas de colores, como que se preocupan mucho también por cómo se ve, ¿no? No es nada más la cuestión musical. Hoy, para las personas que nos puedan ver por televisión, vienen vestidos muy elegantemente. Las fotos que he visto en internet también son muy bonitas. Las fotos que están usando para promover este concierto, todo súper cuidado, me gustó mucho. ¿Nos pueden hablar un poquito más de esta parte visual?
1: Mira, desde que comenzamos el grupo, nosotros viniendo de Veracruz y con toda la ropa que existe en la región, en realidad era que nosotros nos identificábamos. Casi siempre empiezo a tener un grupo de Son Jarocho y en corto todos con guayabera, pantalón beige, zapato boleado negro, ¿no?
3: Palacatito rojo.
7: Espalda, blusa,
1: claro. Exacto. Yo creo que poco a poco, así como fue creciendo el proyecto y nosotros también, como que fuimos encontrando nuestra identidad.
5: Denos rápidamente sus redes sociales y cuéntenos cuándo van a presentar el ensamble de los grandes vientos.
1: Nuestras redes sociales son La Calandria MX, así nos pueden encontrar en TikTok, Instagram, Facebook. En YouTube nos pueden encontrar como La Calandria Son Jarocho. Y nos vamos a estar presentando el sábado 8 de agosto en el Teatro de la Ciudad de Esperanza Iris a las 7 de la noche.
3: Sí, sí, qué increíble, qué padre. Pues muchas felicidades, porque sí, a fin de cuentas creo que México es eso, ¿no? Como una mezcla de cosas que a lo mejor si nos las pusieran en papel diríamos, no estoy tan seguro. Y ya que las pruebas o las escuchas o las ves, dices, claro. Y eso es México, precisamente. Muchas felicidades, está muy bonito lo que están haciendo.
7: Muchas gracias.
3: Y nos vemos en el Teatro de la Ciudad.
8: Sí, así es.
3: 8 de agosto.
8: 8 de agosto.
3: Muy bien. Bueno, y nosotros seguimos viendo y escuchando aquí en La Hora Nacional. No se vayan, por favor.
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3: Las adaptaciones teatrales de historias clásicas siguen ganándose al público y sobre todo cuando combinan grandes actuaciones, música y una narrativa que puede conectar con nuevas generaciones.
12: Sí, ese es justo el caso de Carrie, que es una obra que se basa en la increíble novela de Stephen King, que lleva al escenario una historia durísima, que está muy marcada por la discriminación, el acoso escolar y las consecuencias de la intolerancia, que en este caso son muy extremas. Hoy nos acompaña Samantha Salgado para platicar un poquito sobre esta historia. Samantha, bienvenida a La Hora Nacional.
13: Hola, ¿qué tal? Muy feliz de estar aquí. Muchas gracias por la invitación.
12: ¿Cómo fue que se les ocurrió llevar una novela de terror a una presentación teatral?
13: Yo creo que tiene mucho material dramático para llevarlo al teatro. Y en los 80s, en Broadway surge este musical. Y la verdad es que para esa década era muy fuerte el tema, porque todos los que conocen Carrie saben que habla de temas muy actuales, pero que siguen siendo fuertes, como es la violencia, el acoso, el bullying y aparte de todo, la madre. Carrie es hija de una fanática religiosa. Entonces también es obligada a entrar en este universo de la religiosidad a partir de la madre, creando también una violencia, ejerciendo violencia en ella. Creo que la novela de Carrie es compleja, sí, pero tiene muchísimo material dramático que se puede llevar al teatro y que funciona, y que la música es una gloria.
3: Fíjate, dices, en aquella época, en los 80, era complicado. Yo creo que desde los 70, cuando se publica la novela y toda la película,
13: sí,
3: etcétera, etcétera,
13: sí,
3: hasta la fecha son cosas que desgraciadamente siguen vigentes, siguen, y siguen siendo fuertísimas.
12: Por ejemplo, hay una cosa en la relación con la mamá, en la que no hay ningún tipo de información que le transmite la mamá sobre lo que va a pasar en su propio cuerpo cuando llegue la pubertad. Sí. Y esto es un momento crítico de la novela.
3: Perdón, que... ¿qué es el papel que tú interpretas?
13: Sí, la mamá. Margaret White es el que interpreta.
3: La mamá de Carrie.
13: La mamá de Carrie.
12: Y desafortunadamente eso es una cosa que vemos el día de hoy. Muchas mujeres no entienden muy bien qué pasa en sus cuerpos.
13: Todavía hay mucha represión sexual y eso siempre lleva a complejidades y siempre lleva a tragedias.
12: Oye, ¿cómo logras la maldad?
13: Ha sido un trabajo bien complejo, porque obviamente en el cine hay muchos recursos que ayudan, pero acá En el teatro no tenemos la repetición y hay que crear el carácter de esta mujer, el carácter en este fanatismo, en esta cosa descolocada que obviamente vulnera a Carrie y la relación que tiene con ella, ¿no? Y es una relación muy fuerte y mucha presión la que ejerce el personaje de Margaret White hacia Carrie, pero tiene momentos muy sublimes que no tiene la película, por ejemplo, en la relación con Carrie en específico, y eso es algo que me gusta muchísimo, porque el personaje en algún momento, aunque luego pasan las tragedias que ya sabemos, pero en algún momento de la obra hay esta fragilidad de Margaret con Carrie, eso me encanta, porque entonces muestra una parte muy humana de ella.
12: ¿Cómo, dónde y hasta cuándo podemos ver la obra?
13: Bueno, a partir del 11 de julio al 29 de agosto en el foro y legendario...
6: El legendario foro Shakespeare, foro claro, Shakespeare. Por supuesto.
13: Ahí vamos a estar, por favor, me encantaría verlos por ahí. Créanme que es una obra bastante actual, bastante vigente, y la música, porque bueno, estamos hablando de que esto es un musical,
6: además,
13: es una belleza la música. Tiene momentos muy, muy gloriosos en cuestión musical.
6: Samantha, rapidísimo, redes sociales tuyas y de la obra.
13: A Carrie, el musical MX. Carrie, el musical Umbral, y mis redes son Sam Salgado MTZ y ya, en Instagram.
6: Perfecto.
12: Súper.
6: Muy bien, pues muchísimas gracias, Samantha. Qué gracias. Gusto y qué honor tenerte por acá en La Hora Nacional.
13: Muchísimas gracias a todos ustedes y pues los esperamos en Carrie, no se la pierdan.
6: No se la pierdan y no se pierdan lo que falta aquí en La Hora Nacional, porque se va a poner bien de rechupete.
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12: Hoy vamos a platicar un poquito sobre un festival de teatro que se llama El Encuentro, pero sobre todo de una de las obras que forman parte de este festival, que se llama Al Aire.
6: Y para conocer más sobre esta producción, tenemos hoy con nosotros a parte del equipo que hace Al Aire. Diego, Alejandro, bienvenidos a La Hora Nacional.
14: ¿Qué tal? Muchas gracias.
15: Gracias, un gusto estar aquí con ustedes.
12: Y nos encantaría que nos empezaran platicando un poquito sobre la obra, de qué trata, cómo se organiza. ¿Quién la dirige?
14: Yo soy el director, también el de la idea original. Al Aire es una obra de teatro de improvisación. Esto quiere decir que nadie de nosotros tenemos ni personajes, ni guiones, ni una historia que nos dé sustento. Entonces estamos creando esta historia frente al público y frente a nosotros mismos también. Es una historia que habla sobre un locutor de radio que empieza a recibir llamadas de su auditorio. Y estas llamadas de pronto se ponen un poquito raras, un poquito densas. Y eso hace que el locutor tenga que reaccionar, manteniendo tanto su persona pública, y ya saliendo del aire ya puede empezar a decir qué está pasando aquí, cómo se me está cayendo el mundo, cómo controlo esto, hasta que toma una decisión final de si va a continuar o de plano deja ya de ser conductor de ese programa. La primera llamada tiene que ser normalita, para poner un cotidiano, digamos.
6: Una complacencia. Canción,
14: exactamente. Claro. La segunda viene a cambiar un poco el mood de todo esto, porque quien está hablando ya está un tanto enojado, puede ser por alguna cosa que le pasó en el día o por algo que no le gustó del programa, qué sé yo, eso, ahí es donde está el reto, ¿no? Ahí es donde está la improvisación. Después le vamos metiendo todavía más jiribilla al asunto, y entonces ya las llamadas empiezan a ser un poco, pues incluso llegan a amedrentar a quien está conduciendo este programa, a tal grado que la última llamada es una cosa trágica, totalmente trágica.
15: Nuestro elenco está formado por actrices y actores que tienen la formación técnica para llevar el teatro de improvisación. Son artistas que ya tienen una experiencia, artistas que ya saben cómo manejar este tipo de improvisaciones de manera efectiva.
12: ¿Y cómo son las indicaciones que le dan al público? O sea, así como de necesitamos a alguien para la primera llamada, le explican un poquito cómo va a ser, o cómo son. Qué interesante todo. Entonces, tengo que ir a esa pregunta.
15: Más bien se desarrolla a partir de los estímulos que el público asistente a la obra nos da. Y a partir de ahí los actores y las actrices es que hacen, ahora sí ejecutan las llamadas.
14: Sí, el público no participa de manera activa en la obra.
12: Ah, ok.
14: Si no, no subimos a alguien del público al escenario. Ya. Sino que a ellos les pedimos ciertos detonadores, pues ya sea para el nombre de las canciones, por ejemplo, o para los productos que se anuncian como comerciales, o incluso para, podría llegar a ser, cómo se va a desarrollar cierta llamada.
12: ¿Tú eres el locutor, Alejandro?
15: No, a veces puedo llegar a hacerlo.
12: Ah, se turnan.
15: Sí. No está establecido ni siquiera quién va a ser. A veces nos echamos un volado y a quien le toque.
16: Es correcto.
5: Oigan, y esta obra forma parte de un ciclo de teatro, como un festival.
16: De un festival, El Encuentro, que se llama, que va a ser del 7 al 9 de agosto en el Foro Shakespeare.
15: No, Al Aire se presenta el domingo 9 de agosto a la 1 de la tarde.
6: Oigan, son tan amables, por favor, de darnos redes sociales de la obra, y si de casualidad tienen por ahí las del festival también, pues los agradeceríamos mucho.
16: Claro que sí, de la obra estamos como Al Aire Teatro en Instagram, y del festival está como Quebrando Piñatas Producciones.
5: Excelente nombre.
6: Muy bien, 7 al 9 de agosto.
16: 7 al 9 de agosto el festival, Al Aire estamos el 9 de agosto a la 1 de la tarde.
6: Se los agradecemos mucho.
16: Gracias, hombre, gracias.
15: A ustedes muchísimas gracias y un saludo a la audiencia.
5: Ya saben, tienen poquito tiempo para verla, pero vayan al teatro, por favor, y quédense como siempre aquí con nosotros en La Hora Nacional.
17: Somos La Calandria y vamos a interpretar El Cascabel. Estamos en La Hora Nacional. Sí.

0: Y así llegamos al final de este programa. Hoy recordamos que la salud empieza con la prevención y que el bienestar también se construye con pequeños hábitos diarios.
1: Muchísimas gracias por acompañarnos en la Hora Nacional. Que tengan una muy bonita noche y una excelente semana.
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0: Llegamos a Noche de Estrellas, la última hora de este domingo, con usted la música de aquella década que a todos nos conquistó, aún a los más jóvenes, cuando estamos cerca de estos intérpretes que le dan voz a esos grandes compositores, nos sentimos tan privilegiados del oro convertido en sonido, en melodías y en romance. Amor, qué malo eres, fueron los Cometas. Fernando Fernández nos interpretó Arrabalera, es un tema de Carlos Crespo, Julio Jaramillo, Vagabundo, y ¿Qué sabes tú con Toña la Negra? De Mirta Silva es esta canción. Y ya llegamos, y parece que el tiempo se va, y se va, y no volveremos a ser los mismos, y nos sentimos cansados ya en este último tramo del día. Pero no se rinda. Vamos a tener música para que usted vuelva a agarrar esa energía con un poquito de recuerdo que nos traerán Olimpo Cárdenas, Lucho Gatica y más. 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

0: En esta noche de estrellas, justo, tuvimos a Lucho Gatica y la canción de Mario de Jesús. Acuérdate el besar con la orquesta de Moisés Pasquel y las hermanas Águila. Y también Olimpo Cárdenas, corazón de luto. Ah, de luto también se viste el cielo para despedir un día. Otro más. Se queda atrás el día 2 de agosto de 2026. Y comenzaremos una semana. Yo espero que con buen ánimo, con mucha salud de parte de ustedes. Y por supuesto, escuchándonos en el 1220 de AM o en www.imer.mx/xeb. Hubo mensajes a lo largo de este día en nuestro Facebook. Y tengo que mandarle saludos a Rosario Mendoza, que estuvo interactuando con nosotros. Gracias, Rosario. A Lucero Cerón también, Domingo García, Jesucita Carrasco, Mara Rofu, Luis Guzmán y Juliet S. En el siguiente bloque doy el resto de nombres de todos ustedes que son la gran familia de la XCB y que interactuaron vía Facebook. Vamos a una pausa.
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0: El discurso racional que se esconde en tus sentidos no responde a los designios de la vida. Así que dilo. Que ya no tenemos miedo. Que avanzamos convencidos de que en el día presente ya no existirá el destino. Que los pasos que nos guían por fuera de la vereda fueron siempre decisiones, firme sendero escogido, que olvidamos el pasado, que avanzamos sin aliento presos de las ilusiones que componen nuestros versos. Y si llegara el momento de elegir de nuevo un rumbo, no temblar ante lo externo que nos marca con su yugo, ser fieles a nuestra esencia, predicar con lo antes dicho, ser el viento que viajando nunca tiene un final fijo. Que tenga usted un dulce sueño, un reparador descanso. Rocío Flores, Lulu Castro, Odalis Loesa, también para usted, Dana Paola Guzmán, Betty Flores, Gina, y también a ustedes que estuvieron a través de nuestro Facebook, Isabel Guerra, Daniel Pliego, Juan Carlos Montaño, Casiopea Janet, Vicente López y Luca de Vega. A nombre de todo este gran equipo que ha estado este domingo, Carlos Oseguera en los controles, yo soy Rodrigo González, deseándoles un feliz descanso. Y mañana, excelente inicio de semana para todos. Se van a quedar en la compañía de Daniel Banduni para disfrutar del tango a media luz. Pero para que ello ocurra, nosotros cerramos las cortinas y fuera luces.
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0: 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Edificios y rincones, huellas de nuestra historia. En la esquina de las calles 16 de Septiembre e Isabel la Católica, en el centro de la Ciudad de México, se encuentra un elegante edificio que perteneció, durante más de 100 años, a una legendaria ferretería. ¿Le gustaría conocer su historia? Seguramente usted visitó alguna vez la famosa Casa Bocker, una ferretería muy bien surtida, ubicada en un elegante edificio porfiriano. Fue propiedad del empresario alemán Roberto Bocker, que llegó a México en 1865 para fundar un negocio de venta de herramientas que resultó muy exitoso, por lo que pudo costear la construcción de un elegante edificio que marcó el ingreso de la Ciudad de México al mundo del consumo moderno. En 1898 se inició la construcción de la Casa Bocker, con su fachada moderna y sus tres pisos de exhibición para la venta de ferretería, mercería, cuchillería e implementos agrícolas, mineros y del hogar. Fue diseñado por los arquitectos alemanes Lemos y Cordes y realizado por el ingeniero mexicano Gonzalo Garita. Se construyó en un tiempo récord. Fue inaugurado el 13 de julio de 1900 y funcionó como ferretería hasta noviembre de 2024. Cápsula realizada en colaboración con el INER. 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

0: Hola, muy buenas noches, muy buenos días, muy buenas madrugadas, queridos amigos. Agradecemos a Rodrigo González y Carlos Oseguera que han terminado su espacio el día de hoy. Se van a descansar y nos ceden la estafeta para iniciar mes, iniciar semana y iniciar día. Tres cosas a la vez. Mes, semana y día. Bueno, el mes hace dos días que lo iniciamos, pero digamos que semana hábil estamos iniciando este mes con día y con semana. Lunes 3 de agosto del 2026. Ya estamos en el octavo mes de este 2026 y recorridos los primeros 17 minutos de este día. Y como siempre digo, la mejor manera de comenzar este lunes, pues es iniciarlo con una emisión más de los viajes musicales de las madrugadas con Daniel Banduni y su Transatlántico. El día de hoy, pues me da mucho gusto verlos, recibirlos, saludarlos, como siempre es debido, aquí a pie de barco. Todos muy puntuales para nuestro abordaje y precisamente para poder llevar a cabo ello, ya tenemos tomando posesión del puente de mando nuestro capitán Osvaldo Vilchis. Gracias, Osvaldo, buenos días, buenas noches, buenas madrugadas. Bueno, pues él ya se encuentra aplicando los controles pertinentes que permiten que se abra esa escotilla que en este momento ya nos da cabida para que todos al abordaje pues podamos pasar a ese lobby de recepción donde ya nos está esperando esa deliciosa, suculenta, refrescante bebida para darnos la bienvenida, un fuerte apretón de manos, un buen abrazo, convivir entre todos, disfrutar el momento. Y ya después de todo ello, bueno, pues nos dirigimos a las cubiertas superiores donde ya nos están esperando nuestras suites y camarotes respectivos para irnos a instalar, a ponernos muy cómodos, a relajarnos, a apapacharnos, consentirnos. De todo esto también nos acicalamos un rato y luego ya nos dirigimos a la cubierta principal donde se encuentra ese majestuoso salón que nos da cita y gala para comenzar el primer momento de la madrugada, el momento a media luz. Recuerda que estamos flotando sobre las aguas dedicadas al tango, la milonga y algo más. Y es música que sonará a todo lo largo, alto y ancho de nuestro transatlántico en el proceso de abordaje mientras nos acomodamos y llegamos a ese salón principal a disfrutar de nuestro navegar. Los temas que nos acompañarán serán Maula con Mercedes Simone, Se dice de mí con Tita Merello, Adiós muchachos con Carlos Gardel de Sanders, este tema que es un tesoro de la B Grande de México, y Melodía de Arrabal con Agustín Irusta y Carlos Gardel y Alfredo Lepera, los autores de este tema musical, la interpretación de Agustín Irusta. Y bueno, pues esto es lo que nos va a hacer ameno este proceso de abordaje, este momento mágico de pues tomar posesión de nuestro transatlántico y de iniciar nuestro recorrido de madrugada. Pues sin más, mire, ya a las 0 horas con 19 minutos, momento en el que recibo yo de mano ya la bitácora de viaje con la lista de pasajeros, todos confirmados a bordo, listos, preparados, entusiasmados y muy dispuestos para disfrutar de nuestro recorrido musical de madrugada. Por lo cual, ya nuestro capitán Osvaldo Vilchis nos hace favor de cerrar la escotilla para que yo, su almirante Daniel Banduni, pueda en este momento dar ya la orden de leven ancla, suelten cabos, suelten las amarras y zarpamos.
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Bien amigos, ya estamos aquí en el salón principal disfrutando de Milonga Sentimental a cargo de Ernesto Fama y la orquesta de Francisco Canaro, un tema de Sebastián Piana y Homero Mansi, Taconeando con Charlot de José Horacio Staffolani y Pedro Mafia, Cada día te extraño más con la orquesta de Yoshinori Yoneyama de Armando Pontieri y Carlos Barr y La guitarrita con la orquesta de Osvaldo Pugliese. Bueno, pues con esto ya estamos aquí saboreando a media luz en nuestro salón principal, comenzando con nuestro navegar de esta madrugada y disfrutando de esta música en este espacio musical. Son las 0:35, continuamos navegando.

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0: Pues bien, amigos, acabamos de entregarles la serenata de ayer con Alberto Gómez de Buzón y Aguilar, desde Agravio con Guillermo Coral y la orquesta de Francisco Canaro, este tema de Homero Manzi, también Quema esas cartas con Roberto Florio y la orquesta de Armando Pontier, y Júrame con José Mojica, composición de María Grieber. Y seguimos disfrutando de este maravilloso momento musical. Tenemos algunos temas más para saborear. La 0:48, continuamos navegando.
1: 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La radio fue la gran ventana que permitió al público de México conocer a los grandes artistas de otros países que hicieron furor en nuestros escenarios. Ese fue el caso del puertorriqueño Bobby Capó, que conquistó muchos oídos y corazones más allá de su Caribe natal.

0: Corría el año de 1949, cuando la música de Bobby llegó a México a través de las ondas hercianas. No obstante, su vínculo con nuestro país ya tenía antecedentes. 3 años antes, el cantante puertorriqueño había grabado Me dices que te vas, una composición del michoacano Miguel Prado.
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Cabe destacar que también los mexicanos cantaron sus canciones, especialmente Piel Canela, su bolero más emblemático. Desde su creación en 1949 hasta la actualidad, este tema sigue siendo un clásico indiscutible. Escuchemos la interpretación que hizo de esta canción Germán Valdés Tintán en la película El Mariachi Desconocido de 1953.

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0: Bien amigos, acabamos de disfrutar Caminito con Emilio Tuero, un tema de Gerardo Matos Rodríguez. Tango Mío con Agustín Magaldi de Osvaldo Fresedo. Nostalgias con Virginia Luque y Mala Suerte con Francisco Canaro y la Orquesta Típica Argentina, una composición de Francisco Lomuto, con lo que llegamos a la conclusión de nuestro momento a media luz de esta madrugada. Ya dejamos atrás las aguas dedicadas al tango, la milonga y algo más para adentrarnos en aguas románticas. Ya llegó el momento de armar la bohemia de madrugada, de disfrutar de música de tríos que tendremos con nuestro nocturnal con tríos. Y para disfrutar de esta deliciosa bohemia, los invito a que nos traslademos a la cubierta donde se encuentran nuestros centros nocturnos para ir a disfrutar ahí de nuestro nocturnal con tríos el día de hoy. Pues vámonos a saborearlo en el salón que lleva el nombre de El Pulpo Feliz, ese maravilloso recinto que tiene unas vistas al exterior espléndidas que nos van a permitir recibir los rayos de luna, una luna espléndida que nos acompaña en el cenit y le da ese toque romántico a nuestra bohemia de madrugada, a la vez que nos da esa luz de luna tan romántica que adereza estos espacios musicales. Bueno, en el camino nos ponemos en modo romántico, tomamos un profundo suspiro con buena brisa del mar y sin más, la 1:05 p.m, en este momento nos vamos todos a romancear.
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Bien amigos, pues hemos podido disfrutar, lloraremos los dos con Trío Arrabal, Solitario con Los Panchos de Don Gibson y Molina Montes, La Vida es un Sueño con Johnny Rodríguez y su trío de Arsenio Rodríguez, la composición musical, y también No nos engañemos con Los Fantasmas, una composición de Mario Bolaños. Con esto estamos iniciando ese momento delicioso de bohemia de madrugada para disfrutar de este espacio, dándole su buen apapacho a nuestras emociones y sentimientos. 1:19 a.m, continuamos romanceando.

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Se vivía el año de 1932 en México, cuando comenzó a escucharse en las radiodifusoras a un dueto femenino conocido como Pirita y Jade, que después adoptaría el nombre de las hermanas Landín.

0: Pero una de sus integrantes se enamoró y el romance terminó en boda. Su esposo se opuso a que siguiera cantando y el dueto se desintegró, lo que abrió paso a la carrera como solista de María Luisa Landín.
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0: Está usted escuchando Canción del Alma, del compositor puertorriqueño Rafael Hernández. Este fue el primer gran éxito de María Luisa Landín, con el que logró récords de venta en toda Latinoamérica. María Luisa Landín, la reina del bolero. 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

Hemos escuchado Mi amor por ti con Trío Esmeralda de Miguel Pous, Cariño con Los Santos de Arturo Neri, Mis noches sin ti con Los Guasos Quincheros de Ortiz y Márquez y La enramada con Los Tres Haces de Graciela Olmos.

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Bien amigos, pues les hemos entregado Fascinación con los Hermanos Reyes, este tema musical. No puedo ser feliz con los Tres Diamantes de Adolfo Guzmán. Pena Penita con los Delfines y Mi Amigo el Mar con los Hermanos Martínez Gil, un tema de Fuentes y Cervantes. Todavía tenemos más de esta deliciosa bohemia para disfrutar, para seguir deleitándonos y dándoles apapacho a nuestros sentimientos. 1:49 y continuamos romanceando.

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1: Yo soy Acuarela Potosina. Fue una de las varias canciones descriptivas de nuestro país que compuso Guízar para la obra de teatro de revista llamada Acuarelas Musicales, en la que se ganó el título de El Pintor Musical de México, que después se reafirmó en la radio.

0: En el teatro de revista, los números musicales con canto y danza eran el centro del espectáculo.
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0: El género alcanzó gran popularidad en México en las primeras décadas del siglo XX. 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

canción es la soledad de la alborada, un trovador en serenata queriendo la luna enamorar. Poema es la tristeza, es alegría. Poema es el nacer de un nuevo día, es dolor fuerte, una pasión. Poema es un poeta apasionado, es escribir desesperado lo que está aquí en el corazón.

hemos ofrecido a ustedes Margarita con los Cancioneros del Sur de Mingo Sánchez, Mientes con los Hermanos Michel de Daniel Pérez Arcaraz, el tema musical, Poema con Trío Las Sombras y también La Martiniana con Trío Monte Albán de Andrés Enestrosa, este tema musical. Y con esto pues dejamos atrás ya las aguas románticas, ya nuestra bohemia de madrugada ha concluido. Y ahora toca el turno de disfrutar de nuestro nocturnal tropical, ese momento delicioso, una hora completita que dedicamos a bailar y a darle buen ejercicio a nuestro cuerpo. Así es que ya llegó el momento de armar la fiesta, de poner el ambiente, de disfrutar en grande, para lo cual yo en este instante extiendo mi mano a mi pareja virtual para que me haga los honores de pasar a la pista de baile. Y pues vamos a aprovechar esta pista de baile que tenemos aquí al centro de nuestro salón, el Pulpo Feliz, que es donde nos encontramos a bordo de nuestro transatlántico. Y los invito a que todos ustedes se nos unan para que entre todos juntos armemos ese ambiente de fiesta, de alegría, de humor, de disfrute, de gozo y de buen ejercicio para nuestro cuerpo. Pues sin más, son las 2 de la mañana con 5 minutos, tomamos un buen respiro con brisa del mar y en este momento nos vamos a la pista todos a bailar.

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Bien amigos, pues les hemos entregado Gracias Amor con la Sonora Altepejana, El Conde Negro con Benny Moré y La Vida es un Carnaval con Celia Cruz, este tema de Víctor Daniel. Bueno, pues con esto estamos iniciando ya este momento de baile, momento delicioso para saborear, para disfrutar. Son las 2 de la mañana ya con 21 minutos, miren, no perdamos el ritmo, vamos a tomar ese respiro con brisa del mar y nos regresamos a la pista todos a bailar.

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1: Estamos escuchando Déjame Llegar a Ti, con el dúo Gamboa y Galindo. Esta canción fue uno de los primeros éxitos del compositor yucateco Enrique Coqui Navarro. Con esta composición, conquistó el primer lugar en el concurso de la canción yucateca, convocado por el Ayuntamiento de Mérida en 1965. Este trovador y poeta dejó más de 100 creaciones que han sido disfrutadas por varias generaciones.

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La Llorona con Tony Camargo de José Barros, Guararé con Miguelito Valdés de su propia inspiración, El Caimán con Silverio Fuentes y su danzonera Aragón y Palabras de Mujer con Celia González, un tema de Agustín Lara. Bueno, pues son las 2 de la mañana con 37 minutos, tomamos un buen respiro con brisa del mar y nos regresamos a la pista todos a bailar.

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amigos, hemos bailado Tu Ausencia con Pepe Arévalo y sus mulatos, tú, solo tú, con Felipe Besares y su orquesta de Felipe Valdés Leal, La Punta al Pie con Arturo Núñez y su orquesta y En la Palma de tu Mano con Leo Marini. Y todavía tenemos algunos temas más para bailar, vamos a tomar un buen respiro, no perdamos el ritmo. Son las 2 de la mañana con 52 minutos, tomamos ese buen respiro con brisa del mar y nos regresamos a la pista todos a bailar.

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1: Una de las canciones más conocidas de Enrique Coqui Navarro es Despierta Paloma. La compuso en 1958 y fue un éxito en voz de Lola Beltrán. También consagró al cantante Joselito y años después fue grabada por Armando Manzanero.
2: Despierta

0: otro bolero inolvidable compuesto por Coqui Navarro, es Te amaré toda la vida. Fue creado en 1965 y popularizado por la cantante chilena Sonia La Única y por otros reconocidos cantantes como Armando Manzanero, Olga Guillot, Javier Solís, Marco Antonio Muñiz, Luis Arcaraz, Pepe Jara, Pedro Vargas y Guadalupe Trigo, por señalar solo unos cuantos. Coqui Navarro, el hombre que nació para cantar. 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
1: Bien amigos, acabamos de bailar Santanera, Santanera con la Sonora Santanera y cita en el Platanar con Radio Cafetal. Bueno, pues con esto concluimos nuestro momento de baile. Ese momento tropical ha llegado a su final. Bueno, pues dejamos atrás las aguas tropicales y ahora nos adentramos en un mar muy calmado para disfrutar de un navegar muy tranquilo al aire libre, a la intemperie. Y para este propósito ya nos están esperando los camastros en la cubierta superior alrededor de las albercas para irnos a tumbar ahí, a soltar el cuerpo, relajarnos, desestresarnos y saborear pues alguna agüita de fruta natural para rehidratar nuestro cuerpo, recuperar esa energía invertida en el espacio de baile, a la vez que también relajamos la mente y el oído con buena música de la cual nos vamos a hacer acompañar. Pues sin más, son las 3 de la mañana con 3 minutos, nos desplazamos a esa cubierta y continuamos navegando.

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Pues acabamos de disfrutar Tutti Frutti con los Teen Tops, Trigal con Sandro y quizás con Ibrahim Ferrer, este tema de Bobby Capó. Y ya estamos disfrutando de esta deliciosa música, música relajante. Son las 3:16, continuamos relajando.

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Bien, amigos, pues acabamos de entregarles una muchacha igual que todas con Angélica María, este tema de Palito Ortega. Estaré enamorada con Lani Hall, también disfrutamos a Alfonsina y el mar con Armando Garzón y esa triste guitarra con Emmanuel. Y seguimos disfrutando música relajantemente deliciosa para disfrutar de este hermoso navegar de madrugada. Son las 3 de la mañana con 33 minutos, continuamos relajando.

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Acabamos de entregarles No me arrepiento de nada con Estela Núñez, composición de Juan Gabriel, Tú y tu mirar con Los Ángeles Negros de Germán de la Fuente, Vereda Tropical con Natalia Lafourcade y Eli Guerra, este tema de Gonzalo Curiel, y también escuchamos de Chava Flores La Desdichada Elvira. Y seguimos disfrutando deliciosa música, música relajante. Son las 3 de la mañana con 50 minutos. Continuamos navegando.

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2: La comicidad en la carpa y en el cine mexicano. Jesús Martínez Palillo.
3: Dígame cómo se llama. Andrés, José, Antonio. ¿Cómo?
4: Ah, bueno. ¿Así sí? Explíquese y nos entendemos. Me llamo Palillo Delgado Sánchez de la Barquera, Dávalos de los Mares y Saltamontes.
3: ¡Basta! ¿Dónde nació usted?
4: En mi casa, señor.
3: Pregunto, ¿en qué parte?
4: En el suelo.
3: ¿En qué lugar?
4: Pues así entrando a mano izquierda junto al lavadero, señor.
3: ¡Silencio!
2: Nació en Guadalajara, Jalisco, el 13 de abril de 1913. Su primer contacto con el teatro fue a los 19 años, cuando era primer soprano del coro de la Catedral Tapatía. Sin embargo, una afonía crónica frenó su carrera como cantante. Debido a su delgadez, causaba risa a la gente cuando trabajaba como corista, así que optó por hacer papeles cómicos. Comenzó a actuar en una carpa como ayudante de Don Chicho, el cómico de la nariz chueca, y con quien adquirió el mote de Palillo, y quien lo impulsó a dedicarse a la comicidad. La comicidad en la carpa y en el cine mexicano.
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Pues acabamos de ofrecerles Cóncavo y Convexo con Roberto Carlos, de Roberto Carlos y Erasmo Carlos, el tema musical La Fiesta del Mariachi con Luis Miguel. También disfrutamos Serenata al Atardecer con Ray Anthony y El Caballo y la Montura con Son Clave de Oro. Bueno, pues son las 4 de la mañana con 4 minutos y continuamos relajando.

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0: Bien amigos, pues acabamos de entregarles la cantante con la interpretación de Dulce, Millaca con Mario Alberto Rodríguez, un tema de Juan Mostazo y Perello. También pudimos disfrutar Corazón de Niño con la interpretación de Raúl Di Blasio y Perdida con Fernando Fernández, un tema de Chucho Navarro. Y seguimos disfrutando deliciosa música relajante. 4 de la mañana con 20 minutos, continuamos disfrutando.
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0: No le cambies. ¿Sabía usted que la cantante Lucha Reyes y el compositor Severiano Briceño formaron una de las duplas más entrañables de la música mexicana cuya historia solo la muerte pudo interrumpir?
2: ¡Ay, se mira tan remono, con esos tirantes rojos, esos pantalones flojos, ay, con esa caída de ojos, su pelo muy ondulado, muy bien envaselinado, todo muy bien relujado, mamá, yo muero por él!
0: Los Tarzanes es un ejemplo perfecto de lo que lograron estos dos artistas. Se trata de un tema que Briceño y Reyes presentaron en 1941. Una sátira cargada de humor que describe a los galanes de barrio que eran llamados Tarzanes y que destacaban por su estilo extravagante y su peculiar manera de moverse al

0: y no podemos dejar de mencionar Caminito de Contreras, un tema descriptivo que solo alguien como Severiano Briceño, con su sensibilidad por los rincones de México, pudo componer. El timbre de Lucha Reyes es el que nos va a transportar a un México rural, cuando la Magdalena Contreras era un lugar todavía ajeno al bullicio de la gran ciudad. 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

0: Pues acabamos de disfrutar Noche de Reyes con Julio Jaramillo, este tema de Pedro Mafia. También disfrutamos la canción de Ana con la rondalla de Saltillo, Desdeñosa con Lupe y Raúl de Benigno Lara Foster, el tema musical, y Roberta con Beto Díaz. Y todavía tenemos más para seguir disfrutando de este momento deliciosamente relajante. 4:34, continuamos nuestro viaje.
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0: Compositor originario de la Ciudad de México, heredero de una fuerte tradición musical que lo impulsó a musicalizar varios de los filmes más importantes del cine de oro mexicano.

0: Bien amigos, pues acabamos de escuchar Te Odio y Te Quiero con Mari Esquivel de Alessio y Giso, el tema musical, y Amor Imposible con Los Pasteles Verdes. También les hemos entregado Nuestro Juramento con la Santa Cecilia de Benito de Jesús, y el tema Inolvidable con Rolando Lazerie de Julio Gutiérrez, la composición musical. Y bueno amigos míos, pues tenemos excelente música, una programación estupenda para seguirle brindando a lo largo de todo el día. Sin embargo, ya nuestro viaje musical de las madrugadas con Daniel Banduni y su transatlántico del día de hoy está llegando a su final, siendo ya las 4 de la mañana con 50 minutos, motivo por el cual ya estamos siguiendo las últimas indicaciones del faro y la capitanía de puerto para llegar al muelle y atracar en buen puerto. También por esta razón ya nuestro capitán Osvaldo Vilchis, gracias Osvaldo, buenos días. Bueno, pues él ya se encuentra anclando nuestro transatlántico, atando muy bien los cabos, las amarras y dejando todo preparado, listo y dispuesto para nuestro próximo viaje musical. Mientras tanto, le va a seguir acompañando ahí en el cuarto de control con lo que resta de la madrugada y el inicio del amanecer, y en breve le va a estar acompañando también Arturo Cortés, igual con el resto de la madrugada y el inicio del amanecer. Y bien amigos, habiéndoles comentado todo lo anterior, lo único que me resta por sugerir, como todas las madrugadas, es mantenga usted una actitud positiva ante la vida. Sonríale a la vida, que la vida le sonreirá. Y recuerde que siempre, siempre, siempre vendrán tiempos mejores. Y una vez habiendo dicho todo lo anterior, lo único que me resta por desearle es que pase usted el más maravilloso de sus días. Hasta pronto.
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0: El trabajo de Guti Cárdenas fue fundamental para el bolero mexicano. Se hizo famoso con Nunca y se ganó para siempre la admiración del público.
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Oiga, pues uno de los temas más hermosos que tiene la música guerrerense, la música de Guerrero, esta famosa chilena, en la interpretación de Fernando Rosas, la canción de José Agustín Ramírez, Linaloe. También les presentamos al trío Sacamandú, con un tema de Nicandro Castillo, Las Tres Huastecas, Javier Solís, No Te Doy La Libertad, y Los Tigres del Norte, un tema de Enrique Franco, Pedro y Pablo, la historia de Pedro y Pablo. Nos da gusto saludarlos, acompañarlos, sobre todo en este, pues ya oficialmente en este lunes, pues el inicio del octavo mes de este 2026, 3 de agosto. Y nos da de verdad mucho gusto estar aquí frente al micrófono de la XCB. Y bueno, pues les saludamos con gusto y con cariño. En la parte técnica y en la consola de audio de la B grande, ahí está Osvaldo Vilchis López, el Mago de Oz, desde las 12 de la noche y hasta las 12 del día, hoy lunes. En el micrófono durante la madrugada estuvo con usted nuestro compañero Daniel Banduni. Yo les saludo, soy su amigo Arturo Cortés y Valderas, deseándoles un excelente mes, un día bueno, una semana exitosa y bueno, que a todos nos vaya muy bien. Así que saludos cordiales, abrazo grande y que lo pasen sensacional. Buenos días, esto es Amanece a través de la XCB, son las 5:18 de la mañana.

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1: ¿Sabía usted que la cantante Lucha Reyes y el compositor Severiano Briceño formaron una de las duplas más entrañables de la música mexicana cuya historia solo la muerte pudo interrumpir?
2: ¡Ay, se mira tan remono, con esos tirantes rojos, esos pantalones flojos, ay, con esa caída de ojos, su pelo muy ondulado, muy bien envaselinado, todo muy bien relujado, mamá, yo muero por él!
1: Los Tarzanes es un ejemplo perfecto de lo que lograron estos dos artistas. Se trata de un tema que Briceño y Reyes presentaron en 1941. Una sátira cargada de humor que describe a los galanes de barrio que eran llamados Tarzanes y que destacaban por su estilo extravagante y su peculiar manera de moverse al bailar.

Y no podemos dejar de mencionar Caminito de Contreras, un tema descriptivo que solo alguien como Severiano Briceño, con su sensibilidad por los rincones de México, pudo componer. El timbre de Lucha Reyes es el que nos va a transportar a un México rural, cuando la Magdalena Contreras era un lugar todavía ajeno al bullicio de la gran ciudad. 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

Don Eulalio González, el famosísimo Piporro, como siempre, con su actuación musical, poniéndole pues un toque muy especial a nuestra programación de esta mañana, aquí en Amanece en la XCB, el tema del tragabalas. Amalia Mendoza de Cuco Sánchez, Grítenme Piedras del Campo, un gran clásico. Pepe Aguilar les cantó de Manuel Monterrosas, Por una mujer bonita. Y Los Alegres de Terán, la canción de Víctor Cordero, Besos y Copas. Y con gusto la invitación para que nos sigan en Facebook, XCB La B Grande, en el WhatsApp 5549-1220-39. Y por supuesto tenemos líneas telefónicas en cabina para que usted nos llame, se ponga en contacto con nosotros. 55-56-88-32-54, 55-56-04-78-46. Buenos días, son las 5:33 de la mañana.

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Esta fue la participación de Teodoro Bello. El tema No pude enamorarme más. También El Panela y sus marimbas, con este tema tradicional del rascapetate. Y el mariachi, Así es México, con el guapango norteño, para ponerle entusiasmo y alegría a esta mañana, a esta madrugada, a este amanecer, sobre todo de lunes 3 de agosto. Nos da mucho gusto el poder continuar con ustedes, acompañándoles en el inicio de actividades de este día. Y recuerde usted que hay que sonreír, hay que manifestar entusiasmo, hay que tener actitud ante la vida para siempre pues, encontrar esa alegría característica de nosotros los mexicanos. Así que le deseamos un gran día y que sea un día con mucho entusiasmo, con mucha felicidad y sobre todo que sea un día agradable. Son las 5:45 de la mañana.

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1: José Concepción Domínguez Aldívar, Pepe Domínguez.
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1: Puso en alto el nombre de Yucatán con su talento para componer canciones románticas. A los 9 años, Pepe Domínguez conoció al poeta Víctor Manuel Martínez Herrera, con quien años después compuso el tema Beso Asesino.

A pesar del éxito de esta canción, la que el maestro siempre llevaría en el corazón sería la danza Flores Muertas, ya que fue la que lo dio a conocer formalmente como compositor. Justamente cuando Pepe Domínguez inició su carrera, la música romántica en la península yucateca estaba en pleno auge, y la primera generación de trovadores del siglo XIX cedía el paso a la segunda. En ella, Pepe compartió escenario con Ricardo Palmerín, Santiago Manzanero, Pepe Gómez, Ernesto Paredes y Guti Cárdenas.

0: Juntos marcaron una de las etapas más distinguidas de la música popular yucateca, dejando una huella imborrable en la historia. 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
1: Revista del Consumidor Radio. Los pantalones de mezclilla son un clásico, pero no todos te ofrecen la misma calidad. Hoy te revelamos cuáles de los 30 modelos que analizamos son realmente los más duraderos.
2: Quédate en Revista del Consumidor Radio.
3: Revista del Consumidor.
2: ¿Sabes cómo surgió la mezclilla? Este tejido, conocido mundialmente como denim, toma su nombre de una ciudad al sur de Francia llamada Nimes, donde comenzó a fabricarse en el siglo XVI. Tradicionalmente la mezclilla se fabrica con algodón tejido de sarga, que le da esas clásicas líneas diagonales y gran durabilidad.
1: Por eso durante el siglo XIX, estos pantalones se popularizaron entre mineros y obreros que realizaban trabajos pesados. Con el tiempo, dejaron atrás las minas para conquistar la cultura popular.
2: Y aunque hoy forma parte de la moda cotidiana, en años recientes, la industria textil ha buscado producir la mezclilla de manera más sostenible mediante tecnologías que reducen el consumo de agua, utilizan fibras recicladas y emplean procesos menos contaminantes. Gracias a ello, continúa siendo una prenda básica que ha acompañado a distintas generaciones durante más de un siglo.
1: Por eso el Laboratorio Nacional de Protección al Consumidor analizó su calidad, resistencia y durabilidad.
4: Hola, ¿qué tal? Soy el ingeniero Luis Armando Juárez Mendoza del área textil del Laboratorio Nacional de Protección al Consumidor, donde realizamos un estudio de calidad de pantalones de mezclilla para caballero. En esta ocasión analizamos 12 marcas con 30 modelos, de los cuales 13 son en 100% algodón y los 17 restantes fueron en mezcla de algodón con poliéster y elastano. Se realizaron los siguientes ensayos: información al consumidor, acabados, determinación de la masa por unidad de área, resistencia a la tracción, resistencia al rasgado, cambio dimensional, la determinación del torque y elasticidad o deformación del pantalón. ¿Pero qué les parece si vamos a ver los resultados de este estudio de calidad de pantalones de mezclilla?
2: Todos los modelos analizados cumplen con su información comercial, con su declaración de fibras y con su prueba de acabados. En el caso de los pantalones de tela 100% algodón,
1: en la prueba de durabilidad, un modelo de la marca Silver Plate calificó con excelencia.
2: Los 5 modelos que se encogieron ligeramente después de 3 ciclos de lavado son Cimarrón Jeans, Furor Oji y 2 de Silver Plate. Ahora continuamos con los resultados para los 17 modelos fabricados con tela a base de mezcla de fibras. Al igual que en la categoría anterior, todos los modelos cumplen con su información comercial, con su declaración de fibras y obtuvieron una calificación de excelencia en la prueba de acabados.
1: En las pruebas de resistencia, 3 modelos destacaron como los más duraderos del análisis, uno de la marca Levi's y 2 de Oji.
2: Un modelo de la marca Lee y otro de Oji se encogieron ligeramente.
1: Respecto a la talla, estos modelos resultaron ser un poco más grandes de lo que indican en la etiqueta. 3 de la marca Oji, uno de Members Mark, uno de Furor, uno de Big John y uno de Silver Plate. Antes de comprar un pantalón de mezclilla, toma en cuenta las siguientes recomendaciones.
4: Es muy importante que al comprar un pantalón, tú lo laves, ya que todas las prendas, inclusive los pantalones de mezclilla, son lavados con colorantes. Estos colorantes llevan químicos que aún así, si la empresa no hace un lavado correcto, se van a quedar impregnados y cuando te lo pongas pongas o coloques, ya que este producto va directamente a la piel, puede llegar a irritar. La diferencia en tallas que pueden presentar los diferentes tipos o cortes de los pantalones es precisamente debido a eso, al corte que cada diseñador de la marca presenta. Pero algo muy importante que debe respetar es la cintura. En la etiqueta te informa esa talla. Y el largo, hay algunos pantalones que tú vas a encontrar 34x32. El primer número te indica la talla, que es el contorno de la cintura, y el segundo número te indica la longitud del costado de la pierna. Si la mezclilla de tu pantalón es más gruesa o delgada, no es un indicativo de que va a resistir más o menos. Eso va a depender del gusto de la persona, pero el pantalón de mezclilla te va a ofrecer más resistencia si viene acompañado con poliéster, pero va a ser cuestión de gusto. Si quieren tener mayor información sobre el estudio de calidad de pantalones de mezclilla para caballero, consulten la revista del consumidor, ya sea impresa o digital.
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0: Pues un cover este tema, un cover de Cristian, más bien el éxito es de Cristian Nodal y esta es la versión muy particular de Juan Valentín, una composición de Salvador Lozano Garza. El tema es Adiós Amor. Y con esto le seguimos acompañando en esta mañana del lunes 3 de agosto. En controles desde las 12 de la noche y hasta las 12 del día estará con usted mi compañero Osvaldo Vilchis López, el Mago de Oz. Yo continúo de este lado del micrófono. Yo continúo con usted acompañándolo y, por supuesto, soy su amigo Arturo Cortés y Valderas. Recuerde el WhatsApp 5549-1220-39. Síganos en Facebook, XB La B Grande. Líneas telefónicas 55-5604-7846, 55-5688-3254. Ahora, las 6:15 de la mañana, 6:15.
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10: 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El paso básico es una marcha sencilla de tres tiempos que repite el ritmo onomatopéyico que le da el nombre al baile cha-cha-cha. 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

0: Pues un tema que se dio a conocer en 1975 y por supuesto que fue uno de los primeros y principales éxitos de los cadetes de Linares. Un tema de Artemio Gómez, es el autor de Prenda Querida con los cadetes de Linares. También escucharon ustedes a Guadalupe Pineda, el tema de Chucho Monje, El Remero de Xochimilco. Lola Beltrán con un clásico, el poema de José Manuel Otón, Lola Beltrán, La Casita. El Palomo y el Gorrión de Juan Gaitán, Dos Palomas al Volar. Y bueno, con esto continuamos aquí en Amanece a través de la XB, la B grande de México. Recuerde usted que pues es la música que nos levanta el ánimo, la música, las canciones que nos ponen de buenas. Y las escucha usted a través de este programa de Amanece en la B grande. Son las 6:30 de la mañana.
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0: Pues la presentación de Rosy Arango con este tema Orgullosa de ser mexicana, el tema de Bonita Finca de Adobe con Ramón Ayala y sus Bravos del Norte, Estelita con la Orquesta Montejo, y es un tema este de Estelita, un tema tradicional del bellísimo estado de Yucatán, sobre todo. El son del Sopilote Mojado con el mariachi de Román Palomar, los creadores de aquel tema festivo de El Mariachi Loco, ¿no? Pero bueno, hoy escuchamos el Sopilote Mojado. Saludos muy especiales para nuestra audiencia que está disfrutando de esta programación de lujo que tenemos en Amanece, hoy lunes 3 de agosto. Saludos para nuestro buen amigo Humberto Carreto, como siempre muy agradecido con la información que nos comparte. También para nuestra amiga Lilia Rodríguez, a quien saludamos y le deseamos una excelente semana, por supuesto, muy exitosa. También para nuestra audiencia madrugadora que nos escucha en Tehuacán, Puebla. Para nuestra amiga Lucy de León, como siempre, muy agradecidos con nuestra audiencia. También para nuestra amiga Karina Jiménez, que está disfrutando de la programación allá en Mérida, Yucatán, La Blanca Mérida. Para nuestros amigos de Tlahuita la Bella, mis amigos de familia Vega Bárcenas también, un saludo grande y cordial y también nuestros mejores deseos para esta semana que comienza. Buenos días, son las 6:43 de la mañana.
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2: El famoso Huapango Guadalajara de Pepe Guízar fue la primera composición de este autor jalisciense.
3: Guadalajara, Guadalajara, Guadalajara, Guadalajara. Tienes el alma de provincia.
2: La escribió en 1930 y uno de los primeros en grabarla fue su primo Tito Guízar, el primer charro cantor del cine mexicano.
4: Guadalajara, sabes, a pura tierra mojada.
2: Con el tiempo, Guadalajara se incorporó a la banda sonora de decenas de películas muy taquilleras como Funny in Acapulco, donde la canta Elvis Presley.
5: Guadalajara, Guadalajara, Guadalajara, Guadalajara.
2: Pero la letra de Guadalajara es una bella descripción poética, difícil de frasear y de cantar, que luce mucho mejor en las voces más hermosas de la música vernácula de México.

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1: Pues lo dicho, canciones, música que nos ponen de buenas, ¿no? Música que nos eleva el ánimo y nos predispone con buena actitud a iniciar actividades, sobre todo tomando en cuenta que hoy es lunes. Y bueno, los Broncos de Reynosa con la cápsula, el trío Chicontepec, el gusto, el tema de Elpidio Ramírez, con un gran estilo este trío. Y ya estamos listos para festejarle a usted, para felicitarlos, porque pues aquí están ya en puerta las tradicionales mañanitas de la XCB. Y les recuerdo, hoy 3 de agosto es día de Lidia, es día de Julián, de Martín y también es día de Eufronio. Así es que si usted lleva alguno de estos nombres, muchísimas felicidades, por supuesto. Le deseamos lo mejor y recuerde usted festejar con pastel de chocolate, ¿no? Porque pues un festejo sin pastel de chocolate no es así. Así que una felicitación muy especial para nuestro amigo Homero Piedras Hernández. El buen Homero, que el día de hoy está celebrando cumpleaños de parte de su abuelita, nuestra amiga, la señora Fidelia. Ella nos escucha en Ciudad Neza y nuestro amigo Homero allá en la Colonia del Valle, pues que pase un extraordinario cumple y que pues el día de hoy sea un día muy, muy, muy especial. También felicitamos, por supuesto, a nuestro buen amigo Francisco Jiménez, don Paco Jiménez, que está disfrutando de la programación, ni más ni menos que en el bello estado de Hidalgo, hoy en su cumple. De parte de toda la familia, especialmente de sus nietos, de Panchito y de Chavita, por supuesto, un gran abrazo para nuestro amigo don Francisco Jiménez. Para Carmelita Álvarez, que nos está escuchando allá en Zumpango, Estado de México, también una felicitación especial. Para nuestro amigo Rodolfo López, hoy cumpleaños de parte de Alberto, su hijo, también muchas felicidades. Para la señora Juanita Cruz, también. Felicitación especial allá en la alcaldía Xochimilco. Y aquí están las tradicionales mañanitas. Felicidades.

Pues ahí están las mañanitas para usted que celebra su onomástico, para usted que celebra su cumple, muchísimas felicidades. Y bueno, ya nos vamos, despedimos este programa de Amanece en la edición de hoy, lunes 3 de agosto de este 2026. Oiga, pues le deseamos lo mejor para este mes, sobre todo para este día y para esta semana, ya que comienza todo, ¿no? También aprovechamos aquí para saludar a nuestra audiencia madrugadora del norte del país. Vámonos hasta Durango, Durango. Abrazo grande y saludo especial para nuestro amigo Gerardo García, allá en el bellísimo estado de Durango. Con esto nos vamos. Gracias, Osvaldo Vilchis López, el Mago de Oz, en la parte técnica, hasta las 12 del día. Yo soy su amigo Arturo Cortés y Valderas. Muy buenos días y sea usted muy feliz. Son las 6:58.

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De esta manera comenzamos, añoranzas. Muy buenos días, ¿cómo estás? Un gusto acompañarte. Muy de mañanita, soy Carla López. Teléfono de cabina 664-686-3670. Mismo número para WhatsApp. Mensajito de audio, texto, te leo, te escucho. Y por supuesto, comenzamos muy bien la semana con esta música que ha marcado tu vida, tu generación. Y que hoy también con esta música le damos bienvenida a este inicio de mes, el mes 8. Así tal cual, vamos pero rapidísimo en este 2026 y vámonos con más música. Esto es con Mariano Barba, recordemos esta gran canción, Aliado del Tiempo.

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1: Es la voz inigualable de Lucha Villa, la grandota de Camargo, no la reina de los palenques, a través de Añoranzas en Radio Ranchito 1420 AM. Yo soy Carla López, te acompaño en la ausencia de Julio Rodríguez, que está de vacaciones. Está descansando bien a gusto, muy merecidas, por supuesto. Teléfono de cabina 664-686-3670, también mismo número en WhatsApp, para que te comuniques y esta mañana hagas de estas horas, horas especiales para tu música, esa música que ha marcado tu generación. Seguimos con más a cargo de los Tigres del Norte, esta canción que mira, es muy, muy fuerte y muy llegadora. Esto es Tumba Falsa con los Jefes de Jefes.

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Es tu música a través de Añoranzas. Buenos días, 6 de la mañana, 35 minutos. Un gusto leerte y escucharte a través del WhatsApp 664-686-3670. Y estábamos echando chismecito en el WhatsApp porque este fin de semana hubo varias publicaciones en redes sociales donde varias novias, por no decir bastantes, en Tijuana, subieron imágenes de ramos, de regalitos, de cenas, porque el pasado 1 de agosto fue el día de la novia, una fecha que tú lo ubicabas, yo en lo particular no lo ubicaba para nada, no sé desde cuándo se estableció, pero ahorita me puse a buscar. Este día de la novia, que es el 1 de agosto, nació en Estados Unidos, se comenzó a popularizar ahí en el 2006 y este 2026 en México ya empezó a hacer ruido, ¿eh? Ya empezó a celebrarse con imágenes en redes sociales, cenitas con las novias, algunos regalitos, cartas, un poco de accesorios, fotografías impresas, ya sabes, todo para fomentar estas relaciones interpersonales, estas relaciones de pareja. Y este 1 de agosto, México no se quedó atrás festejando el Día de la Novia. Por eso seguimos con más música para ti. Esto es a cargo de Alejandro Fernández. Esto es En Añoranzas. Que seas muy feliz.

Lola la Grande a través de Añoranzas. Buenos días, es de la mañana 46 minutos. Seguimos con más a través de la frecuencia Radio Ranchito 1420 AM, la doble X, me gusta más. Con esas canciones que han marcado tu vida, que por supuesto cada una te lleva a un recuerdo en particular. Y por eso queremos compartir contigo esa canción a cargo de Lila Downs, esto es Cielo Rojo, una canción emblemática de México. Disfrútala a través de Añoranzas.

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De esa manera finalizamos Añoranzas a través de Radio Ranchito 1420 AM. Nos escuchamos a las 9 de la mañana. Continuamos con más de tu programación favorita a través de Radio Ranchito 1420 AM. A las 7 de la mañana comienza Tribuna Primera Edición.

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3: Buscan incluir saneamiento del río Tijuana en la revisión del T-MEC para asegurar recursos. Propone especialista rediseñar nodos viales para reducir hasta 50% tráfico en Tijuana. Resurge el turismo en la avenida Revolución, dice Canirac. Saldo positivo en ocupación y tarifas hoteleras en Rosarito. Muere un hombre tras ser embestido cuando reparaba una camioneta. Hombre muere calcinado tras incendio de vivienda improvisada en Tecate. Cayó en auto a barranco de 70 metros en carretera La Bufadora. Abre gobierno del estado más oportunidades para mujeres autónomas con el taller Emprende Violeta. Unidad, organización y trabajo territorial fortalecen a Morena rumbo al proceso interno, afirma Armando Ayala. Reporta Ayuntamiento de Tijuana ahorro de 40 millones de pesos. Muy buenos días, bienvenidos a la información de este espacio informativo de la Auténtica Radio Tribuna del Pueblo, de hoy lunes 3 de agosto de 2026. Soy su amigo Jorge Esparza Carlo. Si quiere estar bien informado, quédese con nosotros, tenemos para usted amplio panorama informativo y noticioso. Carla López, muy buenos días.
4: Buenos días, ¿cómo está?
3: Bateando, Carla.
4: Aquí andamos.
3: Perfecto, muy bien. ¿De clima cómo vamos a andar, Carla?
4: Clima. Estamos ahorita a 19 grados centígrados, la máxima para hoy 26 grados centígrados, muy similar a la semana pasada. De igual manera, el día de mañana, miércoles, jueves, un poco más elevada la temperatura y finalizamos viernes 26 grados igual que hoy.
3: Calorcito. Muy bien, el muchacho alegre ya se reportó.
4: Calorcito, calorcito.
3: ¿Perdón? ¿Se reportó ya?
4: Ya lo tenemos aquí.
3: A ver.
5: ¿Qué tal? Muchas gracias. Muy buenos días. Les saludo con gusto esta mañana de lunes desde esta mi querida ciudad de Tijuana. Una mañana nublada, temperatura al momento 19-20 grados centígrados. Tráfico de Rosarito, Tijuana por la carretera libre para apoyar las inmersiones de la garita San Isidro, zona río, Palacio Municipal. Un recorrido aproximado de 35 minutos para subir a la zona del Aeropuerto Internacional, Consulado de Estados Unidos en la ciudad de Tijuana, inmersiones de la zona industrial. De 40 a 45 minutos de recorrido en este momento. Para entrar a Tijuana por la carretera libre Tecate, tráfico lento a la altura del Parque Industrial El Florido en ambos sentidos. También tráfico lento a la altura del Maclovio Rojas, Ojo de Agua. Para entrar a Tijuana por la carretera de Cuota, Otay, Tecate, Boulevard 2000, el flujo vehicular a vuelta de rueda a la altura de Granjas Familiares en la prolongación del Boulevard Industrial. Vía Rápida Oriente, la que viene de esta ciudad hacia la zona del río, flujo vehicular despejado la gran mayoría de la vialidad hasta llegar a la altura de la colonia Buenavista. Adelante del puente hay un accidente automovilístico, lo que está generando algo de congestionamiento vehicular. Para salir de Playa de Tijuana, sin mayores complicaciones en este momento, tanto la Avenida Internacional como prolongación de la calle Segunda. Es la información que tenemos, recuerdo, salga con más anticipación y maneje con mucha precaución. Muy buen día.
3: Buen día, gracias, gracias. Mire usted, hombre muere calcinado tras incendio de vivienda improvisada en Tecate. Un hombre perdió la vida calcinado la tarde de ayer domingo, luego de que una vivienda improvisada fuera consumida por un incendio en el área serrana, ubicada entre las colonias Encanto Norte y Colinas del Cuchumá, allá en el municipio de Tecate. El siniestro fue reportado alrededor de las 17 horas y se propagó rápidamente, consumiendo además una importante cantidad de maleza en los alrededores, por lo que fue necesaria la intervención de elementos del cuerpo de bomberos para sofocar las llamas. Una vez controlado el incendio, los rescatistas localizaron el cuerpo calcinado de un hombre entre los restos de la estructura. La escena quedó a disposición de agentes de la Fiscalía General del Estado, quienes realizaron el procesamiento correspondiente y ordenaron el levantamiento del cuerpo, el cual fue trasladado por una unidad del Servicio Médico forense. En más información, mire, murió un hombre tras ser embestido cuando reparaba una camioneta. Un hombre, mire, murió este fin de semana tras ser embestido mientras reparaba una camioneta en la colonia Presidentes. En los hechos, una mujer y otro hombre resultaron heridos. De acuerdo con un reporte preliminar, minutos antes de la medianoche, el ahora fallecido, identificado como Martín, de 52 años, hacía reparaciones a una camioneta Jeep Liberty en el carril de circulación en la avenida José López Portillo de la colonia en mención. El hombre estaba acompañado de su hermana Guadalupe, de 43 años, cuando fueron impactados por una camioneta Tacoma conducida por un hombre identificado como Oscar. Debido al impacto, en el lugar murió el de nombre Martín. En tanto, Guadalupe y Oscar resultaron heridos, siendo trasladados a un hospital por paramédicos de Cruz Roja, quedando el presunto responsable bajo custodia policiaca en el propio hospital como presunto responsable de este accidente. Más información. Bueno, mire, también tenemos esto, también mataron a un hombre en el Florido. Mire usted, un hombre fue asesinado a balazos también este fin de semana en la colonia El Florido Horóscopo. El cuerpo de la víctima fue encontrado tendido en vía pública en el cruce de las calles Aurora Austral y Odisea Espacial de la colonia en mención. Tras un reporte al número de emergencia 911 durante los primeros minutos de este sábado, agentes de la policía municipal que arribaron al lugar confirmaron el hallazgo y, de acuerdo con vecinos, pues fue alrededor de las 22 horas cuando escucharon varias detonaciones de arma de fuego. Sin embargo, fue hasta los primeros minutos de este sábado cuando observaron un cuerpo tendido en la vía pública. Paramédicos de Cruz Roja confirmaron que la víctima presentaba lesiones de bala, ya no tenía signos vitales, siendo declarado sin vida en el mismo lugar. Pero mire, rápidamente nos vamos a esta otra información. Abre gobierno del estado más oportunidades para mujeres autónomas con el taller Emprende Violeta.
6: Estudiar a la prepa gracias a la tarjeta Violeta, que es uno de mis sueños, que siempre les dije a mis hijas que pues yo no había podido estudiar porque la verdad salí embarazada muy joven. Gracias a esto me han ayudado bastante. La verdad, ha sacado de mí lo mejor.
7: Ahorita terminé mi preparatoria en 6 meses y aparte he terminado 3 cursos, uno de maquillaje, uno de informática y actualmente estoy en un curso de corte de cabello.
6: La gobernadora nos ha apoyado y quien la verdad esté por agarrar este programa, la verdad aprovechen al máximo todos los beneficios que tiene.
7: Están muy bien porque pues nadie se ha preocupado por las madres, jefas de familia. Es una gran oportunidad poder estudiar la preparatoria y próximamente la universidad.
6: Para las personas que estamos de escasos recursos, que tenemos necesidades, pues la verdad nos apoyan bastante.
7: Muchas gracias porque pues no creo que nunca haya habido una gobernadora o gobernador que se haya preocupado por las mujeres y que terminen sus estudios y aparte tengan un curso y una ayuda para poder salir adelante.
6: Muchas gracias por lo que nos ha apoyado como mujer. Ella sabe las necesidades y pues eso. Gracias.
3: Continuando con más información, mire usted, el senador con licencia Armando Ayala Robles informó que el pasado viernes participó en una reunión de trabajo encabezada por la presidenta nacional de Morena, Adriana Montiel Reyes y Citlali Hernández Mora, presidenta de la Comisión Nacional de Elecciones de Morena, Ricardo Monreal Ávila, coordinador de la primera circunscripción, Sergio Gutiérrez Luna, así como los aspirantes a encabezar la coordinación estatal en defensa de la transformación y soberanía nacional. Ayala Robles indicó que durante el encuentro se reafirmó el compromiso de mantener la unidad del movimiento, fortalecer la organización territorial y dar seguimiento a las tareas políticas que permitirán consolidar el proyecto de la Cuarta Transformación rumbo a los próximos procesos internos. En Morena, sabemos que la fortaleza del movimiento está en la unidad, la organización y el trabajo permanente con el pueblo. Hoy refrendamos nuestro compromiso de seguir construyendo un movimiento fuerte, cercano a la gente y con plena convicción de defender la transformación y la soberanía nacional, expresó. Armando Ayala destacó que uno de los principales acuerdos fue intensificar las tareas organizativas y territoriales, privilegiando el diálogo con la militancia, el fortalecimiento de las estructuras del partido y el trabajo, pues también un trabajo coordinado en todo el país bajo los principios de la unidad, honestidad y compromiso con el pueblo. En más información, mire usted, la presidenta municipal de Playas de Rosarito, Rocío Adame Muñoz, encabezó la Feria de Paz, Atención a las Causas, estrategia nacional impulsada por la presidenta de México, Claudia Sheinbaum Pardo, que busca fortalecer la reconstrucción del tejido social mediante la atención directa a las comunidades, la prevención de la violencia y el acercamiento de programas y servicios gubernamentales. Y bueno, el 15º Ayuntamiento de Los Cabos, a través del Instituto de las Mujeres del municipio, consolida la segunda edición del distintivo de igualdad sustantiva. A la fecha, la iniciativa registra la participación de 43 corporativos e instituciones públicas y ha superado su meta inicial al capacitar a más de 800 personas. Esto lo informó la directora general de la dependencia, Araceli García Rico. Mire, la presidenta municipal de Mexicali, Norma Bustamante, comentó que cada día miles de personas cruzan por la garita centro. Por eso, uniendo esfuerzos los tres órdenes de gobierno, acercan apoyo social a las personas en situación vulnerable y coordinan acciones para un cruce más seguro y ordenado. El senador con licencia Armando Ayala comentó que después de una agenda de trabajo en la Ciudad de México, vuelve a Baja California para seguir armando territorio, escuchando, recorriendo y construyendo junto al pueblo, por lo que esta semana tendrá una importante agenda de trabajo. Ensenada contará este año con 223.427.000 pesos del Fondo de Aportaciones para la Infraestructura Social, el ramo 33, lo que representa un incremento del 69% respecto al pasado año. Eso lo informó la presidenta municipal, Claudia Agatón Muñiz. La alcaldesa destacó que el municipio recibirá 91.288.000 pesos adicionales, recursos que permitirán ampliar la ejecución de obras prioritarias en colonias y delegaciones con mayores necesidades. Y con el compromiso de fortalecer la participación ciudadana y garantizar la inclusión de los pueblos originarios y comunidades indígenas en la toma de decisiones públicas, el gobierno de Tecate, encabezado por el alcalde Román Cota Muñoz, a través de la Dirección de Atención Ciudadana y Grupos Prioritarios, emitió la convocatoria para la conformación del Consejo Consultivo y Participativo para la atención de los pueblos y comunidades indígenas. 7:15 a.m. Pausa, volvemos.
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1: Gracias, gracias por continuar con nosotros. Activistas buscan a desaparecidos en colonias de Tecate. Activistas de diversos colectivos de Baja California realizaron el pasado sábado una jornada de búsqueda en colonia Bicentenario en Tecate, donde han sido localizados 4 cadáveres enterrados en las últimas semanas. La jornada inició a las 10 horas en el mismo punto donde el 10 de junio fueron encontrados los cuerpos de Jeremy Alexander, Brian Samuel y Edgar Giovanni, menores que desaparecieron luego de presuntamente ir a una entrevista de trabajo en Tijuana. En la misma colonia, el 14 de julio, el colectivo Unión y Fuerza por Nuestros Desaparecidos informó sobre el hallazgo de un cadáver que se presume también correspondía a un menor de edad. Este pasado sábado, los buscadores acudieron de nuevo a esa zona tras recibir una alerta anónima y iban acompañados de personal de la Comisión de Búsqueda de Baja California y escoltados por agentes de la Guardia Nacional y Fuerza Estatal de Seguridad Ciudadana. Con palas y varillas puntiagudas, los buscadores exploraron el terreno en busca de indicios de fosas clandestinas e introduciendo varillas en cada área sospechosa con la esperanza de percibir el fétido olor que emanan un cuerpo en descomposición. Aunque inspeccionaron debajo de piedras y tiraderos clandestinos en los que hallaron algunas prendas de vestir y huesos de animales, los activistas no localizaron rastros de restos humanos. Más información. Mire, está este de una persona que cayó un barranco de 70 metros en su carro, allá por la carretera La Bufadora, en Ensenada. Una mujer fue rescatada por elementos de la División de Rescate Urbano de la Dirección de Bomberos de Ensenada, quienes la extrajeron de un vehículo que cayó a un barranco en el kilómetro 17, carretera estatal La Bufadora. Esto allá en Ensenada. Según el reporte preliminar, la atención derivó de una llamada a la línea de emergencia 911 alrededor de 21:30 horas del pasado viernes 31 de julio. Al llegar los bomberos, con apoyo de la unidad M30 de Estación Maniadero y de la ambulancia 06, personal bajó aproximadamente 70 metros para poder rescatarla. La mujer, se informó, recibió los primeros auxilios por parte de la División de Atención Prehospitalaria y tras su valoración se determinó que no presentaba lesiones de gravedad. La Dirección de Bomberos reitera su compromiso de actuar con prontitud, eficiencia y profesionalismo en las acciones encaminadas a salvaguardar la vida y la integridad de la población de Ensenada. Bueno, pues ahí está esta situación. Y mire usted, también tenemos esto. Proponen ampliar a 3 carriles acceso a playas para reducir congestionamiento. Tenemos que la ampliación de un carril en el acceso hacia playas de Tijuana, mediante el recorte de la parte del cerro y la construcción de un muro de contención, podría ser una alternativa para resolver el congestionamiento vehicular en la zona. Eso lo consideró el especialista en ingeniería urbana y transporte, Julio Alberto Anguiano Estrada. Explicó que el proyecto original contempla que el acueducto pasará por debajo de la zona habitacional y conectará directamente con la autopista, pero los residentes se opusieron debido al riesgo que representa para la cimentación de sus viviendas, por lo que finalmente se optó por llevar la obra a través del cañón. Ante el problema de movilidad que persiste en el acceso a playas, Anguiano planteó ampliar la vialidad con un tercer carril pegado al cerro, para lo cual sería necesario retirar parte de la ladera, construir un muro de contención que permita proteger la avenida que conduce hacia las viviendas. El especialista señaló que este tipo de proyectos son viables siempre que se realicen estudios previos que consideren las condiciones particulares de Tijuana y sean diseñados por especialistas que conozcan la problemática de la ciudad. Como ejemplo, mencionó el proyecto de conexión entre la zona de las 5 y 10 y el nodo Morelos, que según explicó, podría reducir hasta 50% el tráfico en ese punto, aunque cuestionó que la obra contempla un cobro a los usuarios. Por último, Anguiano Estrada consideró que Tijuana requiere infraestructura que beneficie pues a toda la población y no únicamente a quienes tengan la posibilidad de pagar por utilizar las nuevas vialidades. Y en más información tenemos también, mire esto de Rosarito, qué bueno, que la ocupación de hotelera en Rosarito, que se ha incrementado en los últimos meses. Tenemos que la ocupación hotelera en playas de Rosarito registró un incremento del 1.9% durante el periodo de enero a julio de este año, al ubicarse en 42.95%, mientras que la tarifa promedio por habitación aumentó 13.2% en comparación con el mismo lapso del año pasado. Así lo informó el presidente de la Asociación de Hoteles y Moteles de Playas de Rosarito, César Rivera González, quien indicó que en ese periodo también se vendieron 97.117 habitaciones, casi 3.000 más que en los primeros 7 meses del pasado año. Precisó que aunque durante julio la ocupación hotelera fue ligeramente menor a la registrada en el mismo mes del año anterior, la tarifa promedio por habitación alcanzó los $128.29, lo que representó un incremento del 24.2%. De acuerdo con el dirigente hotelero, las cifras reflejan un comportamiento favorable para el sector durante este año, por lo que continuarán las acciones de promoción del destino en coordinación con organismos turísticos. ¡Qué bueno! Y mire usted, también tenemos que es el turismo que está resurgiendo aquí en la Avenida Revolución. Esto lo informa Canirac, o sea, los restauranteros. Mire usted, la presidenta de la Cámara Nacional de la Industria de Restaurantes y Alimentos Condimentados, Canirac Tijuana, Rebeca Aguilar, aseguró que cada vez hay más turismo en la Avenida Revolución, lo cual dijo hace muchos años no ocurría. Sobre la remodelación de la zona centro, la también empresaria refirió que hubo comercios que tuvieron que apechugar y soportar muchos meses de baja actividad. Sin embargo, consideró que valió la pena. Tú vas prácticamente cualquier hora y hay afluencia de gente. Hay cada vez más turismo. Hay un turismo bonito, un turismo bueno, un turismo que sí viene y puede hablar muy bien de Tijuana. Entonces, es lo que estamos buscando, dijo. Cuestionada sobre si ha habido o si ha hablado con los comerciantes para evitar pérdidas durante los meses en que permanece cerrada la zona, recordó que la situación es similar a la que se vivió durante la pandemia, cuando desde Canirac se imputó una campaña con la frase "Aquí nadie cierra". Bueno, se impulsó precisamente esa campaña con esa frase "Aquí nadie cierra". Pero tenemos llamada, buenos días.
2: Muy buen día, señor.
1: Adelante, químico.
2: Viene, se alargó la narrativa de noticias. Es algo atípico, porque normalmente usted siempre dedica la cuarta parte del programa a esta narrativa.
1: Pero no habían hablado, ¿no?
2: Estuve marcando desde las 7 de la mañana.
1: Ah, ok.
2: Pero quizá por la falta de experiencia de cartita no hubo ese eco.
1: No, pues bienvenido, químico. Adelante.
2: Pues viene esperando que se haya efectuado ayer la anunciada reunión de los invitados a participar en el proceso para lograr la designación a candidato a la gubernatura, para ver si ya aparece por ahí el doctor Ismael Burgueño Ruiz, porque ya lo extrañamos. No sabemos si siempre va a continuar con su intención de participar y llegar a obtener la designación como candidato a la gubernatura de Baja California. Parece que por ahí hubo una obstrucción. No puedo ni siquiera presumir de qué carácter, pero pues es muy extraño que haya desaparecido el radar, en palabras comunes. También, pues sale muy entusiasta la anterior presidente municipal, la licenciada Montserrat Caballero Ramírez, anunciando que no le va a ser difícil llegar a obtener la victoria como gobernadora de Baja California. También anuncia pues que ella vive aquí en nuestro estado, en los Estados Unidos, ni cuenta con visa de los Estados Unidos. Había anunciado hace meses que le había sido retirada su visa en razón de una forma del procedimiento para obtener su migración hacia los Estados Unidos, pero ahora resulta que le fue retirada su visa y se filtró por ahí que quizá haya sido a señalamientos que tiene el Departamento del Tesoro de los Estados Unidos en razón de su enriquecimiento explicable, puesto que cuando llegó a la presidencia municipal tenía una notoria insolvencia y ahora pues ostenta una propiedad muy cuantiosa, la suma en lo que es valuada. Y pues gracias por darme la oportunidad de hacer estos comentarios.
1: Bien, gracias, gracias, pero ya son 7 de la mañana, 30 minutos, pausa, volvemos.
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2: Gracias, gracias por continuar con nosotros. Don Juan Manrique, buenos días.
3: Señor Esparza, muy buenos días.
2: A ver, maestro, ¿qué tal de fin de semana?
3: A gusto, tranquilón. Está haciendo labores domésticas.
2: ¿Haciendo qué?
3: Labores domésticas, ya ve que llegó el agua. Tuvimos que lavar porque tenemos mucha ropa ahí acumulada.
2: ¿Le crees tú, Carla?
3: Dice que sí, sí me cree.
2: Que lave ropa y sí, que mucha tarea doméstica.
3: ¿Qué tiene de malo que lavemos ropa? A ver.
2: ¿Qué
3: tiene de malo que lavemos ropa?
2: No, yo también lavo. Bueno, entonces, yo no, la lavadora, yo la echo ahí el...
3: Pues sí, pero usted la echa.
2: Yo la echo.
3: ¿No tiene de malo?
2: Y pongo allí los, ¿cómo se llama? Ingredientes.
3: Ah, el jabón. Nada más que las lavadoras más modernas, estaba leyendo, ya no le puede echar cualquier jabón.
2: No.
3: Tiene que ser jabón líquido que tenga no sé qué letritas.
2: Sí.
3: Por ejemplo, antes pues le echábamos a la ropa blanca jabón de polvo.
2: Yo le sigo echando jabón de polvo.
3: No, pues dicen que no.
2: Ahí estaba, claro, estaba sí, hay líquido y todo, pero no, yo le sigo echando jabón de polvo.
3: No, pero dicen que las que les tocan así como que tiene, como
2: sí,
3: si fuera
2: poquitos, sí,
3: cosas de esas, claro, que tiene que tener un jabón, bueno, utilizar un jabón que es especial, que porque no sé qué yo.
2: Ah.
3: Es máquina, es jabón, pero...
2: Sí.
3: Lo que sí es que supe es que no le puede echar jabón de polvo a esas.
2: ¿No?
3: Y yo, ¿cómo lavan la ropa blanca? Se le ocupa jabón de polvo. Exacto, para que desmanche
2: sus
3: mezclas.
2: Claro. Perfecto. Maestro, ¿qué novedades esta mañana?
3: Ay, a ver. Esta mañana se registró un accidente automovilístico acá en la sierra, bajando una camioneta tipo pick-up blanca, al parecer tripulada por dos personas adultas. Por alguna circunstancia venía bajando, bastante inclinada esa bajada, y antes de llegar al Boulevard Cuauhtémoc o Carretera Libre de Rosarito, Tijuana, chocaron contra un árbol y la base de un poste.
2: Okay.
3: Resultaron lesionadas las personas, acudió elementos de bomberos, de rescatistas, bomberos también, y Cruz Roja. Tuvieron que hacer maniobras porque estaban atrapadas las personas. Tuvieron que tumbar una puerta ahí.
2: Oye, a ver... Estaba leyendo hace unos momentos, por ejemplo, lo que está sugiriendo un urbanista sobre para mayor acceso a playas.
3: Okay.
2: Abrir un carril, otro carril.
3: ¿Otro? ¿Pero ahí mismo?
2: Sí, rebajar el cerro y abrir un carril pegado al cerro.
3: Híjole.
2: Más o menos ubicas.
3: Pero rebajar el cerro significaría...
2: El cerro para hacer otro carril.
3: Para entrar a playas significaría debilitar un fraccionamiento que está en la parte alta.
2: Es el problema que hay, que sí. los vecinos se oponen.
3: Y por un tramo tan corto se me hace mucho el riesgo.
2: Los vecinos se oponen y por eso es el... bueno, están buscando de qué manera dar solución precisamente.
3: Compartir el automóvil. Lo que pasa es que en playas, no tengo nada en contra de playas, pero muchas personas que vienen de allá de...
2: Ahí, Estados Unidos.
3: Acá. Del centro del universo. Del centro del universo. Pues van a playas. Aquí en Tijuana es muy fácil que cualquier persona tenga automóvil, y pues tiene automóvil hasta el chucho casi. O sea, es el problema, que son muchos. Si se pone un día, bueno, usted no, alguna persona se pone un día a la entrada o salida de playas, la mayoría de los automóviles van ocupados por una sola persona. No compartimos. No solamente en playas, en muchas partes, pues, pero ahí es como que más común. Porque como allá no conocen el mar, se vienen a playas aquí, a estar cerca del mar. Y se creen fifís y personas. Es que vivimos aquí cerca del mar.
2: A ver, ¿tú conociste el mar aquí?
3: Aquí nací, gracias a Dios. En Tijuana nací.
2: Fíjate, yo conocí el mar, ya estaba grande, debe haber tenido como 13, 14 años.
3: ¿Y lloró?
2: Mazatlán. No, me impactó.
3: Ah.
2: El de Mazatlán fue el primero que vi.
3: Ok.
2: Y como Benito Juárez.
3: ¿De aquí para qué es mío?
2: Dijo Benito Juárez cuando conoció el mar.
3: ¿De aquí para qué es mío?
2: No, dijo, ¿cuánta agua?
3: Ah.
2: Yo también dije, ¿cuánta agua?
3: Muy filósofo. Mucha filosofía. Pero por... no sé si será complicado eso.
2: Sí, ¿verdad?
3: Sí.
2: Por mantenimiento,

0: a través de la Dirección de Obras e Infraestructura Urbana Municipal. Esta obra, se dijo, contribuirá a mejorar la movilidad y garantizar la seguridad de las personas que diariamente transitan por esa importante vialidad. Carlos Castellón Félix, titular de esa dependencia, informó que se prevé que los trabajos concluyan hasta el lunes 10 de agosto y tendrán lugar sobre el puente del Chaparral, en el tramo comprendido de la avenida Revolución a la avenida La Amistad, que se cerrará completamente en ambos sentidos. A ver, ¿ubicas tú más o menos cómo va a estar esto?
1: Claro, yo sí soy de Tijuana.
0: Mira, mira, mira.
1: Hay un puente que construyeron, pues sencillito, un carril de una avenida entre la aduana Garita del Chaparral o lo que era la zona federal, conocemos como zona federal, que conduce hacia las inmediaciones o pasa por encima de Bomberos y cae donde antes, no sé si todavía sigue siendo edificio del PRI, allá en la zona norte. Ese es el puente, para eso, ese es el trayecto, ida y vuelta. Okay. Si usted viene de Playa de Tijuana y se quiere incorporar a la garita, a la zona federal o al estacionamiento ahí de cerca del Chaparral, pues se mete en ese puentecito. Baja y ya sale directito al estacionamiento este grandote que está de nuestro amigo Frank Carrillo. Saludos a don Frank Carrillo, de Simpsons.
0: Benefactor. O sea, eso es lo que van a...
1: Ese lo van a cerrar por mantenimiento, según dice. Tiene ya sus añitos.
0: ¿Qué le van a hacer?
1: No sé. Ocupan mantenimiento los puentes porque luego andan ahí, se ven medio mal.
0: ¿Andan qué?
1: Se ven medios mal.
0: Mantenimiento.
1: 664-686-3670. Perfecto. Hablando de la garita, en la madrugada un incendio, un automóvil, al parecer que estaba haciendo fila para intentar cruzar hacia los Estados Unidos por la vía rápida Oriente, ¿ajá? La línea que, Ready Lane, ahí a la altura del Hospital General, se incendió una camioneta.
0: Mucho, mucho accidente, ¿no?
1: Pues es que
0: reporta Ayuntamiento de Tijuana, ahorro por 40 millones de pesos, Ariel. El regidor presidente de la Comisión de Hacienda, Heriberto Ramírez, subrayó que la actual administración municipal ha manejado responsablemente los recursos públicos sin recurrir a nuevos financiamientos. El Ayuntamiento de Tijuana mantiene una política de disciplina financiera que ha permitido generar un ahorro cercano a los 40 millones de pesos. Esto lo aseguró el regidor presidente de la Comisión de Hacienda y Patrimonio Municipal, Heriberto Lemuel Ramírez Jiménez. El edil explicó que la actual administración municipal ha logrado mantener un manejo responsable de los recursos públicos sin recurrir a nuevos financiamientos, pues resultado de una revisión permanente del gasto y de las decisiones presupuestales que se analizan al interior de la Comisión de Hacienda. En estos momentos tenemos un ahorro de alrededor de 40 millones de pesos, lo que refleja pues una disciplina presupuestal, afirmó. Ramírez Jiménez destacó que este manejo financiero también ha sido reconocido por la calificadora HR Ratings, la cual le otorgó una evaluación positiva al desempeño de las finanzas públicas. Qué bueno, ¿no, maestro?
1: Sí,
0: oye, 40 millones, alguna lanita.
1: Ya quisiéramos una décima parte. Ya quisiéramos un pedacito.
0: Oye, ey. ¿Encontraste algo tú de última hora, por ejemplo, por ahí?
1: Anoche, al parecer, un motociclista fiestero derrapó acá en las 5 y 10.
0: Ah, sí,
1: y digo fiestero porque al parecer andaba...
0: Sí. Andaba gustando.
1: Andaba... decatador. Después de que andar de decatador, se le ocurrió subirse a la moto y terminó lesionado. Chamacón, entre 35 y 40 años. Ahí en las 5 y 10.
0: ¿Nunca anduviste tú en moto?
1: Sí, pero...
0: ¿Te gustaba andar así de...?
1: Sí, nomás por el estrés de andar en moto, no por andar rápido ni furioso, ni nada. Sino, y para no gastar gasolina. Pero ya hace como 20 años. Nada que ver con el tráfico de ahorita. Ahorita ni por nada me subiría a andar manejando una motocicleta. Muy
0: peligroso, ¿no?
1: Aquí en la ciudad, sí.
0: Buscan incluir saneamiento del río Tijuana en revisión del T-MEC para asegurar recursos. Con dichos recursos buscan que los 18 proyectos binacionales para evitar la contaminación marítima puedan concluirse con éxito. La Cámara Regional de Comercio de San Diego impulsa que durante la próxima revisión del tratado entre México y Estados Unidos y Canadá, se incorporen mecanismos que permitan garantizar recursos para proyectos de saneamiento de las cuencas del río Tijuana y fortalecer la infraestructura ambiental en la región fronteriza. Buena idea, ¿no?
1: Sí, es real, sí.
0: Hay dinero.
1: Sí, es real, sí.
0: Ah, claro.
1: Pero además hay que ver qué va a pasar, porque nuestros vecinos del norte ya no están muy interesados en el T-MEC.
0: Sí, pues dicen que...
1: No, dijeron que ya no.
0: Sí, que les va.
1: Que no lo van a renovar.
0: No, bueno. Pues
1: las revisiones son por obligación, pero...
0: Acuérdate que tienen que estar revisando cada año. Los 16 años que se pidieron, dijeron no, ya no. O sea, no lo renovaron como tú dices.
1: Sí.
0: ¿Y qué es lo que pasó? ¿No? Cada añito, mira, cada año. Y eso sí, pues como que sí saca de onda.
1: Sí, pues claro, no es lo mismo que le digan...
0: Sobre todo inversionistas, ¿no?
1: No es lo mismo que le digan, tiene trabajo 16 años a que el otro año vemos.
0: Y que digan, invertiré y no sé qué, no, y qué tal si me cambian las reglas.
1: Me compro saquito, no me compro saquito. Cambio el carrito, me compro zapatitos.
0: Qué lástima, ¿no?
1: Le habla Carla, dice que no la...
0: Carla, quiere. Adelante, Carla, no le hagas caso.
1: Adelante.
0: Tú adelante, mete el corte.
1: Córtelo.
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0: Sí, bueno.
1: No.
0: 6, perfecto.
1: 686-3670.
0: Oye, a ver esto. Nodos viales propone. Ah, bueno, es lo que te decía, mira, este del especialista. Especialista de diseñar nodos viales para reducir hasta 50% tráfico en Tijuana. A ver esto, mira, la construcción de pasos a desnivel, ampliaciones de carriles, retornos subterráneos y un segundo piso sobre la vía rápida, segundo piso sobre la vía rápida, son parte de las propuestas presentadas por el asesor en Ingeniería de Tránsito y Transporte Público, Julio Alberto Anguiano Estrada, quien aseguró que estas obras podrían reducir hasta un 50% la congestión vehicular con los principales puntos críticos de Tijuana. Pues sí, así sí. pasos a desnivel, ampliaciones de carriles, retornos subterráneos y un segundo piso sobre la vía rápida. Haciendo todo eso, me imagino que sí.
1: Ideas sobran.
0: Ideas sobran, ¿no?
1: Lo que falta son que se acuerden de nosotros allá en el centro del universo.
0: Y luego pone, dice, durante una exposición sobre movilidad urbana, el especialista explicó que uno de los proyectos prioritarios sería intervenir en el nodo de las 5 y 10, donde planteó que el tránsito de largo recorrido circule por pasos inferiores para evitar los cruces que actualmente generan embotellamiento y accidentes.
1: Sí. Pero podríamos empezar con cursos de manejo, insisto, que nos obligaran a todos a tomar un curso de manejo y verá cómo cambia la situación. Sí. No le gustó mi idea.
0: No, ¿por qué no? Digo, ¿ah? Por supuesto. Okay. Pero me refiero a esto. Me quedé pensando, por ejemplo, lo que mencionan de las 5 y 10. Uh-huh. Yo recuerdo cuando estaba a las 5 y 10, que no había nada, que estaba nada más el cruce. Ya después, bueno, ya se empezó. Acuérdate que primero pusieron un puente, ¿te acuerdas?
1: Sí, peatonal.
0: Peatonal.
1: A los cuatro lados.
0: Exacto. Uh-huh. Y luego ya después ya hicieron el
1: puente vehicular.
0: Que ese fue Jesús González Reyes, el presidente, el alcalde. El que hizo eso, Jesús González Reyes, ese, y el del Benítez.
1: Okay.
0: ¿Te acuerdas?
1: Sí.
0: Y más o menos, ¿no? ¿Te acuerdas que había incluso bastante oposición?
1: Siempre ha habido oposición. Recuerda desde que estaba el arquitecto Héctor Osuna Jaime como alcalde, él tenía su PAU, Plan de Activación Urbana, y no lo dejaron. Los comerciantes de las 5 y 10 y otros tantos.
0: Hubo oposición.
1: Bastante. Exacto. Desde entonces hubiéramos empezado a mejorar. Pero no quisieron.
0: Pero yo recuerdo eso. Entonces, ese puente, el que está en la actualidad, que es el que hizo Jesús González, pues digo, ya cuando menos dio el tráfico continuo, ¿no?
1: En precisamente parte.
0: En parte. Porque antes no había el puente que estuviera.
1: Sí, eran, pasaban unos o pasaban otros.
0: Y en cambio, por ejemplo, el del ¿cómo se llama? El del
1: Benítez.
0: Bueno, el de Benítez también es igual.
1: Sí.
0: Unos pasan por debajo y el...
1: Lo que nos falta también, pero somos muy grilleros, es que empiecen a eliminar las vueltas a la izquierda.
0: Ok.
1: Si eliminaran vueltas a la izquierda, se avanzaría más. ¿Por qué? Por ejemplo, si usted va del centro, las 5 y 10 hacia la presa, bajando el puente, hay un semáforo y dan vuelta a la izquierda. Y los que vienen en sentido contrario también pueden dar vuelta a la izquierda para meterse a un supermercado, un fraccionamiento. Eso detiene el avance de los automóviles.
0: Pero, obviamente, por ejemplo, mira, si tú vas aquí por el Boulevard Aguacaliente,
1: okay,
0: de aquí para el centro,
1: ¿sí?
0: Yo no recuerdo vueltas a la izquierda.
1: Antes sí había, las quitaron porque se ponen unos guamazos.
0: Yo no recuerdo ya.
1: Pasando el toreo, ahí había una vuelta a la izquierda muy peligrosa.
0: Sí, concretamente ahí donde está la gasolinera.
1: Entre la gasolinera y el restaurante del Niño Grandote.
0: Exacto.
1: Ahí había unas
0: que... donde había una cuchilla ahí.
1: Sí.
0: Lo quitaron. Incluso cerraron ahí.
1: Sí, porque se seguían metiendo la gente.
0: Exacto. Y luego ya le sigues hasta allá, hasta la Rebo, y no hay...
1: Hay uno que se avientan a la izquierda, pero no está permitido. No sé si sigue el letrero que está prohibido, justo en la Torre de Aguacaliente. En la curvita esa, muchos se avientan, sí, pero luego les caen, los multan y les cuento de nunca acabar.
0: Sí,
1: pero volvemos a lo mismo.
0: Permitido.
1: Volvemos a lo mismo. No respetamos el reglamento. No sabemos conducir. El otro día iba por una vialidad. La línea amarilla hace eso bien pintadita. A media calle parado mi amigo, queriendo dar vuelta a la izquierda porque se quería meter a no sé qué comercio. No se puede dar vuelta a la izquierda. Línea continua. No se puede dar vuelta a la izquierda si está prohibido. No es tan complicado así. No, ¿verdad? No es muy complicado entender.
0: Que respetemos reglamentos,
1: leyes, o conocerlos.
0: Y aparte, bueno, pues si no lo conocemos, no lo respetamos tampoco, ¿no?
1: Sí.
0: Pero eso no te debe de eximir de...
1: Claro que no. Multa para todos.
0: Oye, ante la caída de donaciones, enfermeros tácticos de Tijuana realizan venta de aguas para financiar su labor.
1: Botellas de agua.
0: Ante la caída de donaciones, enfermeros tácticos. Uh-huh. A ver, la disminución de donaciones provenientes de Estados Unidos ha obligado a la organización de enfermeros tácticos del bordo a buscar nuevas formas de financiar la atención que brinda a personas en situación de calle. Este domingo, o sea ayer, en coordinación con el Club de Autos Our Style, realizaron una venta de agua, de aguas en la zona río, para recaudar recursos. Las bebidas fueron adquiridas con una donación económica enviada desde Estados Unidos. El objetivo es venderlas para multiplicar ese apoyo, destinar lo recaudado a la reparación del vehículo con el que realizan recorridos por distintos puntos de Tijuana, además de cubrir gastos relacionados con la atención médica que ofrecen. ¿No los has visto? ¿Tú los has visto?
1: No, creo que estuvieron el fin de semana solicitando que les compraran botellas de agua.
0: Pero no los he visto.
1: No.
0: Es porque atienden a personas en situación de calle.
1: Uh-huh. Sí.
0: Y te digo, yo no sabía. Es más, la verdad no sé que...
1: No los había escuchado.
0: No. Uh-huh. Me imagino. Que existían este...
1: Sí, tienen tiempo haciendo labor y solicitando apoyos.
0: Oye, esta hora de rehabilitación en la avenida Revolución causa afectaciones a comerciantes, una obra. Los trabajos de rehabilitación que realiza la Comisión Estatal de Servicios Públicos de Tijuana en la avenida Revolución, en el centro de la ciudad, han resultado en afectaciones a los comerciantes de la zona, quienes incluso han planteado propuestas para evitar un impacto en el turismo internacional. Lo anterior ocurre en el contexto de la posible ampliación del andador peatonal en esa avenida, reconocida mundialmente. Sin embargo, hasta el momento la información gubernamental disponible señala que las obras corresponden a trabajos de la CES.
1: ¿Sí?
0: ¿Qué andan haciendo allí, maestro?
1: Están renovando la tubería de drenaje sanitario en esa calle porque ya cumplió su ciclo de vida.
0: Ok. Uh-huh.
1: 664-686-3670.
0: A ver, Julio. Dice, bonito día, chamacos. ¿Ya no hay llamadas? Pues habla.
1: Déjelo.
0: ¿Cómo que ya no hay llamadas?
1: No, le haga caso. Se le acabó, ¿no?, el saldo.
0: Se acabó tu saldo, Julio.
1: Sí.
0: Y me las Zabalas, gracias. Rafael Amaral, gracias. Ahí está. 686-3670.
1: 10 líneas disponibles.
0: Sí. Oye, que no haya más, dice el JJ Lid, pues yo creo que no puede entrar, no, pues habla bien.
1: ¿Y usted trabaja en Telnor o qué? ¿O cómo?
0: Así es. Oye, ¿qué crees que me pasó?
1: A ver, cuénteme.
0: Que ayer, hijo, que se me va el internet, ahí el wifi, ¿no?
1: Ok.
0: No, pues no sé qué, total, ¿qué pasaría? Resulta que lo reporto, me habla mi nieto, y sabes, para decirle a fulanito, porque trabajan ahí en Telnor, ¿no?
1: Ah, ya ve.
0: Le habla, ¿no? Ay, ¿qué número tienes allá?
1: Ya. Ay, ¿qué número?
0: Pero, ¿no? Ve, ¿qué crees que me dijo?
1: No es de Telnor.
0: Que no lo has pagado.
1: Sí.
0: Ni me acordaba.
1: Qué vergüenza. Y usted reclamando.
0: Y yo. Oye, qué mal servicio.
1: Llamándole a Charlie.
0: Exacto. No hay, no, oye, no tengo, se fue, qué mala onda. No le hagas al vivo, págalo.
1: Yo sí lo cancelé porque tenía muy mal servicio. A mí.
0: Ey.
1: A mi experiencia.
0: No, yo hasta eso, fíjate que no.
1: Pésimo
0: en esta ocasión sí, te digo. Se me pasó.
1: No. Fueron todas las compañías y habidas por haber contratadas por esa empresa a tratar de arreglarlo, que ya quedaba, luego otro. Tienen contratistas.
0: Hey.
1: Luego tienen los amigos sindicalizados.
0: Okay.
1: Y luego tienen otra empresa que es directa de México. Y ninguno de los tres les quedó. Dije, gracias, ahí se ven, cancelo.
0: ¿Tú no tienes internet?
1: Sí, pero no de ellos, chafa, de otra empresa.
0: Bueno, pero es lo mismo, ¿no?
1: No, hay otras.
0: Le contratan a ellos mismos, ¿no?
1: Hay otras. Hay dos más.
0: Pero yo pensaba que eran, que aquí te... Pero que usted tiene que contratarle a Telnor, aunque sea tu empresa.
1: No, yo hasta donde ellos se han tirado sus propias redes, por eso tienen tanto cable. Y el tema con la empresa de aquí, que originó aquí en Baja California, es que tienen mucha falta, le falta mucho mantenimiento a sus instalaciones. Sí, es el tema.
0: Pues aquí no, que yo nunca había tenido hasta ahora, pero...
1: Falta de pago.
0: Pues no lo has pagado, ¿va?
1: Qué vergüenza.
0: Y como no uso ni el teléfono ni el...
1: No, pues ya. ¿Quién usa el teléfono en esta?
0: No uso el teléfono, entonces no checo qué rollos. Y no, y fíjate que la regué. Pues hubieras checado el teléfono primero. Si tengo línea, no tengo línea.
1: Ni se acordaba que tenía teléfono.
0: Pues no, pues mi maestro, nos despedimos.
1: Dele su teléfono al señor este para que le hable al rato. ¿Quiere platicar?
0: 686-3670.
1: El suyo. Ya lo pagó.
0: Ya pagué. Ah,
1: para que le hable al ratito.
0: Inmediatamente, luego.
1: Eso.
0: Pues sí, cuando me dijeron, oye, pues que lo paga.
1: Qué vergüenza.
0: Nos despedimos, Carla, gracias. Oye, que yo le saludo a Julio. Anda de vacaciones, Julio.
1: Don Julio Rodríguez se nos fue de vacaciones. Oye, muy merecidas.
0: Europa no anda por allá en París ahorita. ¿Ya llegaría?
1: Fue a cubrir los incendios en España.
0: Sí, ¿verdad? Está ya calientito.
1: Bastante.
0: Perfecto. Nos despedimos. Bueno, pues esto ha sido todo por hoy aquí en este espacio informativo. En nombre del equipo que lo hace posible. Servidor y amigo Esparza, Carlos Cumplido, gracias por su atención. Invitación cordial y muy atenta para que diariamente a las 7 de la mañana de lunes a viernes nos sintonice. Por hoy es todo, pero continúe con nosotros, no le cambie, porque en unos minutos más con ustedes. Don Juan Manrique.
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1: ¿Qué tal, amigas, amigos? Muy, pero muy buenos días. Los saludo con gusto esta mañana de lunes. Lunes ya 3 de agosto, año
2: 2026. Al momento, 8 de la mañana con 5 minutos. Tiempo de un avance de noticias. Helicópteros antiincendios chocaron en Grecia. La presidenta de México entregó viviendas para el bienestar en Oaxaca. Destaca Baja California por experiencias turísticas únicas a lo largo de sus 7 municipios. Encabezó el alcalde de Tijuana, Abdiel Gutiérrez, el 66 aniversario de la Policía Juvenil. Mónica Vega, de CESP, directora de la CESP, acerca los apoyos para regularizar adeudos en el servicio del agua. Inició el operativo de reordenamiento social en la Garita, zona centro de Mexicali. Unidad, organización y trabajo territorial fortalecen a Morena, así lo aseguró el senador con licencia, Armando Ayala Robles. Más de 50 voluntarios participaron en jornada de paseo para caninos, para perritos allá en Playas de Rosarito. De estimarles estaremos platicando esta mañana de lunes 3 de agosto. Ya iniciamos con el mes de agosto, insisto, llegando septiembre empezamos con las fiestas y en menos de lo que cante un gallo ya vamos a estar celebrando otra vez Año Nuevo, Navidad, bueno, primero esta cosa de disfraces, Halloween, después el pavito, después Navidad, después Año Nuevo, y se acabó el año, en menos de lo que usted lo esté pensando. Pero bueno, lunes 3 de agosto, año 2026, ya estamos transmitiendo en vivo desde las instalaciones de Radio Ranchito, XEXX 1420 AM en Tijuana. También estamos transmitiendo a través de 1470 AM, Radio Bahía, contigo todo el día. Por lo que saludamos con gusto a nuestras amigas y amigos de Tijuana, San Diego, Tecate, Rosarito, Ensenada, Mexicali, Los Ángeles, Chulavista, El Cajón y hasta donde llegue la señal por aire de la radio. A través de las redes sociales ya estamos en vivo y en directo para el ciberespacio en Facebook, en la página de Radio Ranchito 1420 AM. Facebook, Radio Ranchito 1420 AM, Tijuana. Y también estamos transmitiendo en vivo y en directo en la página de Facebook de su servidor, Juan Manrique. Ahí me encuentra en Facebook como Juan Manrique, en todas las redes sociales. Y también estamos ya transmitiendo en vivo y en directo a través del YouTube. En YouTube usted encuentra el canal oficial como RCE TV. RCE TV y entre paréntesis dice Radio Cadena Enciso. Enciso somos la fuerza de la radio. 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Tenemos teléfono, contacto, WhatsApp en cabina, 664-686-3670, 664-686-3670, teléfono en cabina, WhatsApp disponible para usted. Mensaje escrito, mensaje de voz, fotografía y o video de algún reporte, comentario, tema que nos quiera compartir. Quiero agradecer el apoyo en los controles técnicos a partir de hoy y un mesecito por lo menos y contando a nuestra compañera Carla López. Don Julio Rodríguez, el encargado de la programación de Radio Ranchito, se tomó unas muy, muy, muy merecidas vacaciones, que no lo dudo que nos esté escuchando. Así que le mando saludos a don Julio Rodríguez, nuestro jefe de los controles técnicos, que está de vacaciones. Hoy, a partir de hoy, está nuestra compañera Carla López, quien nos va a estar apoyando en controles técnicos y también la transmisión de video. Así que doble saludo y doble agradecimiento a Carla López. Gracias. Y a la distancia se lo damos a nuestros amigos en Ensenada. Master, gracias por el apoyo en el enlace entre estaciones. Dicho lo anterior, ahora sí, le comento que vamos a ver qué tal está el clima, el pronóstico. Bueno, el clima está calientito. Dice que tenemos en este momento, en mi querida bella hermosa ciudad de Tijuana, 21 grados centígrados. La temperatura máxima será igual que ayer. Si ayer tuvo calor, pues ¿qué cree? Hoy también. La temperatura máxima será de 28, la mínima 19. Vamos a tener un poquito de descanso estos días si a usted no le gusta el calor, ya que mañana martes el pronóstico indica que aquí en Tijuana la máxima será de 25 grados centígrados, según el pronóstico. En San Diego, California, 22 grados centígrados al momento. La temperatura máxima hoy, 27, la mínima 21. A partir de mañana martes también la temperatura máxima bajaría a 25 grados en San Diego, California. Playas de Rosarito con 21 grados centígrados al momento. Temperatura máxima hoy 26, la mínima 20. Y el resto de la semana va a estar muy parecido en Rosarito, excepto mañana, donde podría llegar la temperatura máxima a 24, pero el resto de la semana estará entre los 25 y 26 grados centígrados la temperatura máxima en el quinto municipio. Tecate, 27 grados ya en este momento. El día de hoy va a estar un poco menos caliente que ayer. Ayer la máxima fue en Tecate de 38, hoy será de 35 grados centígrados. Mañana baja a 33, la máxima en el Pueblo Mágico. Ensenada, 22 grados centígrados en este momento, temperatura máxima hoy 27, la mínima 20. Misma situación para mañana en Ensenada, contrario a nosotros, empieza a subir la temperatura a partir del miércoles, para que lo tenga presente. En Mexicali con 34 grados centígrados ya en este momento, 46 la máxima, la mínima 30. Muy parecido a ayer, la máxima fue de 47 y la mínima 31 en la capital del estado, San Felipe, perdón usted, con 33 grados centígrados ya en este momento, temperatura máxima parecida a ayer, 40 grados centígrados, la mínima 32. Para mañana martes, San Felipe estará con 37 la máxima, así que si quiere calorcito, pues ahí está San Felipe esperándolo. San Quintín con 21 grados centígrados ya en este momento, temperatura máxima hoy 25, la mínima 20 y subiendo. A partir de mañana empieza a subir la temperatura máxima en San Quintín, un grado por día hasta quedarse el miércoles, a partir del miércoles con 27 grados centígrados. Los Cabos, Baja California Sur, 28 grados centígrados al momento, temperatura máxima hoy 31 grados, la mínima 26 y así estará por lo menos hasta el fin de semana, hasta el próximo viernes. Saludos a nuestros amigos en Los Cabos, Baja California Sur. Los Cabos te espera, Los Cabos te llama. Pues a mí todavía no me marca para ir, pero espero pronto ir a Los Cabos. Si usted va a salir a recorrer las vialidades de nuestra región, Tijuana-Rosarito, le comento que de Rosarito a Tijuana por la carretera libre se va a encontrar precisamente libre el paso hasta llegar al Nodo Morelos. De Nodo Morelos, si le da a las 5 y 10 por Rosas Magallón, el flujo vehicular se detiene adelantito de la arena deportiva de los Sonkis hasta pasar el crucero con Boulevard Federico Benítez. Vía Rápida Oriente, la que viene del este de la ciudad hacia la zona del río. Tráfico moderado pasando el puente Simón Bolívar y después pasando el Parque Morelos. Ahí sí preocúpese, a vuelta de rueda. Un buen tramo, se libera, pero a la altura de la colonia Buenavista, cuando ya se junta con la vía rápida La Mar, la que viene del Murúa, a vuelta de rueda hasta Palacio Municipal prácticamente. Y ahí, adelantito Palacio Municipal, le puedo asegurar que inicia la fila para intentar cruzar hacia los Estados Unidos. Esta mañana también hay tráfico lento en, a ver, déjeme ver, es Paseo de los Héroes. Paseo de los Héroes, frente al centro comercial este grandote, que es de una manzana, dice, a vuelta de rueda, y también frente al Secut. Frente al Secut es para quienes intentan cruzar hacia Estados Unidos, pero por los carriles normales. Así que, pues, espere algo de fila o tiempos largos para cruzar hacia la Unión Americana. Alcanzamos, sí, es más, de una vez le damos las garitas acá en Tijuana. Si usted va a intentar cruzar hacia los Estados Unidos, No le crea mucho el siguiente reporte, pero pues es la información en teoría oficial que tenemos de la autoridad norteamericana. Por San Isidro, automóvil, carriles normales, 2 horas con 10 minutos, centro 20 minutos, ready lane 2 horas con 10 minutos, para cruzar caminando por el lado derecho, 1 hora con 10 minutos, para cruzar por el lado izquierdo, Petúa Chaparral, 1 hora de espera. En Otay, automóvil, carriles normales, 1 hora con 30 minutos, Sentry, 25 minutos, ready lane 1 hora con 30 minutos, para cruzar caminando por Otay, 1 hora de espera. Tipo de cambio, aprovechando el viaje, a la venta 17 pesos con 5 centavos, 17 pesos cerrados, a la compra 16 pesos con 75 centavos. ¿Qué es esto? Tiene pesos usted y quiere dólares, le van a pedir 17 pesitos por cada billete verde. Tiene dolaritos y quiere pesitos, le van a dar por lo menos 16 pesos con 75 centavos por cada billete verde que deje en casas de cambio alejado de los cruces internacionales y de las instituciones bancarias. Que no le pidan más y que no le den menos. Corte, regresamos.
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2: 8 de la mañana con 18 minutos. 8 de la mañana con 18 minutos. Información internacional. Los dos ocupantes de un helicóptero que participaba en combatir incendios en Grecia fallecieron al chocar en el aire con otro aparato, con otro helicóptero, cuyos dos pilotos han resultado lesionados según información de medios locales de Grecia. Las dos víctimas son el piloto rumano del helicóptero y el copiloto griego, según una emisora que indica que los tripulantes del otro aparato, igualmente un rumano y un griego, habían sido trasladados a un hospital con heridas leves. Los dos aparatos habían sido alquilados por el cuerpo de bomberos y habían despegado del aeropuerto militar de Elefsina. Pero no se ha informado aún si los tripulantes griegos eran miembros de las fuerzas aéreas que suelen pilotar aeronaves de extinción para combatir el fuego. Unas 10.000 hectáreas han ardido ya y miles de personas han tenido que ser evacuadas debido al incendio declarado hace 4 días y cuyo frente más oriental se encuentra el día de ayer a unos 35 kilómetros de Atenas, la capital de Grecia. El pasado miércoles, 3 bomberos fallecieron durante las tareas de extinción de 2 incendios en la isla de Creta. Así que continúan los incendios de aquel lado del planeta. Y de este lado del planeta, de este lado de del charco, la presidenta de México, Claudia Sheinbaum, entregó viviendas para el bienestar en Oaxaca. Vamos a ver y escuchar qué fue lo que dijo la jefa del Ejecutivo Federal.
11: La vivienda de nuestro gobierno va a beneficiar a cerca de 12 millones de familias. Es, nada más para que tengan una idea, cerca de 1/3 de todas las familias mexicanas va a beneficiar este programa. Les voy a platicar cómo. 5.2 millones de familias que vieron reestructurados sus créditos impagables. 1.8 millones de viviendas del bienestar, como estas viviendas que estamos viendo hoy. 1.8 millones de familias que se ven beneficiadas con el programa de mejoramiento de vivienda. Son créditos o incluso apoyos directos para que la gente que tiene una propiedad pueda mejorar su vivienda. 1 millón de familias que van a tener escrituras de su casa, que antes no las tenían. Esos son 9.8 millones de familias. Y después son cerca de 2 millones de familias, 2.2 millones de familias, que se van a ver beneficiadas por los créditos del Infonavit, no los de viviendas para el bienestar, para los que ganen más, que tienen Infonavit, también pueden adquirir una vivienda a través de un crédito del Infonavit o del Foviste o de sociedad hipotecaria. Así que son 12 millones de familias que vamos a beneficiar en 6 años con el programa de vivienda y particularmente el programa de vivienda para el bienestar.
2: En el acto entregaron las primeras 68 viviendas en Huajuapan de León, allá en Oaxaca, 162 constancias de finiquito y 133 escrituras. La meta inicial de Infonavit pasó de 15.000 a 30.000 viviendas nuevas en Oaxaca. El gobierno estatal se sumó a la construcción de 8.938 viviendas en beneficio de 35.700 oaxaqueños. Pues así las cosas allá en Oaxaca, donde van a beneficiar a 12 millones de familias mexicanas. Ojo, son créditos, ¿eh? Para que no crea que donde hay que formarse para que le regalen. No regalan, son créditos. Hay que trabajar y hay que disfrutar también. Si usted trabaja, disfrute, así como nuestro jefe de los controles técnicos se fue de vacaciones, así puede viajar, disfrutar, conocer, es que, etcétera, etcétera, mi economía. Disfrute y visite Baja California. Baja California destaca por experiencias turísticas únicas a lo largo de los 7 municipios. Si usted no conoce Baja California, se está perdiendo mucho. Vamos a ver y escuchar la siguiente información.
12: Playas, desiertos, montañas, gastronomía, cultura y aventura convierten a Baja California en un destino con experiencias para todos los gustos durante esta temporada vacacional. Desde recorrer la Avenida Revolución y descubrir la Chinesca, hasta disfrutar Puerto Nuevo, la Bufadora, el Valle de Guadalupe, los paisajes de Tecate, los humedales de San Quintín y las aguas del Golfo de California, cada municipio ofrece una forma distinta de conocer el estado. También destacan experiencias como los recorridos por la Ruta del Vino, la Ruta del Dátil y el avistamiento regulado de tiburón ballena en Bahía de Los Ángeles. La gobernadora Marina del Pilar invitó a residentes y visitantes a recorrer Baja California, consumir productos locales y apoyar a hoteles, restaurantes, guías, comerciantes y prestadores de servicios, para que cada viaje genere oportunidades, fortalezca la economía de las comunidades y se traduzca en bienestar compartido.
2: Así que ya lo sabe, tenemos de todo para todos los gustos, desiertos, cerros, tenemos pueblo mágico, el único pueblo mágico en toda la frontera, tenemos La Rumorosa, tenemos en Ensenada La Bufadora, Valle de Guadalupe. Aquí en Tijuana pues tenemos de todo también, los mejores tacos, pues no les digan a nuestros amigos en Mexicali porque luego se van a sentir. Así que pues visite y conozca Baja California, si quiere playa, calor, tranquilidad, está San Felipe. Si quiere andar paseando allá en los humedales, está San Quintín. Así que tenemos de todo para todos. Y esto está asegurado, de todo para todos. Si usted es dama, ama de casa, mujer, señora, también tienen oportunidades para ustedes, madres de casa o mujeres autónomas, con el taller Emprende Violeta. Vamos a escuchar algunos testimonios de personas, de mujeres que han sido beneficiadas con este programa y con estos talleres Emprende Violeta. Escuchemos.
13: La prepa gracias a la tarjeta Violeta, que es uno de mis sueños, que siempre les dije a mis hijas que pues yo no había podido estudiar porque la verdad salí embarazada muy joven. Gracias a esto me han ayudado bastante. La verdad ha sacado de mí lo mejor.
14: Ahorita terminé mi preparatoria en 6 meses y aparte he terminado 3 cursos, uno de maquillaje, uno de informática y actualmente estoy en un curso de corte de cabello.
13: La gobernadora nos ha apoyado y quien la verdad esté por agarrar este programa, la verdad aprovechen al máximo todos los beneficios que tiene.
14: Se están muy bien porque pues nadie se ha preocupado por las madres, jefas de familia. Es una gran oportunidad poder estudiar la preparatoria y próximamente la universidad.
13: Para las personas que estamos de escasos recursos, que tenemos necesidades, pues la verdad nos apoyan bastante.
14: Muchas gracias porque pues no creo que nunca haya habido una gobernadora o gobernador que se haya preocupado por las mujeres y que terminen sus estudios y aparte tengan un curso y una ayuda para poder salir adelante.
13: Muchas gracias por lo que nos ha apoyado como mujer. Ella sabe las necesidades y pues eso, gracias.
2: Como dicen, no se trata de que nos den, se trata de que nos enseñen a cómo obtener. Si usted, madre de familia, mujer autónoma, ya tiene la tarjeta Violeta, ahora abrieron el registro del programa Emprende Violeta, dirigido, como les decía, a beneficiarias de la tarjeta Violeta, interesadas en adquirir herramientas para iniciar o hacer crecer sus negocios. Dieron a conocer que el registro permanecerá abierto a partir de hoy hasta el día 7, 3, 4, 5, 6, 7, de hoy al viernes, a través de la convocatoria disponible en los canales oficiales de la Secretaría de Bienestar. Así que ya lo sabe, si usted tiene alguna duda, puede hablar también al teléfono área de Mexicali, de la Secretaría de Bienestar, 686 es el área, y el teléfono, apúntelo, 558-1950, opción 2, o enviar un correo electrónico a tarjetavioleta@baja.gob.mx. Y también, obviamente, a través de las redes sociales de la Secretaría de Bienestar de Baja California. El punto es que todas salgan adelante, aprendiendo y chambeando. Y preocupándonos por nuestros hijos también, ¿eh? Y quienes nos ayudan, por ejemplo, aquí en Tijuana, a que nuestros hijos tengan buen camino, son nuestros amigos de la Policía Juvenil. Este fin de semana celebraron el 66 aniversario de la Policía Juvenil de Tijuana. Estuvo presente el alcalde de la ciudad, Abdiel Gutiérrez. Vamos a ver y escuchar parte de lo que mencionó el primer edil tijuanense en esta ceremonia conmemorativa por el 66 aniversario de la Policía Juvenil de Tijuana.
15: Feliz 66 aniversario a la Policía Juvenil.
16: Me gustaría darles un fuerte aplauso a todos ustedes que son inspiración para este ayuntamiento de Tijuana. Felicito a las y los 900 jóvenes que actualmente integran a la Policía Juvenil, especialmente a los 313 que el día de hoy reciben su constancia de ascenso. Los invito, sin duda alguna, a seguir participando, a seguir fortaleciendo a Tijuana con su presencia, con sus acciones, con su disciplina, con su empeño, con su honradez, pero sobre todo con el ejemplo de que en Tijuana tenemos sangre de juventudes responsables por un mejor entorno, una mejor ciudad y un mejor país. Por eso, ¡que viva la Policía Juvenil y que viva Tijuana!
2: que han pasado por estas filas de la Policía Juvenil. La Policía Juvenil representa uno de los programas más importantes para fortalecer la formación de niños y adolescentes a través de valores como el honor, la lealtad, la disciplina y el trabajo en equipo, contribuyendo a la construcción de una ciudad más segura y con mayores oportunidades para las nuevas generaciones. Actualmente cuentan con 16 unidades integradas por 900 jóvenes en total, quienes reciben capacitación cada sábado mediante actividades de formación, deporte y prevención, fortaleciendo su desarrollo integral y su compromiso con la comunidad. Así que muchas, muchas felicidades a los jóvenes de la Policía Juvenil, a los instructores de la Policía Juvenil en sus primeros 66 años, apenas empezando a vivir la Policía Juvenil. Vamos a una pausa, después del corte seguimos con más.
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20: Los Padres de San Diego le dicen no a los Yankees. La gerencia de San Diego rechazó una propuesta de Nueva York que mandaba al zurdo relevista Adrián Morejón a cambio del lanzador derecho Will Warren. La razón, con los Frailes encendidos, 58 victorias, 54 derrotas y a un solo paso de la zona de comodín, la directiva prefiere blindar su bullpen y mantener intactas sus piezas clave para la recta final de la temporada. AJ Preller tiene en la mira dos objetivos de peso, el lanzador de los Mets Kodai Senga y el estelar cañonero de los Gigantes Rafael Devers. Por estos posibles movimientos, los Frailes buscan reforzar la loma e inyectar dinamita pura a la ofensiva para asegurar el boleto a la postemporada. El polémico proyecto de Gianni Infantino para ceder el control comercial de los grandes torneos a la iniciativa privada quedó oficialmente cancelado. La UEFA y la CONCACAF se opusieron tajantemente a la propuesta que buscaba inyectar 10 mil millones de dólares por capital privado respaldado por Tribe Capital. Ante la presión y la pérdida de confianza institucional, el plan se retiró antes de ser votado, dejando la continuidad de Infantino en la cuerda floja rumbo al Congreso de la FIFA en el mes de marzo. Los Dodgers de Los Ángeles afinan los últimos detalles para ver estrenar a su nueva joya sobre el montículo. Tras el cierre de fichajes, Tarik Skubal, bicampeón vigente del Cy Young, se perfila para realizar su primera apertura este próximo martes en el Wrigley Field, frente a los Cachorros de Chicago. La urgencia en la lomita. La gerencia angelina apostó con todo por el zurdo tras las lesiones de peso en su rotación, incluyendo a Shohei Ohtani, a Tyler Glasnow y a Blake Snell. El impresionante reinado de 154 días del mexicano Pentagón Jr. como campeón intercontinental llegó a su fin este fin de semana. The SummerSlam 2026 se celebró en Minnesota. En una intensa batalla ante Shea Gable, el cero miedo intentó liquidar el encuentro con sus clásicos castigos como el Penta Driver y el Mexican Destroyer. Pero la resistencia del rival mantuvo viva la lucha. Una desatención le permitió a Gable aplicar el certero candado en la pierna izquierda sobre la lona, sin poder llegar a las cuerdas. El mexicano tuvo que ceder la presea dorada en uno de los momentos más impactantes del magno evento. Tras superar un año de inactividad, el mexicano William El Camarón Cepeda se consagró campeón mundial de peso ligero en el Consejo Mundial de Boxeo al derrotar por decisión unánime al estadounidense Lemon Roach Jr. en Las Vegas. La ciclista mexicana Romina Hinojosa tuvo una jornada importante en esta segunda etapa del Tour de Francia femenil. Cruzó la meta dentro del grupo principal, manteniéndose firme en el pelotón.

0: tras los 142 kilómetros recorridos entre Eigle y Ginebra, librando con éxito los tramos de abanicos y el ritmo frenético de la jornada. Hoy lunes se enfrentó a la etapa número 3, un tramo de 156.5 kilómetros entre Ginebra y Poligny, que incluye el ascenso al Col de Fauceille. 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
7: Mañana con 37 minutos, 8 de la mañana con 37 minutos, seguimos transmitiendo en vivo desde las instalaciones de Radio Ranchito XEXX1420AM, la doble X me gusta más, de manera simultánea a través de 1470AM, Radio Bahía, contigo todo el día. Y a través de las redes sociales, Facebook, Radio Ranchito 1420AM Tijuana, y a través del Facebook les mandan, bueno, nos mandan saludos. Dice don Rafael Amaral, buenos días, saludos cordiales y buen y bendecido lunes para ti, o sea, para mí, y Carla López, que está bateadora emergente por el titular Julio Rodríguez. También te tocó saludos, Carla López, bateadora emergente, te imaginas así, con el bat pegándole. ¡Home run! Bueno, ahí está, gracias. Nos quedamos en Tijuana. La directora general de la CESP, de la Comisión de Servicios Públicos de Tijuana, Mónica Vega Aguirre, mantiene jornadas itinerantes en distintas colonias y oficinas recaudadoras con la intención de facilitar la regularización de adeudos por el servicio de agua mediante atención y asesoría personalizada. Como parte de la estrategia, la CESP ha realizado jornadas de atención en las recaudadoras El Florido, Mariano Matamoros, Otay Centenario, Carrusel, Playa de Tijuana, Distrito Independencia y Cerro de las Abejas, además de la recaudadora móvil ubicada en Santa Fe, acercando estos apoyos directamente a las comunidades. De la puesta en marcha de los decretos, la CES ha recibido 7,794 solicitudes de personas interesadas en acceder a alguno de los beneficios disponibles para regularizar su servicio. El decreto de condonación de recargos permite a usuarios domésticos y no domésticos obtener el 100% de descuento en recargos al liquidar su adeudo en una sola exhibición, así como un 75% de descuento en recargos al celebrar un convenio de pago. Las próximas jornadas de atención se llevarán a cabo el día de mañana.

0: Onias. Vamos a escuchar al director del SAT-BC, Jesús García Castro, quien explicó de qué se trata SAT en tu colonia.
1: Aparte de que nos sirve como funcionarios públicos estar trabajando con la comunidad, nos enriquece mucho el escuchar sus peticiones, también sus sugerencias para mejorar en todo momento el servicio, pero sobre todo que ha estado participando mucha gente. El día jueves estuvimos en el ejido Primo Tapia, el Rosarito, y tuvimos una participación de más de 400 personas. Y aquí ahorita pues va empezando la jornada y ya tenemos cerca de las 100 personas listas para hacer sus trámites. Estamos apoyando y llevando a cabo o ejecutando el decreto que dio nuestra gobernadora en los días pasados de la condonación de multas, de recargos, gastos de corrupción y también descuentos en las placas, un descuento del 50% y en lo demás un 100%.
2: ¿A dónde llega el...?
0: Eso fue lo que mencionó, le decía, el titular del SAT-BC en tu colonia, Jesús García Castro, quienes están llevando jornadas móviles a las colonias de la ciudad. También tienen descuentos, tienen 100% de descuento en multas y gastos de ejecución relacionados con trámites vehiculares, además de un 50% de descuento en la reposición de placas y otros apoyos para la regularización de vehículos. Estos beneficios permanecerán vigentes hasta diciembre, pero no se confíe hasta diciembre, porque si lo llegan a detener las patrullitas esas chiquitas de placas de verificación, como usted le quiere llamar, le van a aplicar una multa. Así que aguas. Hablando de aguas, regresando al tema de la CES, nos preguntaban que si sabíamos algo de Las Delicias, pues que está muy lejos, allá por el Boulevard 2000. No, y en serio, dicen que... personal de la CES mantiene trabajos allá en zona de Las Delicias para solucionar una problemática recurrente en la línea de impulsión que abastece esa zona. Es importante señalar, dicen nuestros amigos de la CES, que la infraestructura nunca fue entregada a la paraestatal. Asimismo, la empresa desarrolladora dejó de operar y el desarrollo quedó inconcluso, incluyendo la infraestructura hídrica. Así que si usted tiene problemas allá, viven Delicias y tiene problemas con el abastecimiento de agua, pues resulta y resalta que los hijos del maíz de los desarrolladores, constructores, quienes ganaron dinero con su casita, pues dejaron a medias el tema de la infraestructura hídrica, pero desde ayer ya están trabajando allá personal de la CES para que se regularice la situación del agua potable en su domicilio. Y nos vamos hasta el puerto de Ensenada. La alcaldesa de Ensenada, sí, sí alcanzamos, la alcaldesa de Ensenada, Claudia Gatón Muñiz, invita a participar en el programa Adopta un Espacio. Vamos a ver y escuchar a la primer edil ensenadense.
3: Les quiero hoy pasar esta gran información de Adoptar un Espacio en la ciudad de Ensenada. Pedirles a todos los ciudadanos, a los empresarios, que esto es a través de administración urbana para que acudan a adoptar un espacio aquí en el bello puerto de Ensenada. Muchísimas gracias por su atención. Les voy a dejar un número que es el 646-172-3452. Adopta un espacio que va dentro de la estrategia municipal de Ensenada, infraestructura verde. Gracias.
0: Así que ya lo sabe, los invitan a que se sumen al programa Adopta un Espacio. Explicó la primera edil que este programa permite adoptar un espacio durante un año de manera gratuita realizando labores básicas de mantenimiento y conservación. Las personas interesadas pueden solicitar más información al teléfono de Ensenada 646-172-3452. 172-3452 de la Dirección de Administración Urbana y Ecología. Así que si usted quiere, tiene tiempo y ganas de sumarse, de hacer su obra durante un año, de mantener limpia su ciudad, lo invitan a que se sumen a este programa Adopta un Espacio. Y antes de la pausa le platicamos que en Mexicali, como parte de las políticas públicas para garantizar la seguridad de los usuarios de la Garita Zona Centro, inició el operativo para mantener las vías de acceso a Estados Unidos libres de personas ajenas a esa zona. fue creado un grupo de trabajo para reordenar los accesos en automóvil en todas las

0: modalidades de carriles, el Ayuntamiento de Mexicali mantiene una estrecha comunicación con las autoridades aduanales derivado de incidentes reportados por los usuarios de la Garita Zona Centro, que van desde personas cobrando por guardar espacio en la fila hasta vendedores ambulantes, entre otros. Todos los pequeños comerciantes serán reubicados a otras áreas de la Zona Centro para que continúen su actividad y combatirán de manera directa quienes presenten actividades antisociales en contra de los ciudadanos. Este operativo fue aplicado el pasado viernes mediante células dispersas en el primer cuadro de la ciudad y en las áreas vecinas a la Garita Zona Centro. Así que, pues, adiós a quienes estaban ahí tratando de delinquir o como vendedores ambulantes. También participa DIF municipal y DIF estatal, así como el Escuadrón Violeta, quienes brindieron atención directa, orientación, además de salvaguardar a menores de edad y personas en situación de vulnerabilidad, protegiéndolos de los riesgos que representa el flujo vehicular y de las altas temperaturas. Así que, a partir de ya, todo mundo, adiós de la Garita Zona Centro en Mexicali, ya no van a poder estar ahí sin oficio ni beneficio. Vamos a una pausa, después del corte, seguimos con más.
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0: 8:48 El senador con licencia por Baja California, Armando Ayala Robles, informó que participó en una reunión de trabajo encabezada por la presidenta nacional de Morena, Ariadna Montiel, y Citlali Hernández, presidenta de Comisión Nacional de Elecciones, Ricardo Monreal Ávila, coordinador de la primera circunscripción, Sergio Gutiérrez Luna, así como aspirantes a encabezar la coordinación estatal en defensa de la transformación y la soberanía nacional. Ayala Robles indicó que durante el encuentro reafirmaron el compromiso de mantener la unidad del movimiento, fortalecer la organización territorial y dar seguimiento a las tareas políticas que permitirán consolidar el proyecto de la Cuarta Transformación. También el senador con licencia destacó que uno de los principales acuerdos fue intensificar las tareas organizativas y territoriales, privilegiando el diálogo con la militancia, el fortalecimiento de las estructuras del partido y el trabajo coordinado en todo el país. Y hablando de temas nacionales, pero acá en Tijuana, la síndica procuradora del 25 Ayuntamiento de Tijuana, Teresita Valderas Beltrán, encabezó la instalación del primer kiosco digital en un hotel de la zona centro de la Avenida Revolución, donde la población, comerciantes, empresarios y turistas podrán presentar denuncias contra servidores públicos que incurran en alguna falta administrativa. Valderas Beltrán, en compañía del presidente nacional de la Confederación de Cámaras Nacionales de Comercio, don Octavio de la Torre Estéfano, puso en marcha esta herramienta, la cual surge como una acción concreta derivada del pacto contra la extorsión dentro del pacto contra la extorsión por la prosperidad y la justicia económica de la ciudad. Dentro de este esquema implementaron, además de las tabletas digitales para denuncia, unidades vehiculares que han recorrido las calles donde han podido detectar casos en flagrancia de extorsión y corrupción, mismos que han reportado en este trabajo colaborativo con la Secretaría de Seguridad. A través de esta herramienta amigable, los ciudadanos tienen la opción de presentar una denuncia de forma anónima, indicar la fecha en que ocurrió el incidente, describir los hechos e incluso adjuntar evidencia fotográfica en caso de contar con ella. Así que, pues ya tiene una opción más. Si usted siente que le están faltando, le están solicitando algo a cambio de librarlo de alguna situación jurídica, pues denúncielos. Por eso insisto, siempre hay que traer nuestros documentos en regla, licencia, tarjeta de circulación, cinturón de seguridad, no ir manejando con el teléfono en la mano, etcétera, etcétera. Lo que todos los que estamos detrás de un volante deberíamos de saber que no se debe de hacer. ¿Ok? Así que, pues pórtese bien, cumpla con lo que le toca. El gobierno municipal de Playas de Rosarito, encabezado por la alcaldesa Rocío Adame Muñoz, realizó este fin de semana una jornada de paseo para perros resguardados en el Centro de Control Animal Municipal, ubicado en la colonia Morelos de Rosarito. En esta edición participaron más de 50 personas voluntarias, quienes recorrieron las instalaciones antes de iniciar la actividad para conocer las condiciones del espacio y recibir las recomendaciones necesarias para garantizar un paseo seguro tanto para los canes como para los participantes voluntarios. De estas jornadas forman parte del programa permanente de rehabilitación funcional y socialización de los perritos resguardados, favoreciendo su condición física, disminuyendo el estrés y fortaleciendo su proceso de adopción con el propósito de mejorar su calidad de vida mientras esperan una oportunidad para ser adoptados. Mire, si usted anda con el brete, con la emoción, con la intención de tener una mascotita, un perrito o gato, creo que también tienen gatos ahí, dese una vuelta con nuestros amigos del Centro de Control Animal allá en Rosarito, búsquelos en San Google Maps, participe en estas jornadas y pues ahí va a sentir o confirmar si sí quiere una mascotita, pues la adopta, no compre, por cierto. O ahí va a decir, no, porque como que no me llevo con el perrito, o tal vez puede salir con que usted es alérgico al pelito o alguna circunstancia, y pues ahorra todo el trámite. Eso por un lado. Por otro lado, obviamente la intención es que los animalitos salgan, caminen, se distraigan, se desestresen, pero pues puede aprovechar el viaje, usted también le digo, quitarse las ganas o confirmar que sí es para adoptar animalitos, cuidarlos, porque no es nada más, ay, está bonito, perrito chiquito, cachorrito, porque crecen y pues tal vez usted no tiene el tiempo, el espacio, las ganas, los recursos para tener una mascotita y pues ya, para que evitemos estar, no sé si es por lo regular esa época, pero sí sé que en fechas decembrinas es cuando se nos ocurre regalar mascotitas a los niños. Pero por ahí de marzo o abril ya no soportamos a las mascotitas y muchos perritos terminan lamentablemente en la calle. Adela López, muy buenos días, saludos para usted también. Y miren, con la intención de evitar casos de golpe de calor debido a las altas temperaturas en la región, la Jurisdicción de Servicios de Salud de Tijuana habilitó el desayunador del Padre Chava como casa de hidratación. José Abel Delgado, jefe de la jurisdicción, señaló que este nuevo punto de hidratación en la zona norte de Tijuana permanecerá durante todo agosto o más si se extienden las altas temperaturas. Inició ya y puede permanecer agosto o más allá. En total son 15 puntos distribuidos en Tijuana, Tecate y Playas de Rosarito, siendo el más reciente el mencionado del desayunador el padre Chava, considerando que es donde acude la mayor población, ya sea en contexto de movilidad o en situación de calle. La mayoría de estos puntos están distribuidos aquí en Tijuana en la zona este, como la Colonia Planicie, Buenos Aires Norte, Infonavit Presidente, 10 de Mayo, Obrera Tercera Sección, La Remosa y Capistrano. Mientras que en Tecate, en las colonias El Pedregal, Maclovio Herrera y Benito Juárez, así como la comunidad de El Morro en Playas de Rosarito. Así que si usted conoce, ve a alguien que tenga alguna situación de las mencionadas, coméntele de estas opciones de puntos de hidratación. ¿Es usted persona vulnerable, ya sea por la edad o por su situación de salud, y tiene que andar de un lado a otro trasladándose, moviéndose en las calles de alguno de los lugares mencionados? Ubique estos puntos de hidratación para que en caso de, espero y no, se sienta mal, mareos, deshidratado, pues acuda a estos puntos, ahí lo hidratan. Y en caso de que sea necesario, pues pueden solicitar apoyo a algún especialista. Ojo, no estoy diciendo que ahí tienen especialistas, estoy diciendo que ahí pueden contactar, si usted ya se siente mal, a algún especialista de la salud, según sea el caso. ¿Ok? Y mire, antes de despedirnos, si vamos a andar de un lado a otro y nos portamos mal, pues hay que pagar las consecuencias, lamentablemente. El fin de semana, el viernes, comenté aquí que alguna persona había subido una fotografía de que había muchos automóviles detenidos en un alcoholímetro. Algunas personitas le mencionaban en los comentarios, supongo que conocidos del inconforme o del comentarista, que hacía ahí, que si también le había caído el alcoholímetro a él, o sea, que no había pasado. Pues resulta y resalta que la historia continuó. Después hicieron comentarios e imágenes del lugar, supongo, donde se pagan las multas, inconformisísimos que porque no había sistema para que les cobraran la multa y que cómo era posible que se les iba a atravesar el fin de semana. Nadie los obligó a andar del tingo al tango ingiriendo bebidas alcohólicas. Si no hubieran andado bien Cybertruck, el alcoholímetro no los hubiera detectado, no hubieran tenido que ser remolcados sus unidades y no hubieran tenido que estar batallando con que si hay sistema o no y hablando de otras cosas. Si van a andar embriagos, si van a salir y ya saben cómo se ponen, aunque digan que son muy tranquilitos, o no vayan, o vayan en transporte público, de plataforma o de raite, pero con alguien que los aguante, porque luego se ponen muy necios. Saludos a todos. Con esto nos despedimos. Gracias, Carla López, por el apoyo en controles técnicos y en la transmisión de video. Gracias a los amigos, a nuestros amigos en Ensenada, gracias por el apoyo en enlace entre estaciones. No le cambie, quédese en la mejor programación de la radio de Baja California. Buen día, buen provecho, feliz inicio de semana y espero que este mes les vaya muy bien. Adiós.
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Bueno, quiero hablar con Pancha. Bueno, ¿quién habla? ¿Pancha grande o Pancha chica? Pues me confundí porque están iguales de panchona las dos, ¿eh? No está Panchita. Se fue para el otro lado. A las pizcas. Con razón, yo lo estoy cantando polka. Ya está allá con los güeros. Pues le voy a cantar rock and roll ranchero. Échale.

¡Párenle! ¡Párenle rock and roll! ¡Qué bonito acabaron, hombre! Igual que empezaron. ¡Ya llegó Pancha, raza! Bueno, Pancha, ahí estás. ¿Cuándo llegaste? Estás panchando. Válgame Dios, qué mujer tan hacendosa. Pues ya que estás aquí, ¡que venga la polca! ¡Échale!

regreso con más de Añoranzas. Buenos días, ¿cómo estás? Excelente lunes, lunes 3 de agosto, comenzando este mes 8 de este 2026. Ya estamos más para allá que para acá. Ya estamos más cerca de Halloween, ya lo veo a la vuelta de la esquina. Thanksgiving, después las posadas y ¿por qué no? Llega Navidad, estamos a nada, así que hay que disfrutar muchísimo lo que resta de este año, aprovecharlo, por supuesto, y revisar todas las metas y logros que hemos tenido en este 2026 para ir mejorando y para irle poniendo palomita, check, a esas metas de este año que todavía continúa y que nos quedan unos cuantos mesecillos para cerrarlo. Y fíjate que este 2026 nos trajo este mundial con tres sedes, entre ellos México, Canadá, Estados Unidos, y en México surgió un personaje muy especial que fue icónico, que además lo vimos también en boletos de Lotería Nacional, lo vimos en videos virales, robó corazones, motivó a las marcas, incluso fue una mascota no oficial de este Mundial 2026 de la FIFA. Te estoy hablando del Pato Merlín. Bueno, el Pato Merlín acaba de surgir una noticia de que ya tiene un videojuego para que si eres fanático, si también te hiciste súper fan de todo lo que estaba logrando ese patito con su camiseta de México, bueno, puedes ahora jugar en un videojuego con este personaje. Y también su humana, pues ya en esto de la farándula, mostró que ya se cambiaron de hogar y ahora tienen una nueva casa, mucho más cómoda, mucho más bonita, después de todo lo que ha pasado con este famoso Pato Merlín. Así le cambió la vida a este pato y a esta familia después del Mundial 2026. Seguimos con la música, son las Jilguerillas a través de Añoranzas. Buenos días.

0: Nos pusimos románticos con Conjunto Primavera a través de Añoranzas. Buenos días, gracias por dejarnos acompañarte este lunes 3 de agosto, comenzando muy bien el mes, por supuesto, con la música que más te gusta. El teléfono de cabina 664-686-3670, enlazados esta mañana hasta la grande de Mexicali, la 1050 AM. Yo soy Carla López. Un gusto estar contigo esta mañana y por supuesto hay chismecito que no nos gusta de la casa de los famosos. Pues sí, primera eliminada, adiosito, gracias por participar, pero pues tú no vas a ganar. Así le dijimos adiós a Mariana Ochoa, ex integrante de OV7, antes llamada Onda Vaselina. Primera eliminada de esta casa de los famosos México 2026, ayer domingo. A nivel nacional, oh sorpresa para muchos, también para otros fue como, ay, qué bueno que se fue. Fíjate que no era de mis favoritas, cabe mencionar. Yo había escuchado también en redes sociales, en comentarios y entre platiquitas y más chismecitos, que de repente no caía tan bien, pero no caía tan bien por ciertos modos y comentarios que hacía ahí dentro de la casa de los famosos. Como que sacó su lado de personalidad, de que solamente ella quiere tener la razón, aparentemente, ¿no? Según comentarios. Pero me gustaría saber qué te pareció su participación en esta casa de los famosos, esta participación pequeñita, eliminada rapidito Mariana Ochoa. La primera eliminada de esta casa de los famosos México de este 2026 estaba nominada junto con Aldo Rendón, también estaba nominada con Janet, estaba nominada también con Jimena. Algunos también han estado platicando que hay bastante mueble en esta casa de los famosos, pero los muebles, mira, están ahí. Están sobreviviendo. Parecía que de repente estamos viendo la película de La Bella y la Bestia, cuando los muebles están ahí sobreviviendo y de repente participando y de repente medios congelados. Bueno, así pareciera, pero también hay muy buenas intervenciones, muy buenos comentarios, chismecillos. Da mucha jiribilla, pues, Cynthia Clitbo, de repente, también como que se cree la mamá de la casa. Ernesto La Guardia, de repente medio dormido, de repente interactúa. También Aldo está genial, Aldo Rendón. Y Aldo y Yair han hecho una buena dupla. Habrá que ver cómo se dan las cosas con Karina Torres, que hasta el día de hoy tiene muy buen contenido, pero todavía está un poco limitada. Se siente un poco recatada esta integrante de las perdidas, donde surgió Wendy Guevara. Hasta ahorita, así va la casa de los famosos. Esperemos que esos muebles, pues, hagan algo. Esos personajes que no están dando tanto contenido o que salgan nominados. Pero ya sabes, ¿no? Que de repente manejas un bajo perfil y sobrevives sin querer queriendo. Y quién sabe, hasta esos muebles que no hacen nada pueden llegar a la final. Todo puede pasar. También lo que va a pasar es que vamos a corte comercial y regreso con más de tu música a través de Añoranzas.
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Tesorito esta mañana presente a través de Añoranzas. Buenos días, es Radio Ranchito 1420 AM, enlazados con la grande de Mexicali 1050 AM. Y Laura León, bueno, anda ahí circulando un video donde en una entrevista comenta que ella rechazó participar en el reality show La Casa de los Famosos México. Esto después de que muchas personas, incluida aquí Carla López, nos encantaría verla en esta casa, o en este reality por lo menos, para saber cómo es fuera de escenarios, si es divertida, si tiene mal humor, conocer un poco más fuera del personaje de la Tesorito. Bueno, ella en la entrevista comenta con bastante humor que estar encerrada en la casa la volvería loca. Además, que solo aceptaría entrar si estuviera ella sola, acompañada de participantes masculinos, según la entrevista, y con el toque de la Tesorito Laura León. Me encantaría, imagínate que hubiera entrado Karina Torres, de las perdidas, pero también la Tesorito. ¡Ay, agárrate! Hubiera estado muy, muy divertido. Yo estaría en modo fan todos los días ahí viendo la dinámica entre estos dos personajes, entre estas dos personalidades del espectáculo. Seguimos con la música. Esto es con Chico Che de Kenchon.

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5: La presidenta de México, Claudia Sheinbaum Pardo, destacó en sus redes sociales que 36 años de abandono quedaron atrás y aseguró que la Cuarta Transformación ha llegado para hacer justicia al pueblo de Oaxaca mediante obras y acciones que buscan mejorar la calidad de vida de la población.
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5: La presidenta municipal de Playas de Rosarito, Rocío Adame Muñoz, encabezó la Feria de Paz Atención a las Causas, estrategia nacional impulsada por la presidenta de México, Claudia Sheinbaum Pardo, que busca fortalecer la reconstrucción del tejido social mediante la atención directa a las comunidades, la prevención de las violencias y el acercamiento a programas y servicios gubernamentales.
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5: El América tomó liderato del torneo Apertura 2026 tras la goleada de 3-0 sobre el Sotaneros Santo Laguna. Henry Martín en minuto 2 abrió el marcador de cabeza muy temprano, mientras que Brian Rodríguez, minuto 73, recién ingresado, y el juvenil Alex Cárdenas, en el minuto 90, completaron la cuenta.
4: Para RCE Noticias, Luis Daniel Rodríguez. 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

El Pajarillo con Sergio Vega, el Chaca, a través de Añoranzas, buenos días, en Radio Ranchito 1420 AM, Tijuana, San Diego, Tecate, parte de Rosarito y hasta Mexicali a través de la grande 1050 AM. Seguimos con más, el teléfono de WhatsApp 664-686-3670, por acá dice, hola Carla, le ponemos Amor Confuso con Gerardo Ortiz. Con saludos para Charlie Lizárraga, Cristina Schroeder, espero decirlo bien, Guadalupe Ruiz Milán y David Tiliches Lizárraga en Fraccionamiento Torres del Lago en Tijuana. Aquí está para ti, gracias por comunicarte a través del WhatsApp y esto es Amor Confuso en Añoranzas.

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Juárez y su norteño banda. Oye, este cantante de regional mexicano, muy popular como rey de la taquilla, lugar a donde se presenta, lugar que es lleno total. Nacido en La Concordia, Chiapas, en 1983, o sea que tiene 43 añitos. Seguimos con la música, es a cargo de Ana Bárbara, en Añoranzas.

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1: Seguimos con más a través de Añoranzas. Buenos días, 10 de la mañana con 4 minutos de este lunes 3 de agosto, comenzando muy bien el mes y también la semana. Con calorcito, calorcito para el día de hoy, máxima 26 grados centígrados, muy similar a la semana pasada, donde de repente uno decía, por favor, ya, échenme hielitos, por favor. Digo, si eres del team calor, pues lo disfrutas, ¿verdad? Pero si eres como nosotros que amamos el invierno, es muy difícil soportar el calor, y más si no tienes aire acondicionado. Por acá el WhatsApp dice, buenos días Radio Ranchito y la Grande de Mexicali. Quiere escuchar la canción de Caminos de Guanajuato de José Alfredo Jiménez para saludar al público de Ajacuba, estado de Hidalgo, tierra tolteca, de parte de Sebastián Uribe, escuchando buena música a través de Añoranzas. Feliz lunes para ti. Y aquí está José Alfredo Jiménez en Radio Ranchito y en La Grande de Mexicali.

Es tu música a través de añoranzas. Buenos días, un gusto acompañarte. Soy Carla López. ¿Y dónde está Julio Rodríguez? Bueno, está de vacaciones, merecidas vacaciones. Un mesecito. Ve nomás, qué ricura. ¿Quién fuera, verdad? ¿Quién fuera? Seguimos con más. El WhatsApp 664-686-3670. Por acá dice, hola Carla, buenos días. Se reporta David Robles. Me da la bienvenida, muchas gracias. Y quiere escuchar algo de Grupo Miramar, esta canción que se titula Lágrima y un Recuerdo. Con saludos hasta Mexicali, que nos escucha a través de la Grande de Mexicali, la 1050 AM. Aquí está para ti. Muchas gracias por tu mensajito, por tu buena vibra y por supuesto por estar siempre presente escuchando Añoranzas.

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Es Espinoza Paz a través de Añoranzas. Buenos días, gracias por dejarnos acompañarte esta mañana de lunes, iniciando la semana, iniciando el mes, en el tráfico en Tijuana, San Diego, Tecate, Rosarito, también rumbo a Mexicali, a toda la gente cachanilla, a través de la Grande de Mexicali, la 1050 AM. Yo soy Carla López, te invito a que nos sigas en redes sociales, estamos en Facebook, y por supuesto que participes esta mañana a través de Añoranzas al 664-686-3670. Vámonos a los 90 a recordar a este cantante que salió de Vallarta Show, de esta tecnobanda, y de ahí se lanzó como cantante solista, para después llevar su jaripeo a nivel internacional. Te estoy hablando de Cheque Peña, Ezequiel Peña, esto es Qué Chulos Ojos en Añoranzas.

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Su majestad, banda El Mexicano, a través de Señoranzas, en Radio Ranchito 1420 AM y a través de La Grande de Mexicali 1050 AM. Buenos días y calurosos. Calurosos días también. Ay, no. Y mucha agua, hidrátate, protector solar, evita el sol, evita las horas donde el sol está pegando directamente, por favor. También si tienes perritos, mascotitas y piensas salir a caminar con ellos, hay que ser considerados, ¿eh? Si tú no puedes poner la mano en la calle, no lo soportas por el calor, tampoco ellos. Se recomienda llevarlos a pasear ya cuando baja el sol, a eso de las 6, 7 de la tarde, para que ambos disfruten el paseo. La música a través de Añoranzas, esto es con El Coyote y su banda, Tierra Santa, es Besitos en el Cuello, con saludos especiales para Doña Mari la Ermita en Tijuana y por supuesto también para el WhatsApp, saludos para el señor Rafael Amaral, que se reporta en el WhatsApp 664-686-3670.

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la Grande de Mexicali 1050 AM. Te quedas con más de la programación de Radio Ranchito 1420 AM. Yo soy Carla López. Mañana regresamos con más de tu música que ha marcado generaciones. Cerramos con Cardenales de Nuevo León. Buen día.

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5: El senador con licencia Armando Ayala Robles comentó que después de una agenda de trabajo en la Ciudad de México, vuelve a Baja California para seguir armando territorio, escuchando, recorriendo y construyendo junto al pueblo, por lo que esta semana tendrá una importante agenda de trabajo.
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5: La presidenta municipal de Mexicali, Norma Bustamante, comentó que cada día miles de personas cruzan por la garita centro. Por eso, uniendo esfuerzos con los tres órdenes de gobierno, acercan apoyo social para personas en situación de vulnerabilidad y coordinaciones para un cruce más seguro y ordenado.
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5: José Caballero conectó un jonrón de dos carreras, Jared Cole lanzó hasta la sexta entrada y los Yankees de Nueva York se aferraron a la victoria para superar a los Cachorros de Chicago 2-1.
4: Para RCE Noticias, Luis Daniel Rodríguez. 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
5: Ensenada contará este año con 223,427,340 pesos del Fondo de Aportaciones para la Infraestructura Social, FAIS, ramo 33, lo que representa un incremento del 69% respecto al 2025, informó la presidenta municipal Claudia Agatón Muñiz. La alcaldesa destacó que el municipio recibirá 91,288,060 pesos adicionales, recursos que permitirán ampliar la ejecución de obras prioritarias en colonias y delegaciones con mayor necesidad.
4: RCE informa.
5: Con el compromiso de fortalecer la participación ciudadana y garantizar la inclusión de los pueblos originarios y comunidades indígenas en la toma de decisiones públicas, el gobierno de Tecate, encabezado por el alcalde Román Cota Muñoz, a través de la Dirección de Atención Ciudadana y Grupos Prioritarios, emitió la convocatoria para la conformación del Consejo Consultivo y Participativo para la Atención de los Pueblos y Comunidades Indígenas.
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5: La dupla mexicana, integrada por los regiomontanos Randan Williams y Emiliano Treviño, se colgaron el metal dorado en la prueba sincronizada desde plataforma de 10 metros con un puntaje de 437.82, dejando la plata a la mancuerna de Cuba con 382.86 y el bronce a Colombia con 366.96.
4: Para RCE Noticias, Luis Daniel Rodríguez. 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
2: Ya estamos en la auténtica radio Tribuna del Pueblo, tercera edición. Hola, ¿qué tal? Yo soy Pedro López Solís y estaré con todos ustedes acompañándolos a partir de estos momentos y hasta las 3 en punto de la tarde. Saludo con el mismo gusto de siempre, que siempre me es muy grato, a mi estimado amigo y compañero ahí en producción, en cabina, en controles, pues, a Ubaldo Mesa, mejor conocido en toda la farándula deportiva como el famoso Scooby. Le comento a todos ustedes que ya estamos transmitiendo totalmente en vivo a través de los micrófonos y estudios aquí en Tijuana de la legendaria XEHC, Radio Bahía 1470. El número telefónico aquí en el estudio, marcando el 664-303-1880. Se lo repito, por si usted desea comunicarse. Ahí le va. 664-303-1880. Ya estamos enlazados con la 1420 de Radio Ranchito. Ahí se encuentra el jefe y su grupo, don Jesús López. Don Jesús Ochuy y sus muchachos. Un saludo para mis amigas y amigos que ya nos están siguiendo por esta frecuencia, la 1420. Más adelante también vamos a estar en cadena regional, en cadena estatal, a través de la 1050 de amplitud modulada, la gran D. Por esta señal llegamos parte parcial de Sonora hasta San Luis Río Colorado, la Reserva del Pinacate, el desierto de Altar y la ciudad de Nogales, Sonora. ¿De aquel lado de la frontera? Allá en los Estados Unidos, pero por todo lo que es la zona del desierto, también llegamos hasta Arizona. Un saludo para mis amigas y amigos de Arizona, Yuma, todo lo que es la ciudad de Calexico, hacia abajo. Cubrimos todo lo que es el fértil valle de la capital de Baja California, Mexicali, la ciudad que capturó el sol. Y en esa ruta topamos, llegamos, y ahí nos detenemos en el bello puerto de San Felipe, en San Felo. Un saludo para quienes hacen el favor de sintonizarnos, lo mismo allá en San Luis Gonzaga, y por supuesto, en el paraíso en la tierra, en Bahía de Los Ángeles. En la montaña, de norte a sur, o de sur a norte, como usted guste, también aprovecho para saludar a quienes hacen el favor de seguirnos, de estar muy al pendiente de esta auténtica Radio Tribuna del Pueblo, tercera edición, allá en la Sierra de San Pedro Mártir, por supuesto, todo lo que es la carretera de Ojos Negros, lo mismo que en Valle de la Trinidad, el fértil también, valle, ahí hay unos cultivos preciosos. Antes no era de esa manera. Afortunadamente, se está dando mucha agricultura en Valle de la Trinidad. Y allá en el cruce de caminos, en la Rumorosa, también saludo a mis amigas y amigos, particularmente en Vallecitos. Pronto, muy pronto vamos a regresar a esa zona arqueológica, la más importante del noroeste de la República Mexicana. Y bueno, en este mismo recorrido, también agradezco allá en el nuevo municipio, en San Quintín. Ahí están mis amigas y amigos los jornaleros agrícolas, gente de trabajo, gente buena, sin lugar a dudas, y muy trabajadora, ¿eh? Sobre todo las mujeres, ya saben el cariño, el aprecio que le tenemos aquí en este espacio. Gracias a San Quintín. Y allá por el lado de lo que es el mar en Ensenada, También agradezco a mis amigas y amigos que nos sintonizan en el mercado negro, en el mercado municipal, en el transporte público, en la oficina, en casa o donde se encuentre. Ya saben, el teléfono con LADA Regional de Tijuana es el 664-303-1880. Ensenada la Cenicienta, la bella Cenicienta azul del Pacífico. Y aquí en la zona metropolitana, el pueblo mágico de Tecate, Rosarito, el quinto municipio, así como Tijuana, la ciudad más visitada del mundo. Lo mismo que allá muy cerca de la Bahía de San Francisco, Los Ángeles, Paso Roble, el condado de San Diego, la Bahía de San Diego. Pero el epicentro de esta tribuna, usted lo va a ver, va a escucharnos y va a leernos, pues, en Radio Bahía 1470. En las multiplataformas, mire, es muy sencillo. Váyase a las redes sociales y nos va a encontrar como Radio Bahía 1470. O bien, en Radio Ranchito 1420 AM Tijuana. En ambas cuentas, usted me puede dejar sus comentarios, su análisis, o alguna crítica, o simple y sencillamente algún tipo de comentario, no importa. Más adelante, en Pájaros en el Alambre, bueno, vamos a compartir todo lo que usted nos diga. De igual manera, ahí mismo, en las redes sociales, nos va a encontrar en la pantalla chica, en televisión a través de YouTube. Es muy sencillo, mire, váyase ahí al buscador y ponga RCE TV. Que quiere decir, en YouTube, radio, cadena, enciso, televisión. En el portal más influyente también ahí nos va a encontrar, el de RCE Noticias. Todo lo que ocurre, lo que acontece en el país, en toda la República Mexicana, lo mismo que en el noroeste de México, así como en Baja California, en ambas Californias, usted lo puede leer, nos puede seguir y puede participar en el portal más influyente. Le repito el número telefónico, 664-303-1880. Hay tema del cual vamos a hablar y me encantaría su participación. Mire, hoy muy temprano se inauguró en Playas de Rosarito, por parte de la alcaldesa Rocío Adame, la sala de lactancia. Qué importante es que las mamás o todas aquellas personas que estén amamantando a su hijo puedan contar con un espacio de confianza en las dependencias de gobierno. Esto y más son los cambios que se están viviendo en Playas de Rosarito y en cada una de las dependencias de gobierno, tanto del estado como de los 7 municipios de Baja California. Es una política, pues, de los gobiernos emanados de la Cuarta Transformación. También vamos a hablar sobre los temas de historia. Yo me preocupo mucho para que usted esté informado. Y esa es una de las ideas del por qué don Jesús López, Ubaldo, los muchachos, tanto en Radio Bahía como Radio Ranchito, y todo lo que es nuestra cadena, Radio Cadena Enciso precisamente, le llevamos a cabo las efemérides. Son pequeños chispazos de historia. Pero hay datos que estamos obligados a conocer. ¿Como cuáles? Mire, La Cerca de Esplandía. Es un libro maravilloso que habla de la península. Además del himno nacional mexicano, nosotros tenemos un canto. En Mexicali no hay ningún problema. El problema es aquí en Tijuana, ¿sí? Mucha gente no se sabe el canto a Baja California. Y desde luego estamos también obligados a conocer a algunos personajes, pero de esto lo voy a comentar más adelante. Por lo pronto, ¿qué le parece si nos vamos a la primera pausa? No le cambie. Estamos en la auténtica Radio Tribuna del Pueblo, tercera edición. Regresamos.
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2: Reproductiva. Día Mundial de la Salud Reproductiva. Cada persona es dueña de su decisión. Determina, pues, si va a tener una criatura o si no quiere tener criaturas. Qué interesante dato. Y qué bueno que se recuerda esta fecha, porque hoy en día las jovencitas, los jóvenes, mujeres y hombres, no quieren tener hijos. Adoptan un perro, un gato, y ahí se la van llevando, poco a poquito. ¿Qué va a pasar en un futuro? Pues la verdad, sería interesante preguntarle a los sociólogos, a los que estudian el comportamiento social. Y no solamente a ellos, también a los psicoanalistas o a los psicólogos. No, no es un problema de salud. Hoy en día los animalitos están considerados como amigos, como acompañantes. Ya pueden viajar en avión con usted, usted tiene que solicitar un documento médico en donde justifica la presencia de un perro guía, de un amigo, de un apoyo, le llaman apoyo emocional. Y bueno, pues hoy es día de decidir sobre la salud sexual y reproductiva. Cada cabeza es un mundo y cada persona decide qué es lo que quiere. Amigas y amigos, muy buen provecho si es que apenas está disfrutando de los sagrados alimentos. De no ser así, si apenas va a cocinar, ya sabe la receta de todos nosotros. Que el compañero ahí en casa se mete a la cocina, se ponga el mandil y prepara los alimentos. Ahora, que si ya comió, si ya están satisfechos. Quédese en la línea telefónica, espéreme poquito, y bueno, quédese también en la sobremesa porque el día de hoy le tenemos un interesante programa. 664-303-1880. Tenemos más efemérides, pero déjenme atender llamadas. Adelante, ¿quién nos habla?
13: Habla un cuervo que grazna desde el arca de Noé.
2: Ay, ay, ay, qué fuerte habla. Sí. Vicente Landín. ¿Qué pasó, Vicente Landín?
13: Oye, Pedro.
2: Dime.
13: Mira, como tanto la Mujer Maravilla, ¿cómo te dije? La otra muchacha, hombre, la que anda por allá en el otro continente. La super niña, sí. La super niña. ¿Se me andan escondiendo junto contigo?
2: No, a mí es muy fácil que me encuentres. Quien me busca me encuentra en cualquier lado, y más en el centro.
13: Mira, toda la semana, 20, 30, 40 llamadas y pues no podía entrar. Pero, mira, para empezar así a tirar metralla, como tú tienes muy buenos amigos y billetudos, no fregaderas.
2: No, Vicente, yo no soy terrateniente como tú. Yo soy, como dijo el argentino, sencillito.
13: Mira, simple y sencillamente quien tiene charola, tiene poder político, tiene recursos a granel. Yo quiero que le pidas a uno de esos amigos que tienes que te ponga a disposición un autobús.
2: Porque ¿pero
13: te vas a traer a todo el staff de Radio Ranchito.
2: Oye, pues y... mis compañeras y compañeros trabajan, Vicente. Yo no decido por ellos.
13: Mira, con ese poder de persuasión que tú tienes, si eres capaz de persuadir a 40 escolapios, no vas a tener poder para persuadir a 15 elementos de Radio Ranchito y traértelos en el autobús acá a la ruta del vino.
2: ¿Y por qué la ruta del vino?
13: Porque vamos a degustar la sal y la pimienta y vamos a ver a la Mujer Maravilla montando el potro salvaje indio.
2: El jueves se lo comentas.
13: No me recibes la llamada, siempre está ocupado.
2: No depende de mí. Si está ocupada la línea telefónica. No habría ningún problema. El asunto es de que yo no dispongo de mis compañeras y compañeros, pero hay que planteárselo, claro. Si la mayoría dice sí, nos lanzamos hasta el testerazo.
13: Mira, es tan fácil. Esa consola que ya cambiaron ahí en Radio Ranchito, que ya es de tecnología de punta, se puede programar y se deja en automático pura música, y la gente feliz de la vida escuchando Radio Ranchito y sus filiales. Así que, Pedro, espero que no me vayas a salir que te duelen las piernas, que dejaste chiles.
2: Si es fin de semana y si no estoy fuera, porque luego me encanta irme de pata de perro los fines de semana. Puede ser un sábado o un domingo y con muchísimo gusto, Vicente.
13: Mira,
2: déjame se lo planteo el jueves a tu amiga Marcia.
13: Mira, no siempre se cumplen 59 años con la misma mujer.
2: Ah, vas a estar de pachanga, de fiesta. ¿Qué día va a ser eso?
13: Viernes, sábado y domingo.
2: ¿Pero de qué día?
13: Pues de este... agosto, viernes...
2: El que viene.
13: Sí, pues estamos...
2: Hoy
13: estamos
2: es lunes 3, a ver.
13: Martes 4, miércoles 5, jueves 6, domingo, viernes 7 desde mediodía hasta que el cuerpo aguante, sábado hasta que el cuerpo aguante, y domingo de pues hasta las 7, 8 de la noche. Pues, para
2: si, si vale la pena, déjame lo comento y pido permiso en mi casa.
13: ¿Cómo le haces? ¿Cómo le haces al cuento? Cuando tú no tienes, ¿cómo se dice?
2: Perro, cuando no tengo ni perro que me ladre, ¿verdad?
13: Así es.
2: Oye, a lo mejor sí me echo una vuelta, pero déjame le comento a Marcia el jueves.
13: Mira, pero dile a los muchachos, el Scooby no es solo. Tiene media naranja. Sí. Don Jesús López tiene media naranja.
2: No, pero don Jesús atiende el rancho, no puede dejar las gallinas, las vacas, ¿sí?
13: No, que se olvide porque pues no se le van a morir en 3 días, hombre. No,
2: ¿y qué tal ¿no? que si hay una, ¿cómo le llaman?
13: Que si llega un coyote.
2: Si llega un coyote, que los hay, como en los gobiernos, hay mucho coyote, Si llegan
13: pero
2: por ahí...
13: ¡Pero de cuatro patas!
2: Ah, ándale, sí. Si llega una estampida de búfalos, ¿sí? Y se le meten ahí al rancho, olvídate. Pero yo mira, lo comento de tu parte.
13: Mira, Pedro, una de dos. Ahorita se acaba de ir un comando de soldados. O me van a ver obligado a que me lleve una unidad militar... ¿Van o los llevo?
2: Muy bien, yo corro la voz y te tengo información. El jueves te doy la respuesta.
13: Espero, yo te voy a estar jorobando si te ocupo el teléfono, a tu teléfono particular.
2: Yo te he respondido a ti cuando tú me has hecho el llamado y no te he quedado mal. Acuérdate el día que me fui en la mula prieta.
13: Oye, por cierto, ¿qué día? El jueves estaban recordando. El maestro historiador de ceremonias que vino a la conmemoración de la promulgación de la Constitución del ratero Jesús Romero Flores.
2: Ah, tu pariente, ¿no?
13: Sí, pues mi bisabuelo.
2: Tu bisabuelo, sí.
13: Pero todavía a mí no se me olvida la reseña que hiciste del otro rata, Francisco J. Mújica.
2: Francisco J. Mújica. No, si hubieras visto el programa de televisión que hicimos hoy por la mañana. Interesante cómo se constituyó el Estado 29, quiénes fueron los jefes del territorio y quiénes estuvieron antes de la llegada del primer gobernador constitucional.
13: Mira. Rodolfo Sánchez Taboada no fue el primer encargado del territorio, no. Para que lo sepa la gente.
2: No, claro que no.
13: Por porque medio mundo, ¡ay, el general Rodolfo Sánchez Taboada! No, ese fue un gato del primero que estuvo al frente, y que no era general, no era general.
2: No.
13: Pero pues esa ya es historia pasada. Ahora
2: para mí uno de los mejores gobernantes que eran delegados políticos, la gran mayoría eran militares, fue Esteban Cantú.
13: Mira
2: Celso Vega y Esteban Cantú. Después llegaron los que fueron gobernadores del territorio, sí. Precisamente es cuando envían a Rodolfo Sánchez Taboada, que estuvo al frente ya como gobernador, ¿sí?, del territorio. Rodolfo Sánchez Taboada estuvo de 1937 a 1944. Pero hay una historia atrás de Sánchez Taboada y por qué lo mandaron a Baja California. Acuérdate que él actuó bajo las órdenes de Guajardo.
13: Sí, pero
2: para mí no es santo de mi devoción Rodolfo Sánchez Taboada.
13: Pero también
2: fue partícipe de la emboscada que le hicieron a mi general Zapata.
13: Mira, ya sé por qué lado vas y como más caliguana, pero acuérdate que también aquí estuvo el generalísimo Lázaro Cárdenas del Río, el viejo condenado. Me metió un coscorrón que todavía traigo abierto la calabaza ahí en Tecate.
2: Así tiene de haber portado.
13: No, me dijo, muchacho insolente, viejo mentiroso.
2: Muy bien, Vicente, te voy a dejar porque viene el corte informativo y la cápsula de Marcia Enciso.
13: Las efemérides yo te las cuento, las que quieras.
2: Después de la pausa. Sale pues, Vicente, gracias. Vámonos a la pausa, regresamos.
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16: El ataque ocurrido en Twin Falls, en un restaurante In and Out.
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16: El ataque ocurrido en Twin Falls, en un restaurante In and Out Burger en el sur de Idaho. Tres personas murieron y otras siete resultaron heridas en un restaurante, y sospechosos del tiroteo murió por una herida de bala autoinfligida, informaron las autoridades. Anunció el gobernador de California, Gavin Newsom, que a partir del 1 de enero del 2027, el salario mínimo para los trabajadores en California aumentará a 17.40 por hora. El nuevo salario supera por 50 centavos el mínimo actual de $16.90, casi dos veces y medio más que el mínimo federal de $7.25. Debido a una fuerte erupción causada por las mareas altas y el Dumeje, una vía de acceso clave a Point Dune Beach en Malibu, junto con la entrada y las zonas de estacionamiento, ha sido cerrada indefinidamente debido a una fuerte erupción, informaron funcionarios municipales. Un avión de combate se estrelló en la estación aérea de Cuerpo de Marines de Miramar, San Diego, California, lo que provocó un pequeño incendio dentro de la base militar. El piloto, la única persona a bordo, pudo salir del avión antes de estrellarse y fue localizado y trasladado al hospital con lesiones no reveladas que no ponen en riesgo su vida. Esta es la voz de Marcia Enciso desde San Diego.
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1: Afortunadamente, yo tuve profesoras y profesores. Era otra la manera de enseñar, ¿eh? No era, o no es como la de hoy en día. Hay pocos profesores, muy pocas profesoras, que con detalle le cuentan, ilustran a las niñas y niños. Yo me siento afortunado porque las pocas profesoras que tuve en primaria nos contaban pasajes de la historia, pero a manera de relatos. Y uno, si yo me quedaba impactado escuchando las historias, porque eran platicadas, eran muy bonitas. Y yo recuerdo que nos decían, no fue un descubrimiento. Desde niño me quedó grabado eso. No fue un descubrimiento. Y el 1492, ahí está la respuesta. Parten de Palos, en España, porque Cristóbal Colón tenía la intención de llegar o de descubrir la ruta hacia las Indias. Las Indias, bueno, comercializaban granos o productos con Asia. Y sin embargo, esa era la intención de encontrar este hombre. Llega a nuestro continente por azares de la vida. Más bien, porque se perdió. Y no. Se dice, se comenta y se rumora que nunca supo a dónde había llegado esto. Así de norteado como mi amigo Irineo, así estaba Cristóbal Colón. Perdido, perdido en el tiempo. Y además, otro dato erróneo. Por una imprecisión, se le quedó Latinoamérica, por Américo. Ese tipo de cosas, yo por eso le decía cuando le mencionaba sobre los temas que vamos a abordar el día de hoy, qué cargado de errores están, ¿eh? Entonces, pues, nunca se dio un descubrimiento. Se perdió Cristóbal Colón, ¿no? Y llegó a este continente. Un continente que, por cierto, estaba más adelantado en ciencia que Europa. Lamentablemente, bueno, pues usted ya conoce la historia en lo que terminamos. Bueno, en 1905 nació una de las grandes actrices mexicanas que cruzó el charco y llegó hasta Hollywood, la gran Dolores del Río. Eso ocurrió en 1905, ¿se imagina? Una mujer que pudo demostrar de lo que eran capaces, o éramos capaces los mexicanos, particularmente las mujeres. Ella, junto con muchas otras, han conquistado Hollywood, la meca, pues, en pocas palabras, del cine hollywoodense. Y en 1942, este dato es sumamente interesante, lo platicaba con don Jesús López, que hoy llegamos y me dijo, a ver, revisa las efemérides, no quiero que se te pase un dato. Al estilo de don Jesús, con esa voz imponente que da miedo. Quien no conoce a don Jesús, híjole, así de primera impresión como que se va a sacar de onda. Está abierta la línea telefónica por si alguien desea comunicarse, 664-303-1880. Mire, en 1900...

0: Y los de bola blanca, bueno, pues se la llevaron más suaves. Pero había disciplina, había orden, había vocación. Hoy, lamentablemente, no es posible. No digo que sea una anarquía, no digo que sea un desorden. Sin embargo, ¿qué falta en este país? ¿Por qué jovencitas, jovencitos, mujeres y hombres son reclutados para meterse a las redes del crimen organizado? Porque los jóvenes no saben de principios, no saben de moral, no saben del respeto. En la escuela, en el servicio militar, nos inculcaban el respeto. Tenemos llamada. Adelante, ¿quién nos habla?
1: Hola, ¿qué tal? ¿Cómo estamos? Soy López Solís, aquí tu servidor, Gabriel Martínez.
0: Gabriel, saludos. Adelante, amigo Gabriel.
1: Y pues un saludo, mira, a todos los que te escuchan, que todos tengan una tarde muy bonita, llena de salud y felicidad. Y ahí te va, mira. Saludos a Carla López.
0: ¿Quién saludos es Carla López?
1: La señorita que está en la mañana con Jorge.
0: Nuestra compañera Carlita. Sí. La licenciada sí, Carla. Sí.
1: Licenciada Carla López, en comunicaciones. Sí. Saludos a Julio Rodríguez. Saludos también al equipo de la mañana de ustedes de Ranchito, que es Jorge Espasa Carlo, Juan Manríquez, y a los de la tarde, que son tú, que eres Pedro López Solís, el Cuervo, y al Scooby, Ubaldo Mesa, saludos, al buen Chuy, también doble X, que es el que contesta las llamadas, el buen Chuy López Peregrino Jesús, y a la chica de Ace Tour, también a la chica de Ace Tour. Ya era todos los saludos que quería mandar, ahora paso a lo siguiente. En primer lugar, en la mañana hubo una llamada con Jorge Esparza del Químico, y el señor Químico que
0: pues
1: habla muy bien.
0: Ahí me vas a esperar, haz un paréntesis, porque me voy a ir a la pausa y después de la misma le entramos de lleno al tema.
1: Ok, claro que sí, padre. ¿Sí?
0: Y es la 1:45, 1:45 hora de Baja California. Vamos a la pausa, regresamos.
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9: Una de la tarde ya con 47 minutos, una con 47 horas de Baja California. El número telefónico aquí en el estudio marcando el 664-303-3961.

0: 1380. Retomo llamadas. Adelante, Gabriel.
1: Sí, maestro, maestro Pedro López Solís, también, nomás me faltó también mandarle saludos al Canal 73, que ese Canal 73 es la voz de todo México, ¿eh? Nada más así te la pongo, Canal 73 de Rosarito, la voz de todo México. Uh-huh. Ahí va. Mira, quiero felicitar al senador Armando Ayala, porque está llevando una campaña muy buena, y también felicito a Julieta Ramírez, que son los únicos gallos que yo tengo, que yo sé que de ahí va a salir el gobernador.
0: Sí.
1: Nomás de Armando Ayala o de Julieta Ramírez. No,
0: sí,
1: hay más,
0: sí,
1: de dónde.
0: Si es hombre, estás con Ayala.
1: Claro.
0: Si es mujer, estás con Julieta.
1: Y me estás diciendo algo que es verdad, que va a haber un proceso, lo dijo la diputada Julieta, que va a haber un proceso de dos hombres y dos mujeres. Dentro de un mes empieza ese proceso de precandidatos ya elegidos en Morena, que van a ser dos varones y dos mujeres.
0: Es posible, lo mismo pueden ser tres mujeres y tres varones.
1: Ajá. No, pero dijo la diputada que es así, tienen que ser dos mujeres, una dupla de mujeres y una dupla de varones, nada más, son cuatro los elegidos, los cuatro fantásticos que van a ser de ahí el que salga el candidato a gobernador.
0: Bueno,
1: por el partido Morena.
0: Sí.
1: Ajá. Entonces, y le mando muchos saludos a Armando Ayala, y también déjame decirte una cosa, que estuve viendo unos videos muy interesantes de Javier Alatorre y de Sergio Sarmiento.
0: Y son un poco extensos. ¿Por qué te torturas?
1: No, no me torturo, lo que pasa es que es muy rápido. Mira, a Javier Alatorre pasa unos videos muy importantes en las redes sociales, yo lo vi en Facebook, el video de Javier Alatorre, que dice que la gobernadora, a la cual yo estimo mucho, sí pasa a los Estados Unidos porque tiene una visa diplomática. Uh-huh. Como el presidente de Tamaulipas también tiene visa diplomática, el presidente de Tamaulipas y el de Nuevo León también tienen visa diplomática. Y eso me da gusto a mí porque hablan muchas personas, y la gobernadora y tanto la diputada también, que es la diputada que te acabo de decir, Julieta Ramírez, también tiene visa diplomática y visa
0: Es senadora de la República. Bueno, legisladora. Vamos
1: por
0: a dejar
1: eso,
0: el término legislador.
1: Claro que sí, Pedro López Solís, pero la conclusión es que si no hay ningún problema para pasar, y si la gobernadora y la diputada siguen pasando, todo va viento en popa para Morena.
0: Pero
1: todo.
0: A ver, iniciaste tu llamada hablando de un químico.
1: Sí, bueno, ya por último, mira, lo del químico, es que qué bueno que me recordaste eso, mira.
0: Ya se te habían ido las cabras al monte, ¿verdad?
1: No, porque es que eso del químico, me fascina cómo habla el químico, en la mañana habló como a las 7:15 de la mañana, 7:20 de la mañana.
0: No duerme ese químico, seguramente.
1: Lo que pasa es lo siguiente, que después del químico ya no entró ninguna llamada, y el químico dijo, ¿sabes qué, Jorge Esparza? Hablé desde las 7:02 y no pudo entrar mi llamada. Y dijo el químico a Jorge Esparza, le dijo, Jorge, ¿pero por qué no pudiste entrar? Pues porque estuve marque y estaba ocupado. Y la cuestión es la siguiente, nomás habló el químico y ya nadie pudo entrar. Porque hay una persona del canal equivocado que habla con Julio Rodríguez en la mañana, con Carlita López, le dice, ¿sabes qué? Quiero participar. Ah, ok, espérenme ahí en tu teléfono. Y ese señor no participa, pero no cuelga su teléfono. O sea, hace cuenta que habla, por decirte, habla David Sarabia. Y no participa, nomás dice, quiero participar, ok, te vamos a pasar al aire, y no participa, entonces le cuelgan el teléfono en Radio Ranchito, pero David Sarabia no cuelga el teléfono en su casa y ya nadie podemos hablar, porque suena ocupado y ocupado y ocupado, porque hay alguien que no...
0: Pues.
1: Ajá.
0: Ah, pero entonces, a ver, déjame pido una consulta, si alguien marca a Radio Ranchito, a Radio Bahía...
1: Ajá. ¿Ah?
0: Si hay la intención de que pase al aire y esta persona no pasa, ¿sí? y
1: no
0: deja
1: cuelga.
0: Descolgado el teléfono, basta y sobra con que aquí nada más se cuelgue y se rompe la llamada y ya entra otra, Gabriel.
1: Estuvo 40 minutos ocupada la llamada y Jorge Esparza nomás habló con el químico y estaba hablando con Juan Manríquez, y durante 40 minutos que yo estoy marcando sonaba...
0: Bueno, es posible, pero eso que tú mencionas, no, yo en lo inmediato sí detecto. Mira, por ejemplo, entra una llamada aquí conmigo, estoy hablando contigo. Mientras yo estoy hablando contigo, no hay ningún problema. Si nos despedimos tú y si tú no cuelgas... Con el hecho de que yo cuelgue, no yo, porque yo no controlo las llamadas, aquí en operación, en producción, con que ellos cuelguen, se termina la llamada contigo. Ya si la otra persona no colgó, es su problema.
1: Claro.
0: Pero desde el momento en que aquí producción cuelga la llamada, queda abierta la línea. ¿Es correcto, verdad, Ubaldo? Sí. A lo mejor tu interpretación no va por ahí. Pero en el supuesto de que así sea, en el supuesto de que así sea, con nosotros no ocurre eso, ¿eh? Qué bueno que te puedes comunicar.
1: Pero ¿sabes qué, maestro? Mañana en la mañana, si yo vuelvo a detectar que lleva 20 minutos ocupada la línea y nadie pasa al aire con Jorge Esparza, le voy a mandar un WhatsApp. Yo tengo el WhatsApp de Jorge Esparza y se lo voy a hacer saber, a ver qué me dice Jorge Esparza por el WhatsApp.
0: Sí, nosotros aquí no tenemos ese problema. A mí me interesa el diálogo, la participación de todos ustedes y los diferentes puntos de vista, y más cuando se trata de temas sociales. El ruido político o la grilla, no.
1: Claro, sí, que sí.
0: Temas sociales. ¿Qué es lo que le interesa al pueblo, a la gente, a los diapie?
1: El único tema social que te iba a decir, que ya nomás 10 segundos dame para el tema social, es que estoy muy contento porque en la mañana Jorge Esparza, Carlos, dijo que ahorita hay mucho turismo en la Avenida Revolución, que está muy bien la Revolución para ahí, hay mucha seguridad, hay mucho turismo para caminar, hacer ejercicio, tomarte un café. Y yo ahorita, como ya salí del mercado de abastos y me vine para acá, pues yo me voy a la Revu como en 2 horas a caminar y a ver si me compro un cafecito por allá.
0: Yo me la paso en Avenida Revolución todas las tardes. ¿Por qué? Porque vivo en el centro. Y está cerrada ahorita la Avenida Revolución de la calle 7 a la calle 6. Van a continuar la obra, dándole seguimiento y convertirla totalmente de la 7 a la 4 en un andador.
1: Qué bueno. Qué bueno. Entonces, ahí por ahí voy a andar tomando un café, por ahí te veo entre las 7 y 8. Ahí voy a andar entre la calle 7 y 8, ahí con una rica, bueno, una muchacha de la prepa que es buena gente conmigo, muy buena gente.
0: Sí.
1: Que iba conmigo en la prepa, que hoy ya tiene como 41 años, pero iba conmigo en la prepa, una
0: ya,
1: buena.
0: Ya llovió, ya llovió.
1: Ok, nos vemos por ahí, hermano, y que todos se la pasen muy bien.
0: Muy bien, Gabriel, cuídate mucho.
1: Muy amable.
0: Sí. Gabrielito, Gabrielito, así lo encuentran en las redes sociales, ¿eh? Mi estimado amigo Gabriel Martínez. 664-303-1880. Voy a terminar las efemérides, ya nos quedan muy poquitas. Le decía sobre el servicio militar obligatorio, ¿sí? Nosotros finalmente, ¿qué encontramos con esta forma de disciplina? No una disciplina castrense, no. Mire, nos permitió tener respeto hacia todas las personas, particularmente a los adultos mayores, número uno. Número dos, saber conducirnos de manera adecuada hacia los demás. Por ejemplo, en casa, si llegaba una visita, una persona, un menor, no podía estar en la plática de los adultos. En lo inmediato el papá o la mamá le decía, ¿sabe qué? Retírese, esta es una plática de adultos. ¿Sí? O cuando llegaba, alguien tocaba la puerta y se le daba el paso, lo primero que hacíamos, o lo primero que se hacía, era ofrecerle agua. ¿Por qué todo eso se terminó? Las condiciones cambiaron. El comportamiento social ya no es el mismo. Y algo que a mí se me quedó muy grabado. De niño teníamos tareas, obligaciones, no era trabajo. Te levantabas muy temprano y más los fines de semana. Y tenías que coadyuvar a las labores de la casa, del hogar. No, insisto, no como trabajo. No con algo que se pudiera interpretar de esfuerzo que no deberían de hacer los niños, las niñas, ¿no? Pero, por ejemplo, el recoger la basura, el tirar la basura, medio ordenar donde te acostabas, que hoy se siguen acostando los niños. En este momento, a los niños no se les puede hablar fuerte. Muchos ya saben de derechos humanos. Y qué bueno que se lo dicen en la escuela, que tienen derechos. Es una obligación. Sin embargo, en aquellos ayeres había disciplina. una disciplina que se fue rompiendo. Yo recuerdo también que el papá le decía al vecino, y ahí te lo encargo, y si se porta mal, estás autorizado. Hoy Dios guarde. Y un papá le diga eso al vecino. No, porque además ni siquiera sabemos qué tipo de vecino tenemos. Tenemos llamada. Adelante, ¿quién nos habla? Adelante. Se colgó. Qué barbaridad. 664-303-1880. Tenemos llamada. Adelante, ¿quién habla?
2: Buenas tardes, el señor Zamora, ¿cómo estamos?
0: Muy bien. Adelante, sí, señor Zamora.
2: Sí, estaba escuchando que lo estaban invitando al mole.
0: A ver. Ah, me estaban invitando al mole, efectivamente, 50 años, son las bodas de oro de Vicente Landín.
2: 59 años.
0: Esas ya no son bodas de oro.
2: No, sí, lo estoy monitoreando. Estaba escuchando que dijo que estaba diciendo el señor Landín, dice, ¿cómo aguantar 59 años? Dije, ay, pobrecito, no, de la señora.
0: Pues, hay que preguntarle a la señora, efectivamente.
2: Sí. No, pero tomo felicidades por ahí a la familia Landín, ¿verdad?
0: Sí.
2: Y sí, estaba viendo también de que parece que va a haber lluvia, algo así.
0: ¿Cuándo?
2: Estaba mirando aquí en el internet. Yo creo que para esta semana. Son como fines de
0: lluvia o un chipi chipi. Cuando llueve o hay un chipi chipi en verano, cuidado, porque se sofoca.
2: Sí. Sí, no, porque ahí dice que va a haber vientos fuertes, va a haber lluvia y va a haber heladas, entonces va a haber del águila negra.
0: ¿Será?
2: Y va a haber agua fresca.
0: Será del águila negra, pero en el aniversario de Vicente Landín y su señora, ahí sí iba a caer un chaparrón.
2: Ah, sí. Sí, dice ahí.
0: Señor Zamora, hágame un favor, espéreme en la línea telefónica, déjeme ir a la pausa. Claro, sí. Ya son 2:00 p.m, en punto, 2:00 p.m, vamos a la pausa, regresamos.
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1: Ya son dos de la tarde con 2 minutos, 2:02, hora de Baja California. En estos momentos nos enlazamos con la capital de todo el estado 29, Mexicali, la ciudad que capturó el sol. Allá en Mexicali estamos en la grande, en la 1050 de amplitud modulada por esta señal. Llegamos parte parcial de Sonora hasta San Luis Río Colorado, la reserva del Pinacate, el desierto de Altar y la ciudad de Nogales, Nogales, Sonora. De aquel lado de la frontera ya también estamos en todo lo que es Arizona, Yuma y la ciudad de Calexico. Hacia abajo, aprovecho para saludar con muchísimo gusto a mis amigas y amigos de todo lo que es el fértil Valle de Mexicali, la ciudad que capturó el sol. Y en esa ruta, bueno, pues estamos allá en el bello puerto de San Felipe, San Luis Gonzaga y Bahía de Los Ángeles. Ahora sí, de punta a punta estamos cubriendo todo Baja California. Estamos enlazados, en cadena, pues, en los 7 municipios. Por supuesto, también lo comento que estamos cubriendo todo lo que es el sur de la Unión Americana. Es el mismo número telefónico con la DAR Regional de Tijuana, aquí en el estudio, marcando el 664-303-1880. Retomo la llamada de el señor Zamora. Adelante, señor Zamora. ¿Sí sigue en la línea telefónica?
2: Sí.
1: Bueno, adelante.
2: Sí. Así le comentaba acerca de la lluvia, que dice que el niño traía agua y lluvia. Y dije, pues está bien, pero creo que le va a repartir por colonia.
1: A ver, como dicen los ludópatas, ¿me la puede barajear más despacio?
2: Sí, pues va a traer agua, pues, ya ve que estaba sin agua Tijuana, y entonces la va a repartir por colonias, y la trae en camello. Sí, la trae en camello y la trae en la joroba, ya que en la joroba cargan el agua a los camellos. Pero al niño no lo encuentran porque, pues, es el niño perdido. Viene de Sinaloa y es el niño perdido y no lo encuentran.
1: Como la canción.
2: Es que anda en como anda en colonias muy retiradas, pues menos lo encuentran. Pero pues y le digo, también trae heladas, y son de las de la Isla Negra y de las Rojas y Azulita. Sí, fíjense que pues hoy salió el maestro de música, don señor Rodríguez, ¿cómo se llama? Don Julio Rodríguez.
1: Sí.
2: Ahora salió, yo creo que no sé si iría para allá, para su rumbo, para Maquipo. Ahí hay un lugar,
1: Sinaloa, ¿verdad?
2: Sinaloa, ajá. Hay un lugar que le llama, está por ahí en Maquipo, hay uno que le dicen el Chiquilín, no sé si ha sabido de él. Es una persona muy alta.
1: Sí.
2: Ahí en Maquipo,
1: sí, sí.
2: Sinaloa.
1: Sí, sí, ajá. Sí, una persona altísima.
2: Súper alta.
1: Fíjese que tanto Sinaloa como el estado de Nayarit son las dos regiones o los dos estados de la República Mexicana que ha tenido o han tenido a la persona, a las dos personas más altas.
2: Ah, fíjese que en Sonora, en Sonora los
1: en
2: parientes
1: Sonora
2: de
1: también.
2: Mi cuñado, en Sonora sí, son bien altos también.
1: Sí.
2: Yo que pasan allá de los 2 metros.
1: Bueno, no todos, no todos, pero sí se ha caracterizado, por ejemplo, Nayarit tuvo una persona altísima, ¿sí? Y en el caso del estado de Sinaloa, de Maquipo, ahí donde es mi amigo Julio Rodríguez, usted me está mencionando de que también hay una persona sumamente alta.
2: Sí, el Maquipo Sinaloa, está alto, está joven, inclusive hasta no sale porque le da pena, pues porque él siente pues que se burlan de él, y yo, pues, no deben de hacer eso porque pues es parte de la naturaleza, así lo hizo Dios y así debe de, ¿verdad? Se debe más respetar a esta persona, que no se sienta cohibido.
1: Ajá.
2: Sí, y pues nomás hablar para saludarlos y que estén bien todo, y pues ya don Julio también, pues que la pase bonito, pues ya que se fue, salió en julio y entró a agosto, y se viene hasta los finales de agosto, regresa él, pero él ya va bien a gusto, ahí está para allá, para su rumbo.
1: Se fue julio y llegó agosto.
2: Sí, ándele. Está Julio, se fue don Julio, pero llegó don Augusto, pues, bien agosto, en agosto.
1: Ándele, pues, señor Zamora.
2: Ándele, pues, que la pase bonito y saluda por ahí a todos.
1: A todos los muchachos. Ándele, pues.
2: A todos los chamacones y, a ver, no se han caído los Eagles hoy, ¿verdad?
1: No, fíjese qué curioso. No he visto al muchacho alegre, me preocupa, una chancita voy a salir y lo voy a buscar. A menos que don Jesús, a menos que don Jesús lo haya mandado el mandado.
2: No, a lo mejor se puede hacer mermelada de higo.
1: Es posible, todo puede suceder.
2: Sí, bueno, pues saludos a todo el equipo, que la pasen bonito.
1: Sí, como no, cuídese mucho.
2: Y por ahí le mandé saludos de la Ciudad de México, hasta allá me trasladé y le mandé saludos para acá para Tijuana.
1: ¿Fue viaje relámpago o qué?
2: No, vía telefónica, en la B grande de México, después les mandé saludos a todos, ¿verdad? De Ranchito también,
1: Tijuana
2: lo escuchamos, okay. Digo.
1: A ver, usted echó una llamada a la B grande de México. Es.
2: Sí, ahí con el Modesto y con el otro de allá que está...
1: Qué bonita programación, ¿verdad?
2: Sí, mucha música de... Sí. Pues parece que es repertorio, un buen repertorio.
1: Sí.
2: Pues les mandé saludos también por ahí a ustedes. Y pues aquí saludos a Tijuana, y Ensenada y Mexicali. Y todos los alrededores de... que están cerca de Tijuana. San Diego, Los Ángeles, todo. Pues que la pasen bonito y creo que mañana en la noche, a las 10 de la noche, va lo del cohete que se va a estampar con la luna. No sé si sabía de eso.
1: Sí.
2: Ajá, es después de las 10 de la noche, va a surgir el efecto por ahí. Dios quiere que todo...
1: Yo ya me volví muy escéptico de todo eso.
2: Ajá, sí. Eso es.
1: Sale, sí, pues, señor sí, pues. Zamora, no se pierda mucho.
2: Ah, correcto, ándale, que la pasen bonito.
1: Sí. 664-303-1880, el número telefónico aquí en el estudio. Mire, ahora sí, entramos de lleno a tema. A mí me da muchísimo gusto que como política pública, el gobierno del Estado, en las dependencias de gobierno del Estado, en su gran mayoría, se implementaran las salas de lactancia. ¿Qué quiere decir esto? Que si alguna mujer en periodo pues de alimentación a su niño, a su niña, a su hijo pues, tengan un espacio. Yo al igual que el Goyo Ruiz, mi amigo Goyito, vamos muy seguido a la Comisión Estatal del Agua, aquí a la Comisión Estatal de Servicios Públicos de Tijuana. Y ahí, al llegar a la comisión, hay una salita pintada, decorada, todo muy bonito, color de rosa. Y si llega una joven mamá con su bebé, bueno, donde ella está haciendo la fila, si es que va a realizar algún tipo de trámite, de hecho no les permiten hacer fila, ojo, se sale de la fila, o al llegar puede meterse a esa sala y alimentar a su bebé. Me parece una medida sumamente interesante. Ahora, yo no digo que esto lo implementen en el transporte público, pero se debería. ¿De qué manera? No sé. A ver, ahí se lo dejo a criterio, a usted. Pero algo se puede hacer en el transporte público, en el transporte violeta. En estas unidades, porque si eso lo está haciendo el gobierno del Estado, a mí me parece de las cosas buenas. Tengo muchas cosas que cuestionar, que criticar, como usted, pero hay cosas buenas, como decía don José Castillo Leucono, mi amigo y maestro, papá de Carlos. A ver, vamos hablando de las cosas buenas que hay en Tijuana, y una de esas, o en Baja California, o en los 7 municipios, una de esas son estas salas en cada uno de los 7 municipios que ha implementado el gobierno del Estado en esas dependencias que corresponde al gobierno del Estado, al gobierno estatal, Hoy por la mañana visité Palacio Municipal de Rosarito y me dio muchísimo gusto ver y saludar a la presidenta municipal, la maestra Rocío Adame. Y precisamente Playas de Rosarito inauguró en sus instalaciones una sala de lactancia para que las mamás que acudan a cualquier dependencia, es más, esto ya va de mi cosecha, esto no quiere decir que esté comprometiendo al ayuntamiento de Playa de Rosarito, pero si una joven mamá va pasando por ahí y se ve en la necesidad de alimentar a su bebé, se puede meter a Palacio Municipal en el horario que corresponde, pues, de 9 a 3, de 9 de la mañana a 3 de la tarde, y se puede meter a esa sala. No creo que ahí los agentes de seguridad o alguien le pueda impedir el acceso. Es un lugar público. Número uno, es un lugar público. Número dos, pues ahí está la sala. Sí, tenemos llamada. Adelante, ¿quién nos habla?
3: Buenas tardes, Pedro López Luis Gregorio Ruiz.
1: Mi querido amigo y hermano Goyo Ruiz, qué gusto.
3: Me da mucho gusto también saludarte y escuchar tu programa tan excelente, tan profesional.
1: Gracias, Goyito.
3: Ahí quiero mandarle un saludo a mi gran amigo Nacho. Nacho vive atrás de la OBC en la colonia Insurgentes, pegadito a la barda del aeropuerto. El día sábado estuvimos por allá con él, cumplió años y estuve allá con él conviviendo, cantando allá en su fiesta. Pues me llevé el karaoke y estuve cantando.
1: Pero no me invitaron, No me invitaron. No, pues,
3: y sí me dijo, pero dije, es que Pedro necesita uno avisarle con tiempo. Le dije, porque él anda siempre.
1: ¿Quién sabe? A lo mejor hubiera llegado de sorpresa.
3: Ajá. Si no, para el otro, y para este agosto vamos a tener otro convivio.
1: Bueno,
3: vamos a invitar,
1: Todo el mes de agosto puede celebrar.
3: Sí, el último de agosto va a haber otro convivio. A ver si es cierto, te vamos a invitar.
1: Oye, pero está lejos, no podemos adelantarlo. Sí, está lejos.
3: Oh, yo pensé que decía que estaba lejos de ir a la avenida Universidad para adentro hasta la barra del
1: aeropuerto. No, conseguimos aventón. Oye, Goyo, sí. Espérame en la línea telefónica, déjame ir a la pausa. Okay. ¿Sí? Ya son 2 de la tarde con 15 minutos, 2 con 15, hora de Baja California. Pausa y regresamos.
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3: Contactó a través del teléfono, que lo vi un día ahí en tu programa, y me habló por teléfono. Es una persona invidente también, él no ve. Entonces vamos a empezar a trabajar con él porque le vamos a dar la movilidad, porque no sabe andar en la calle caminando.
1: Oye, aparte, yo quiero acompañarte en esa enseñanza que le vas a dar a esta persona.
3: Sí, cómo no, con gusto, ¿verdad? Y te digo, y ahorita te está escuchando él ahorita, Nachito, te está escuchando ahí acá.
1: Bueno, pues le enviamos un fuerte abrazo y saludo.
3: Un saludo a él y a su mamá también, viven los dos solos, su mamá y él también. Y
1: sí.
3: Su mamá tiene 83 años y lo apoya mucho su mamá todavía.
1: Entonces, ¿qué edad tiene él?
3: Él cumplió 58 años.
1: 58, oye, me gana por un año, me gana por meses.
3: Y yo voy a cumplir los 59, yo le gano con uno también.
1: ¿Sabes? 59, bueno, tú 59, él 58, sí. Y yo 57.
3: Ahí vamos a jugar unas carreritas en costal.
1: Todos vamos sí, por el mundo andando el mismo
3: claro
1: camino,
3: sí,
1: andando el mismo camino de la vida hacia la muerte o de la muerte a la vida, como más sí les guste a ustedes. Sobre gustos nada escrito, dice el antiguo refrán. A mí me gusta el silencio, pero como Goyo, mucho más cantar.
3: Y hablando de canciones, les puse todas mis canciones que tengo hechas por mí, ya con música y todo, ahí les gustaron mis canciones también, ¿no? Y también,
1: yo pues, también le hago al poeta y loco, ¿eh?
3: Claro que sí.
1: Es que de poeta y loco todos tenemos un poco.
3: Exactamente, y yo también canté con karaoke ahí también, ahí un buen rato, desde la una. Estuve
1: fíjate,
3: ahí con ellos hasta las 10 de la noche, Pedro. Me vine hasta las 10 de la noche de allá. Me vine en Uber desde allá hasta a su casa aquí. Y pues sí, nos la pasamos muy bien con otros amigos de él ahí hasta ahí. Pues muy bien, ¿verdad? Oye, Pedro, también con mucho respeto para la gente que te habla y que dura mucho rato hablando. Cuando tú dices, bien, entonces, uno debe agarrar rollo, ¿no? Porque pues ya no, para que no se excedan mucho, porque hay gente que se excedan mucho. Hasta 10 temas meten en el momento que están hablando contigo y es un 2 temas y ya estuvo, ya, pero vámonos. Pero cuando tú dices, ok, muy bien, acá, pues uno ya sabe que píntale venado, ¿no? Pero pues, no, a veces la gente no entiende.
1: Sí,
3: pues.
1: Quien porfía mata venado, dice el dicho.
3: Ajá, exactamente. Y uno acá desesperado, marque y marque, porque ¿sabes qué? Pero uno es, bueno, al menos yo no veo, estoy marque y marque mi número y
1: pues, pero aplica la de Calimán.
3: ¿Cuál?
1: Serenidad y paciencia.
3: Ah, pues siempre, si no, te imaginas, yo hubiera tirado el teléfono al piso.
1: Serenidad okay, y paciencia, mucha paciencia.
3: Ok, pero muchas gracias para darle oportunidad a otra persona para que hable y porque tengo otras 2 llamadas, ya falta
1: sí
3: poco para que se termine el programa. Ah, pues ojalá y entre el señor de las plantas, ¿no? Porque
1: aprende uno
3: mucho con él. Aprende uno mucho con él. Ahí sí uno aprende con él, ¿verdad? Así. Ahí
1: fíjate, sí, fíjate que el muchacho alegre me ha dicho, oye, pregúntale sobre esto, pregúntale sobre... No, ya sabes de qué tipo de plantas, ¿eh?
3: Sí, ¿no? A ver cómo crece más esa planta, ¿no? A ver
1: sí
3: cómo...
1: No. Con decirte que le quiere injertar esa planta a la higuera.
3: No, pues te imaginas qué veneno va a salir, ¿no? No. Ok, Pedro.
1: Sale.
3: Me gusta saludarte. Bendiciones. Gracias.
1: Sí, cómo no. 664-303-1880. Ya mi amigo Goyo Ruiz, que es un hombre sumamente considerado. Bueno, pues dejó abierta la línea telefónica. Más bien disponible para que usted se comunique con nosotros. Le comentaba, a mí me da muchísimo gusto que estas salas, las salas diseñadas para las mamás que acuden a las dependencias de gobierno por cualquier tipo de trámite. Mire, usted se preguntará, pero a ver, ¿por qué acude a Palacio Municipal o una dependencia de gobierno alguien que está amamantando? Pues porque en casa se tiene que trabajar por parte de las dos personas. O en ocasiones es mamá soltera, ¿sí? Y alguien tiene que hacer los trámites. Deja de trabajar, va por su bebé y se va al gobierno, se va a la dependencia. Y resulta que el chamaco, la chamaquita, pues tiene hambre, ¿sí? Y se tiene que alimentar. A un niño no le puedes decir que no. Y a todas horas piden, ¿eh? Pues es lo que hace. Le voy a decir dos de las tres cosas que hace, nada más dos. La tercera usted se la imagina. Comer y dormir. La tercera, ahí le paramos, ¿eh? Entonces, si la niña o el niño o el bebé se despierta, quiere comer. Termina de comer y se duerme. Y así se la pasa. Entonces, es lógico. Me gusta la idea de esto que ha implementado el gobierno del estado. Pero ahora resulta de que los gobiernos municipales han implementado eso. Y le decía, me tocó estar en Playas de Rosarito, y mi amiga la alcaldesa, Rocío Adame, bueno, pues inauguró una sala de lactancia. Mucha prensa había ahí en esta inauguración, ¿eh? Y me da gusto porque ahora las mamás jóvenes y no tan jóvenes, pues ya tienen un lugar más. Y a mí, créanme que me llama la atención, ¿por qué razón? Porque esto se vuelve cada día una demanda, pero sobre todo el hecho de que las autoridades son sensibles, están tomando conciencia de todo lo que nos hace falta como sociedad, como parte determinante, porque un gobierno, los gobiernos, los funcionarios están de paso, ¿sí? Las dependencias se quedan. Esto que inauguró hoy Rocío Adame se va a quedar, ¿sí? Y ojalá quien llegue no cierre las instalaciones o esta sala, ¿sí? Le den continuidad. Y es más, hasta se deberían de ampliar estas salas. Son espacios reducidos, lo suficiente como para que se pueda sentar la mamá y alimentar a la criatura. En fin, sucede en Tijuana también, sucede en los otros municipios. Tenemos llamada. Adelante, ¿quién nos habla?
18: Hola, Pedro, muy buenas tardes.
1: Muy buenas tardes. Mi amigo don Ricardo Ruiz.
18: A tus órdenes, Pedro, mira, el saludo cordial ya sabes para don Jesús y los muchachos. Ajá. Ubaldo, no sé dónde andará Ubaldo, pero...
1: aquí está, para Ubaldo. Aquí lo está escuchando.
19: Oh. Aquí andamos, don Ricardo. Saludos.
18: Ah, bueno, hola, pues, Ubaldo, no, creí que no estaba, pues. Solo llamada de directa, dije, ah, caray. Bueno, pero pues qué bien. Y el saludo cordial ahí al buen amigo Goyito Ruiz, pues que lo acabo de escuchar. Que
1: el Goyito Ruiz, el amigo Goyo Ruiz. Se fue, sí, de fiesta y no me llevaron.
18: No, pero pues ya quedaron, pues ya formalizaron ahí la, sí, próxima reunión, ahí de eso va a estar.
1: No, ese Pedro, arma ¿sí? el bailongo en lo inmediato, se lleva a su karaoke, su equipo.
18: No,
1: le encanta, pues, la cantada a mi amigo Goyo,
18: No, sí, ya he convivido ratitos con él por teléfono y canciones y toda la cosa. No, es muy activo este bebito. Sí. Abrazo para él. Pero quisiera nomás un momentito retomar lo del viernes. Se terminó pues el tiempo y hicimos el comentario sobre la gobernadora.
1: La planta gobernadora.
18: La planta, sí, el arbusto, ¿verdad?
1: Sí.
18: Yo te comentaba que yo saqué una varita, ¿no? La planté en mi casa. Pero era de la gobernadora.
1: Yo también quisiera, ¿sí?, sacar una varita, pero que fuera mágica para poner a trabajar al muchacho alegre.
18: No, sí. Y luego había un arreglador que pues iba sí, accediendo luego a la varita y no, a lo que le mandara.
1: Tiene más salidas este muchacho que un cerco viejo.
18: A ver, pero no, mira, es que el señor que León, ¿verdad? El señor de las, sí, plantas. Yo sé que él ha estudiado, pues aparte de jardinería, pues algo de botánica. Él conoce mucho de plantas y todo eso, ¿no? Y qué bueno, como decía Goyito, uno aprende mucho de todos los que llaman ahí. Pero entonces él, cuando yo colgué, él dice que esa planta, la gobernadora, pues no crece, que crece nomás como arbusto y no. Era la cuestión mía, ese fue un reto mío cuando yo traje esa plantita a mi casa. Yo la planté con la esperanza de que se fuera para arriba. Y sí, sí creció, es esa planta. En el desierto nunca la vas a ver crecer. Se alimenta con la pura lluvia, la brisa, todo eso no, entonces no crece, se expande nada más. Pero esta es esa, una de esas plantas, y si tú la pones en tu casa, la cuidas como un arbolito, como me pasó a mí, crece como muchísima. Sí. Pues entonces nomás quería aclarar que sí es esa planta, no es que yo haya tenido otra planta parecida. Aquí está, como te digo, ahorita está brotando, pero yo la corté toda, nomás le dejé el tronco. Resulta que está otra vez bien alto. Uh-huh. A ver si un día hay modo de que me le tomen una foto y para mandarte para que la mires cómo va otra vez sol.
19: Sí, claro que sí.
18: Ese es el comentario que te quería hacer. Y lo otro, Pedro, pues mira, yo siempre te escucho. Te escucho y me llaman pues mucho la atención, me interesa. Es muy interesante lo que tú comentas, porque son diversidad de temas, ¿no?, que tú tomas y entonces los que llaman o los invitados que tienes, pues uno se alimenta de todo eso, ¿no? Uh-huh. Y pues yo quiero pues felicitarte, mira, porque pues hay muchas personas, pero pocas personas conoce uno, que tengan, por ejemplo, el conocimiento y la inteligencia que tienes tú, ¿verdad?, que ya la traemos al nacer, simplemente hay que cultivarla, ¿no? Pero yo he conocido muchas personas que conocen mucho, que aprenden mucho, que son muy inteligentes, pero les falta algo que tú tienes, que es sabiduría. Entonces, para mí la sabiduría, pues, es el saber discernir sobre las cosas que hablas. Y entonces, cuando alguien tiene sabiduría, las decisiones que toma pocas veces son equívocas. Porque yo he conocido personas muy inteligentes, pero no son sabios. Toman decisiones alocadamente y después se arrepienten y quieren reacomodar las cosas. Y yo me fijo que el tipo es, el tema que toques, si te hablan otras personas, a lo mejor en contra o no están de acuerdo contigo, pero pues tú estás en tu posición y la defiendes con argumentos, y eso me gusta. Eso me gusta de ti y de otras personas que yo he conocido en mi vida, y me gusta escucharlos, ¿no? Porque yo a mi edad, de todas maneras, yo sigo aprendiendo día a día. Y me da gusto conocer personas como tú, que aparte de inteligentes, son sabias. Y te felicito por eso.
19: Pues es la clave, don Ricardo. Uno nunca deja de aprender. Hay de aquella persona que dice, ya concluí mis estudios, ya terminé aquí y ahora sacarle provecho. Bueno, depende, depende. Profesionalmente sí se desarrolla pues todo aquel que emprende su caminata hacia una carrera universitaria, pero lo que es la escuela de la vida, el estar informado en adentrarse un poquito a la historia o conocer lo que representamos. Somos una sola región, todo lo que es... Hoy hablé, por ejemplo, muy temprano, desde las 9 de la mañana, sobre lo que es la península, desde la llegada de los jesuitas, bueno, desde antes, pero desde la llegada de los jesuitas, luego los franciscanos y posteriormente los dominicos, y luego lo que fue la división del brazo poderoso de Baja California. Y hay personajes como Salvatierra, así como pues quienes trazaron esta ruta, parte de Sonora, parte de Sinaloa y todo lo que es la Baja California, que dejaron vestigios, nos dieron origen y nos dieron rumbo. Entonces, mi alegato es, ¿por qué no decirle a los jóvenes? A veces nos entretenemos en picarnos los ojos, las costillas, y nos olvidamos de lo esencial, el conocer quiénes somos verdaderamente. Y para mí, la prioridad es pedirle disculpas y a su vez permiso por seguir pisando esta tierra allá en la parte norte de Sonora, a las hermanas y hermanos Yaquis, aquí en Baja California, por el lado de allá de Mexicali, frontera con Sonora, a los Cucapás, ¿sí? De este lado de la Rumorosa, a los Yumanos, a los Cumiáis, de aquel lado, para Ensenada y parte del sur, a los Pericúes y otros grupos que llegaron mucho antes que nosotros. En fin, oiga, déjeme ir a la pausa, ¿me espera?
18: Seguro que sí.
19: Sí, está un poquito larguita, no se me desespere, voy a regresar con usted. Adelante, producción.
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23: Los Padres de San Diego le dicen no a los Yankees. La gerencia de San Diego rechazó una propuesta de Nueva York que mandaba al zurdo relevista Adrián Morejón a cambio del lanzador derecho Will Warren. La razón, con los Frailes encendidos, 58 victorias, 54 derrotas y a un solo paso de la zona de comodín, la directiva prefiere blindar su bullpen y mantener intactas sus piezas clave para la recta final de la temporada. AJ Preller tiene en la mira dos objetivos de peso, el lanzador de los Mets Kodai Senga y el estelar cañonero de los Gigantes Rafael Devers. Con estos posibles movimientos, los Frailes buscan reforzar la loma e inyectar dinamita pura a la ofensiva para asegurar el boleto a la postemporada. El polémico proyecto de Gianni Infantino para ceder el control comercial de los grandes torneos a la iniciativa privada quedó oficialmente cancelado. La UEFA y la CONCACAF se opusieron tajantemente a la propuesta que buscaba inyectar 10 mil millones de dólares por capital privado respaldado por Tribe Capital. Ante la presión y la pérdida de confianza institucional, el plan se retiró antes de ser votado, dejando la continuidad de Infantino en la cuerda floja rumbo al Congreso de la FIFA en el mes de marzo. Los Dodgers de Los Ángeles afinan los últimos detalles para ver estrenar a su nueva joya sobre el montículo. Tras el cierre de fichajes, Tarik Skubal, bicampeón vigente del Cy Young, se perfila para realizar su primera apertura este próximo martes en el Wrigley Field, frente a los Cachorros de Chicago. La urgencia en la lomita. La gerencia angelina apostó con todo por el zurdo tras las lesiones de peso en su rotación, incluyendo a Shohei Ohtani, a Tyler Glasnow y a Blake Snell. El impresionante reinado de 154 días del mexicano Pentagón Jr. como campeón intercontinental llegó a su fin este fin de semana. The SummerSlam 2026 se celebró en Minnesota. En una intensa batalla ante Shea Gable, el cero miedo intentó liquidar el encuentro con sus clásicos castigos como el Penta Driver y el Mexican Destroyer. Pero la resistencia del rival mantuvo viva la lucha. Una desatención le permitió a Gable aplicar el certero candado en la pierna izquierda sobre la lona, sin poder llegar a las cuerdas. El mexicano tuvo que ceder la presea dorada en uno de los momentos más impactantes del magno evento. Tras superar un año de inactividad, el mexicano William El Camarón Cepeda se consagró campeón mundial de peso ligero en el Consejo Mundial de Boxeo al derrotar por decisión unánime al estadounidense Lemon Roach Jr. en Las Vegas. La ciclista mexicana Romina Hinojosa tuvo una jornada importante en esta segunda etapa del Tour de Francia femenil. Cruzó la meta dentro del grupo principal, manteniéndose firme en el pelotón tras los 142 kilómetros recorridos entre Aigle y Ginebra, librando con éxito los tramos de abanicos y el ritmo frenético de la jornada. Hoy lunes se enfrentó a la etapa número 3, un tramo de 156.5 kilómetros entre Ginebra y Poligny, que incluye el ascenso al Col de Fauceile. 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
19: Porque estamos bloqueado. Reteniendo la llamada.
24: Exactamente.
19: La vamos a continuar.
24: Ahorita sí, 20 minutos o más bloqueado. Para que si luego habla alguien y dice que no contestaban y que no sé qué, es por eso, porque luego no entienden esa parte, ¿no? Que nosotros explicamos y que usted ha explicado bastantes veces. Hay una llamada, tienen que estar monitoreando para poder recibir otra y saber en qué contexto habla, profesor. Muchas gracias, profe. Adelante. Ahí está el señor Ricardo Ruiz.
19: Don Ricardo, adelante.
18: Aquí estamos, pero mira, pues nada más para concluir. Para concluir.
19: Un poco más. Ahora, espéreme, don Ricardo. Y es que, bueno, yo, a ver, aprovechando que está don Ricardo, yo quiero que mis amigos. La radio es magia, ¿eh? Pedro López Solís no controla las llamadas. Sí. Aquí yo estoy en un espacio cerrado. Imagínenselo, ¿eh? En un espacio cerrado. Lo que es una cabina de radio. Hay un muro que nos divide a Ubaldo y un servidor, a Ubaldo y todo su equipo. Y solamente tenemos una ventana, ¿sí? Pero tiene un cristal grueso, ¿sí? Para retener las voces. Y una cabina de radio está equipada. Yo no sé cómo se le llama eso, pero... tiene su nombre, es esponja para que no rebote.
24: Tiene acústica, profe.
19: Acústica.
24: La acústica para que no rebote.
19: Tiene acústica. Uh-huh. Y yo estoy solo aquí. ¿Por qué? Porque es la lógica de la producción de radio. Y así ha sido en la historia de la radio, en México y de otras partes del mundo. Y de aquel lado, ¿sí? Está el equipo de producción, en este caso de Ubaldo Mesa, como en Radio Ranchito, está el jefe de jefes, don Jesús López. Entonces, Ubaldo es quien me produce y me dirige, y yo sigo sus lineamientos, como sigo los lineamientos del guión de don Jesús. Por ejemplo, a don Jesús no le gusta que me brinque, me coma un acento, un dato de las efemérides.
24: Algo.
19: Para nada. Don Ricardo, voy hasta Arizona con don Ricardo Ruiz. Adelante.
18: Sí, aquí estamos. Entonces quiere decir que Ubaldo sería el operador técnico ahí, ¿no? En la cabina.
19: Sí, es director técnico, es juez de línea, sí, es fiscal de hierro en materia deportiva y además el canchanchan aquí en ya esta lleva, radio tribuna del
8: ya
19: pueblo.
8: Lleva media hora, don Ricardo Ruiz. Le vamos a hacer su programa.
18: Una persona muy interesante ahí, Ubaldo.
19: Sí.
18: Bueno, no, mira, Pedro, pues nomás sobre concluir, pues en lo que estábamos, pues, que a mí me gusta buscar, encontrar programas que valgan la pena escuchar, como en el caso tuyo. Y ahorita lo que comentabas, pues, el saber de los orígenes de, para recordar ahora, de nuestro pueblo, ¿no? De nuestro México, cómo fue formado y todo. Sí, podríamos tener una idea por lo que estudiamos cuando estábamos en primaria o en secundaria. Sí.

0: mucho y por eso me da mucho gusto pues saber que hay programas como el tuyo.
1: Ajá, y además no, además hay una ley, la ley de radio y el derecho de las audiencias. Hay una diversidad de programas. A esta hora, aquí en Baja California, como en algunos otros estados, hay diferentes estaciones de radio, diferentes programas de televisión, y uno puede decidir si no le gusta la forma y estilo de fulano de tal, pues nada más le cambia la frecuencia. Si no le gusta el programa de televisión de X persona, pues también le cambia. El control pues lo tiene ya en su mano. Antes, ¿se acuerda don Ricardo? Que se tenía que parar y luego cambiarle la televisión. Hoy en día no, con el control, sí, mire.
0: No, pues sí. Hace uno todo. Antes era más divertido y servía de ejercicio.
1: Oiga, don Ricardo, pero si la familia era numerosa, como que se le cargaban las pulgas al menor, ¿no? A ver, fulano de tal, ve y cámbiale.
0: Levántate a cambiarle.
1: Sí. Sí. Cuando...
0: Yo era muy bonito.
1: Cuando más interesante estaban las caricaturas, luego, en el canal fulano de tal, empezaba la novela, y le cortaban el avión a los chamacos. Ah, cómo se enojaba uno, ¿eh?
0: Las novelas era terrible para uno cuando era niño, ¿sí? Porque llegaba la novela, y adiós Popeye o el Pato Donald o quien fuera.
1: No.
0: Ya no había.
1: Oiga, bueno, yo creo que Waldo sí le tocó, a don Jesús no se diga, a don Jesús le tocó hasta el Chucho
0: no,
1: el Roque.
0: No, cómo no.
1: ¿Sí?
0: ¿Cómo no?
1: Pero Popeye sí me tocó, Popeye el Marino.
0: Sí, Popeye el Marino, hasta sí. La cancioncita.
1: Y su compañera de vida, Olivia.
0: Olivia.
1: Y desde entonces, no me va a creer, desde entonces yo como espinacas. Nunca me dieron efecto, ¿eh? Nunca me resultó.
0: No te hizo efecto como a Popeye, ¿no?
1: No,
0: las espinacas sigue siendo muy nutritiva, pero... Sí. Oye, pero, bueno, pues mira, pues vamos, como acaba de decir Goyito, ¿no? Hay que entender algo cuando te dan alguna señal. A mí no me gusta alargarme, pero a veces que pues ni modo, hay chanza. Y quiero dejar la línea libre.
1: Pues yo ya le iba a cortar el avión porque ya nos ganó otra vez la pausa, ¿sí?
0: Ah, bueno, entonces para despedirme nomás, ahí nomás le quiero dejar alguna... una tarea ahí a Ubaldo como cronista deportivo, si se acuerda o sabe de Lim Hasim.
1: ¿De quién?
0: El famoso de Lim Hasim, un portero muy famoso de Rusia que le llamaban la araña negra, que estuvo en el Mundial del México 70. Nada más así, ahí nada más a ver qué me dice mañana o qué escucho en su programa deportivo.
1: Bien, vamos a ver después de la pausa. Ándale, don Ricardo, le agradezco su llamada.
0: Agradezco muchísimo a ti y que me diste tanto espacio.
1: Vámonos a la pausa, regresamos, no le cambie. Ya son 2:47. Pausa y regresamos.
2: Mire, también ya el señor Ricardo Ruiz produce, no sabía, ya nos encarga cosas también. Bueno. Muy bien, Ricardo, nos lo vamos a traer a producir. Gratis. Se dictaron normas.
3: No vaya a ser. 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
1: Dos de la tarde con 49 minutos, 2:49 hora de Baja California. Ya estamos en el cerrojazo final, como decía don José Lino Ortiz, en la parte última pues de este programa, pero con tiempo suficiente como para recibir más llamadas si usted desea comunicarse aquí con nosotros en esta auténtica Radio Tribuna del Pueblo, tercera edición. El número telefónico marcando aquí en el estudio, el 664-303-1880. Un saludo para mis amigas y amigos de Yuma y la ciudad de Calexico, allá en los Estados Unidos, por la zona de lo que es el desierto. Aquí en Tijuana, también aprovecho para saludar a mi amigo Noé Escobedo. Él vive en Camino Verde, pero nos está sintonizando allá por los rumbos de lo que es el Parque Morelos, junto con el señor Acevedo, ¿sí? Tenemos llamada. Así, rápidamente también aprovecho para agradecer a mi amiga Juliana Salazar, Mabel Silvia y, por supuesto, a Margavilla Hernández, la maestra Margavilla, escritora, poeta, diseñadora, no hombre, olvídese. Gaby del Ángel, fíjese lo que dice mi amiga Gaby del Ángel. Hola mi querido amigo Pedro, saludos a todos los que te ven y te escuchan, así como también te siguen. Leo León, no tuvimos comunicación con Leo León el día de hoy, vía telefónica. Buena tarde maestro, gracias Leopoldo. Rafael Amaral, el Pisa la Base, le agradezco toda la información que me hace llegar mi amigo Pisa la Base. Margarita Cruz, me tocó saludar ahí en Palacio Municipal de Playas de Rosarito a mi amiga Margarita Cruz, una señora que yo estimo muchísimo. Su hijo ingeniero, el ingeniero Cruz, fue muy mi amigo, ¿sí? Así es de que saludos, Margarita. Pilar Gómez, buenas tardes, señor Pedro, saludos. Frank, mi amigo Frank Moya, nos está siguiendo también allá en Playas de Rosarito. Saludos. Tenemos llamada, vamos hasta el Valle de Mexicali. Adelante.
2: Buenas tardes, maestro Pedro Pérez Solís.
1: Sí.
2: Habla el otro señor Zamora, el del Valle de Mexicali, Manuel Zamora Servidor, y saludando a las y los radioescuchos de Radio Enciso.
1: Adelante, mi estimado maestro, don Manuel, gracias. Manuel Zamora.
2: Sí, sí, señor, en la recta final, maestro, recordando más lo de hace como dos semanas, que mencionaban asilos y orfanatorios,
1: sí.
2: Y deseo usted que pues darle seguimiento, pues ya pasaron los 15 días, y es hora de darle, porque aquí en Mexicali llevan como 16 personas fallecidas por golpe de calor. Ayer pronosticado, ayer domingo, 48 grados centígrados, tuvimos 51.4 centígrados y parece que batió récord con temperaturas de otros años por esta fecha. No nos tiene invadida la información acerca de los panteones, porque pues claro, por naturaleza le sacamos la vuelta, pero a la hora que andamos con apuros,
1: sí.
2: El panteón que ya está saturado es el del ejido Chiapas Hermosillo. Ya se están agarrando las calles de tierra de las parcelas de algodón alrededor.
1: Ajá.
2: O sea, ya están sepultando en la calle. Y pues también hay vandalismo. He preguntado por algunos muchachos que eran rodinos, los deportaron por la drogadicción, traían droga, vendían, consumían. Y pregunté por uno y dijo, anda bien por la calle de la amargura, dijo, anda robando en los fierros en los panteones para drogarse. O sea, después de que lo botó la esposa, le habló a las patrullas para que lo sacaran, pues muy mal, los muchachos esos. Pero esa es la situación que guardan los panteones, pues mucha suciedad, desatención, y pues como que creemos que no los vamos a necesitar. Y es mi sugerencia, pues, de ponerle a los... En Estados Unidos ya no están haciendo un movimiento de juntar orfanatorios con asilos, y así es como los ancianos, es como si estuvieran conviviendo con sus nietos y está dando una muy buena experiencia.
1: Sí. A ver, estimado Manuel, vayámonos por partes, como dijo el carnicero. Primero por el lado de los panteones, nos quedan escasos 3 minutos suficientes como para abordar el tema. El primero que me planteaste y esto último. ¿Y el panteón acá que está en La Rosita, ya está saturado?
2: Ese lo conocemos más como el panteón del Centinela.
1: Ajá, el panteón del Centinela. A ver, permíteme poquito. Mi estimado Waldo, ¿me das un poquito más de sonido acá? A ver, adelante ahora sí. El panteón del Centinela.
2: De ese no he sabido, maestro, pero sí, sí sé que ya está congestionado, está, digamos, entre comillas, habitado, ya de poco capacidad. Y el asunto, pues, es echarle ojo a terrenos nuevos, porque, por ejemplo, aquí donde estoy, en Ejido Colima, pues hay partes que le dicen médanos de pura arena, pero sí. Aquí hay muchas partes que se pueden habilitar para futuros panteones, incluso en San Luis Sonora, aparte del tradicional de la calle 40 de Obregón, pues el otro día llevamos a sepultar a un lechuguero veterano, pues a ese le dicen de la 17, y luego que voy viendo otro nuevo, y otro, dice el panteón de la grullita es un ejido de al sur de la zona urbana de San Luis Sonora, pero así está bardeado, muy limpio.
1: Ajá,
2: es un
1: pero está del lado de Sonora, y en el valle, allá donde tú vives, ¿el más cercano cuál es?
2: Aquí donde estoy, como unos 5 kilómetros, está en medio de los ejidos Chiapas y Hermosillo.
1: Sí.
2: Y uno de los más grandes es el de Cuervo, Ciudad Morelos. Está otro por la carretera San Luis Aidós, el del ejido Cuernavaca, y otro que está el de Bataques, y luego el de La Puerta por la carretera San Felipe. Hay como unos 10 panteones de los conocidos aquí en el valle.
1: Sí, y algunos ya están saturados, se está buscando terreno para ello.
2: Sí, porque un señor dejó dicho que cuando falleciera se le sepultara en el panteón elegido Cuernavaca, pero cuando ya se tardó mucho en morir, ya estaba cerrado y tuvieron que hacer arreglos para habilitar otra tumba.
1: Ajá.
2: Sí, pues hay varios detalles que se me pasan ahorita, maestro, pero nomás recordando que retomemos el tema y le vemos porque...
1: Pues sí, porque vale la pena en el caso de Mexicali, sobre todo en el Valle, que sepan cuáles son aquellos panteones que están abiertos y cuáles son los panteones que ya están saturados o se han cerrado. Y la otra parte, lo que me mencionabas de los asilos, sí es un verdadero problema, tanto asilos como centros de rehabilitación. Y como dijo el amigo Vicente Landín de acá de Tecate, y te lo razono, el Mexicali, dicho con todo respeto, pero hay gente en condición de calle. Yo, la verdad, me sorprendo, estimado maestro Manuel Zamora, cómo la gente, a pesar de que traen su problema de salud, ¿sí?, y viven en las calles, aguantan o soportan el calor.
2: Sí, el calor y el frío también.
1: En el tiempo de invierno sí, pero más el calor. Bueno, las dos cosas golpean, ¿sí? Hay dos climas en Mexicali. El invierno, ¿sí?, que hasta queda una capita de hielo, pero en verano no se puede estar fuera de casa, ni siquiera bajo de un árbol. Pero hay gente, te digo, los que están en condición de calle o los adictos.
2: Sí, pues es que baja la homeostasia, viene siendo como cuando decimos el motor de un carro está serenito, cuando sí andamos en el cuerpo, así es esa es la homeostasia, cuando está funcionando el cuerpo a todo dar, pero sí con las personas con drogadicción, alcoholismo, desnutrición, etcétera, se desbalancea grandemente su homeostasia, y eso es donde se carga como la temperatura muy fuerte.
1: Sí. Bueno, si te parece, continuamos con el tema mañana.
2: Perfecto, maestro, ¿cómo no? Pues es el interés de todo mundo.
1: Me parece muy bien. Agradezco tu llamada, mi estimado amigo y maestro Manuel Zamora.
2: Yo también, señor, y como decía López Obrador, primero los pobres.
1: Por el bien de todos.
2: Sí, así es, señor.
1: Un saludo de los más pobres. Sí, un saludo para el Valle Mexicali, allá precisamente donde se encuentra mi amigo y maestro Manuel Zamora. Amigas y amigos, ya nos vamos. Yo le agradezco a todos ustedes ahí en Mexicali, en Sonora, de aquel lado de la frontera, en Yuma, en Arizona y por supuesto en Calexico. Les agradezco el hecho que nos hayan acompañado por la gran D, la 1050 de amplitud modulada, lo mismo en todo lo que es el fértil valle de la capital de todo el estado 29, de punta a punta, en todas las estaciones hermanas, enlazadas en estos momentos en RCE. Por supuesto, nosotros salimos al aire. Agradezco también a mis amigas y amigos de Radio Ranchito, ahí donde se encuentra un Jesús López. Gracias, mi estimado Jesús. Y aquí, a nombre de Ubaldo Mesa y todo su equipo, les agradecemos el hecho que nos hayan acompañado. Sí, sí, sí. Y la invitación es para que el día de mañana usted nos acompañe en esta auténtica Radio Tribuna del Pueblo, tercera edición aquí, en donde se dicen las cosas de frente y como son, siempre apegados a la verdad, porque la verdad nos hará libres. Hasta entonces.
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0: me encanta porque luego Mariela para todo me dice, pues sí, pues sí. Una llamadita más, ¿quién estará allí? Hola.
1: Hola.
0: ¿Quién habla?
1: Natalie.
0: Natalie, fíjate, te voy a contar algo, ¿eh? Ayer estaba arreglando las plantas en mi jardín y me recordé de ti. Y dije, tengo que aprenderme la voz de Natalie, porque siempre te pregunto, ¿cómo te llamas? Pero yo sé que conozco tu voz, pero no la ubico todavía bien. ¿Cómo estás, Natalie?
1: Bien.
0: Qué bueno. ¿Y en qué te puedo servir?
1: Quiero que me pongas
0: ¿una canción?
1: Sí.
0: ¿Cuál?
1: La que usted quiera.
0: ¿En serio? Ay, qué bueno que me dicen, me dan permiso a ustedes para en su programa poner una canción que yo quiera. Muchas gracias, Natalie. Aquí la tengo ya lista. ¿Qué? ¿Un chiste? Ah, cuéntanos. No te entendí.
1: Una adivinanza.
0: Ah, una adivinanza. El problema con la adivinanza es que si no tengo la respuesta, ¿cómo voy a saber?
1: Se la mandé en web.
0: Ah, ok. Pero espérame, es que yo no tengo conversaciones con niños por WhatsApp, solamente con su familia, con su mamá.
1: Sí, la manda.
0: Ah, perfecto, si tu mami me la manda, sí. Ok, entonces.
1: Es muy rápido, ¿verdad?
0: Vamos con el chiste.
1: Nació en México.
0: Ajá.
1: El niño.
0: Sí.
1: Y se fue a Estados Unidos.
0: Ajá.
1: ¿Y de dónde sacaron los dientes?
0: ¿De dónde sacaron los qué?
1: Los dientes.
0: ¿Los lentes?
1: Los dientes.
0: Ah, los dientes. Qué rara está esa adivinanza. Me mandas la respuesta, pero repítela, por favor.
1: La voy a decir. Okay. La respuesta.
0: Ok, ¿cuál es la respuesta?
1: La encía.
0: ¿De la encía?
1: La encía.
0: Ay, no. Ya. Están jugando conmigo estos niños. Mande, mi amor.
1: Encontré a una señora en el rellenista.
0: Ah.
1: De la rancherita.
0: Qué bien.
1: Sí.
0: Qué bueno. Me da gusto, mi amor.
1: ¿De dónde están los boletos?
0: ¿De dónde qué?
1: Los boletos.
0: Ah, para el circo. ¿Quieres uno?
1: Sí.
0: Ah, ok. Vienes a recogerlo. ¿Está bien?
1: Ajá.
0: Bueno.
1: Tres.
0: Vamos. Ah, ¿quieres tres? Es un sí. Uno para tres personas.
1: Sí.
0: Ok, listo. Colguemos a las tres. A la una. A las dos.
1: ¿Dos? Y... a las tres.
2: Bye, bye. Con la carita con saliva y luego salgo a echarme al sol. Qué bonito es mi barrio, sobre todo en las mañanas cuando pasa echando chistes.
0: Estos niños me bromean también, si se dieron cuenta, ¿verdad? Ellos han invadido este espacio, saben muy bien que es de ellos el programa. Aquí yo estoy para que me digan qué hacer.

0: Otra llamadita, ¿quién está allí? Olis, ¿quién
1: Hola,
0: es?
1: Hola, buenas tardes.
0: Buenas tardes.
1: ¿Cómo está usted?
0: Muy bien, gracias a Dios.
1: ¿Me permite contarle una anécdota histórica de Ensenada?
0: Sí, claro.
1: ¿Sabía usted que en Ensenada las casas cambian de domicilio?
0: ¿Cómo? ¿Que las casas cambian de domicilio?
1: Ajá.
0: ¿Cambian de dirección?
1: Sí.
0: ¿Qué
1: sí, cambian de domicilio, pues, de un lugar a otro.
0: Sí, lo digo por los niños, que entonces una casa está en una calle, en una colonia, y puede estar luego en otra colonia.
1: Sí, exactamente.
0: ¿Y cómo es eso?
1: Mire, el centro histórico de Ensenada, en su gran mayoría las casas eran de madera.
0: Ajá.
1: Entonces muchos terrenos, las casas las sacaron para hacer locales comerciales. Entonces no era raro que por enfrente de su calle pasara caminando, jalando una casa. Sí, hay una lista muy grande de casas que movieron del centro de la ciudad. Y luego veía la casa de madera pasando en una plataforma de un camión,
0: uh-huh,
1: y un señor arriba del techo con una horquilla así, levantando los alambres de la luz para que no se rompieran.
0: ¡Qué bonito! Así que no decían, me voy a cambiar de casa, decían, me voy a cambiar de terreno, ¿no?
1: Sí, eso pasaba más casi en el centro de la ciudad.
0: ¡Wow, qué bonito!
1: La última casa que sacaron, que de yo sepa, uh-huh, es una que estaba en la avenida Gastelum, entre Juárez y Secta, que era de un ruso, apellidado Otomov, y eso está ahora allá, el final de la Pedro Loyola, y es un restaurante.
0: Wow, ay, señora Yoli, muchísimas gracias. Qué buena nota nos ha dado.
1: Pues sí, cambiaban de domicilio.
0: O sea que las casas se cambiaban de domicilio. Y la familia con la casa. Qué
1: así
0: cosa
1: es
0: tan bonita, gracias.
1: Ándele, hasta luego.
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0: Me recordé de la película de Up.
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0: El abuelito con todo y casa con los globos y todo. ¡Wow!

0: Son las 3 de la tarde con 13 minutos, niños. Estamos leyendo, pero si se dieron cuenta, estoy haciendo una transición. ¿Qué es una transición? ¿Qué será? ¿Qué palabra tan interesante, verdad? A ver, busquen allí en sus diccionarios. No le pregunten a la inteligencia que no es natural, pero busquen en sus diccionarios qué significa transición. Estoy haciendo así como, haciendo una pausa, tampoco pausa. Dios mío, es una transición. Recordé de algo, niños, en un restaurante, que le decía yo a la muchacha en un país, por allá, lejos, lejos, lejos, en un país, pues en Ecuador, y le dije a la muchacha, ¿qué quiere decir aquí menestra? ¿Qué es menestra? Y ella me decía, pues menestra, ¿pero qué es menestra? Menestra, pues menestra, así estoy yo, transición, pues transición. Niños, lo que pasa es que he agregado a nuestras actividades las tablas de multiplicar y Lía, si se dieron cuenta, ella también agregó matemáticas. ¿Se fijaron? Ay, no, ¿qué es esto con este programa? Vamos a ver quién está en la línea. Todos queremos participar en él. Hola, buenas tardes.
1: Hola.
0: Aurora, ¿cómo estás?
1: Bien.
0: No me digas, Aurora, no me digas. Ya tienes la respuesta.
1: Sí.
0: ¿Qué significa transición, Aurora?
1: Una transición es el proceso de cambio que lleva a pasar de un estado modo de ser o no, de un estado.
0: Ajá.
1: Modo de ser o lugar a otro diferente. Uh-huh. Es un puente o etapa temporal entre dos situaciones distintas.
0: Eso es transición, exactamente. ¿Y lo encontraste en el diccionario?
1: No, mi diccionario está en la escuela.
0: Ah.
1: Allá donde estamos.
0: Ah, ya. Oye, bueno, pues entonces te quiero agradecer. Esa es la definición correcta de la palabra transición, ese cambio que se hace. Mi amor, gracias por participar, Aurora. Muchas gracias, mi vida. Y te tengo un premio si quieres boleto para el circo. Dime para guardártelo, ¿ok?
1: Sí, gracias.
0: Muy bien, mi amor. Nos vamos, por favor, ¿me ayudas a decir, vamos al corte comercial?
1: Sí.
0: Una.
1: ¿Pero no digo niños?
0: ¿Cómo?
1: O sea, ¿puedo agregar niños?
0: Sí, lo que tú quieras.
1: Ok. Cuéntame.
0: Uno, dos y tres.
1: Niños, vamos a ir a la pausa comercial.
0: ¡Hermosa! Nos vamos al corte comercial. Regresamos rapidísimo.
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0: Estamos de regreso. Ay, me quiero dar prisa. Oigan, a ver si el día de hoy ya puedo compartirles y regalarles, además, este libro tan bonito. Huele a nuevo, obviamente está nuevo. ¿Escuchan las hojas? Esa es la portada, lo que escucharon, que el sonido fue más grave. Pero estas son las hojas. ¡Wow! Esa es la portada. Y se titula el libro Sopa de Zanahoria, un cuento de conejos. Está súper bonita, es un libro con valores y virtudes de la editorial Dreams Art. Está también escrito por Oakley Graham, ilustrado por Erika Mesa, latinoamericana, orgullosamente. Y la traducción al español es por Alan Clayman. ¡Qué bonito! Este libro se los quiero regalar. No tiene muchas hojas porque de eso se trata, de motivarlos a la lectura y que vayan acrecentando su biblioteca, mis amores. Por favor, no, mira, no dicen, no están enumeradas las hojas. ¡Wow, qué padre! Bueno, más o menos son como 15 hojas con una textura, las hojas tan bonita. Ay, los libros son maravillosos, mis amores, pero luego se me va el tiempo en platicar y que les digo que quiero leerles un poco sobre el libro, 3-4 renglones nada más. Me voy a aplicar la regla también, la voy a respetar, pero antes tengo una llamadita. ¿Quién estará por allí?
1: Hola. Hola.
0: Bueno, ¿quién es?
1: Mariela.
0: Mariela, ¿qué pasó?
1: Quiero el libro.
0: ¿Quieres el libro de los conejitos?
1: Sí.
0: Pero primero lo tengo que leer, mi amor. Y luego voy a decir que la llamada que entre, cuando termine de leerlo, voy a decir, ahora, la llamada que entre, la primera que entre, esa se va a llevar el libro.
1: Ok.
0: Ok, mi amor.
1: Sí.
0: Y vamos a ver quién.
1: Voy a llamar primero.
0: Ok, ojalá que sí, mi amor. Okay. Bueno, entonces ahorita lo voy
1: a ver si no me gana.
0: Ay, ya lo sé, pues. Pero bueno, es un juego, Mariela, no pasa nada, ¿eh?
1: Ok.
0: Ok. Y luego nos vas a terminar de leer la historia de los cuervos, porque ayer estaba lavando los trastes y dije, ¿y qué pasaría con los cuervos? ¿Y por qué se portarían así? ¿Y dónde podría comprar el libro que tiene Mariela? ¿Ves? Yo también quiero tu libro, Mariela. Vamos a colgar a las tres, mi amor, ¿eh?
1: Te quiero decir algo.
0: Mande.
1: No sé dónde me lo compraron porque mi abuela se los compró al Damián.
0: Ah.
1: A mi hermano.
0: Ah.
1: A mi primo, digo.
0: A tu primo hermano. Ok.
1: Es mi primo.
0: Ah. Pregúntale a tu abuelita dónde puedo comprar ese libro, ¿sí? Yo tengo...
1: Hace muchos años.
0: Bueno, entonces si tu mami me manda el título y lo busco en internet o en las librerías, ¿sí? Yo tengo uno, ¿te acuerdas que te dije que tengo uno de cuervos? Aquí lo traje hoy. Se llama, el libro dice Aprendiendo a Leer y el título del libro es El Cuervo Sediento. Ay, los cuervos son súper inteligentes, está bien bonito.
1: Tu cuento está bien bonito, de los conejitos.
0: Ya sé, ya lo voy a leer ahorita, ¿eh?
1: Ok.
0: Colgamos a las tres.
1: Bueno, ahorita cuando te abro.
0: Ah, qué bien.
1: Cuando te abré hoy.
0: Ajá.
1: Hoy, Dita. Bye.
0: Bye, bye. Colgamos a las tres. A la una.
1: Por eso te llamé.
0: Ah, ya sé, pero es que todavía no lo leo, pues. Y hasta que diga la llamada que entre en este momento se lo lleva. Así okay. Va a ser, pues, ¿ok?
1: Bye.
0: Bueno, mi amor, vamos a colgar a las tres.
1: Sí.
0: A la una. A las dos. Y...
1: A las tres.
2: Roberto, contesta ese teléfono.
3: No puedo, jefe. Estoy estudiando.
2: Tú, Demetrio.
3: Yo tampoco puedo. Estoy haciendo...
0: Uriel, Sebastián y Paralía. Aquí está la canción del teléfono carpintero con Lalo Guerrero y sus ardillitas. Pero también me lo pidió esta canción. ¿Alguien me la pidió? Revisé mis listas. Ah, bueno, sí. Ah, aquí está. Sí, Sebastián me lo había pedido. El viernes me la solicitaste y no te la pude poner, pero aquí está, Sebastián.

0: llamadita. ¿Quién está allí? ¿Hola?
1: Hola, con Kimberly.
0: Hola, Kimberly, ¿cómo estás?
1: Bien, gracias.
0: Qué bueno, Kimberly. Dime, ¿en qué puedo servirte, mi amor?
1: ¿Puedo mandar unas felicitaciones?
0: Sí, claro.
1: Para mi tía Vane, que hoy está cumpliendo años.
0: Ay, mira. Qué bueno.
1: Y para mis hermanitas las gemelas, que el sábado cumplieron 3 añitos de vida.
0: Ay, qué bonito, mi amor. Felicidades para ellas también.
1: Gracias.
0: ¿Y para alguien
1: quiero
0: más?
1: Le quiero dedicar la pañolita.
0: Ajá, aquí te las voy a buscar.
1: Con cariño.
0: Sí, mi amor. Aquí las busco.
1: Por favor.
0: Ok, claro que sí. Colgamos.
1: Gracias.
0: De nada, vamos a colgar a las 3, mi amor, ¿sí?
1: Sí.
0: A la 1, a las 2.
1: A las 2.
0: Y...
1: A las 3.
0: A las 3. Bye, Kimberly.

0: dinero. Yo lo doy ya con...
1: Tengo una llamadita más. Hola, ¿quién está allí?
2: Hola.
1: Hola, ¿quién es?
2: Vanessa.
1: ¿Quién?
2: Vanessa.
1: ¿Vanessa?
2: Sí.
1: ¿Cómo estás, Vanessa?
2: Bien.
1: Qué bueno, mi amor. Dime, ¿en qué puedo servirte?
2: ¿Me puedes poner una canción?
1: Claro, dime cuál.
2: La del Pánfilo.
1: ¿La de Pánfilo?
2: Se cayó el diente.
1: Ah, la del diente de Pánfilo, está bien chistosa. Aquí te la busco, ¿eh?
2: Sí.
1: Ok. Gracias, Vanessa.
2: Voy a pasar a mi hermana.
1: Muy
2: bien. Quiere pedir una canción.
1: Ah, claro que sí. A ver. Hola.
2: Hola.
1: Hola, ¿cómo te llamas?
2: Pamela.
1: Ay, Pamela y Vanessa. ¿Qué pasó, Pamela? ¿Qué canción quieres que te ponga?
2: La de Corre Pocoyó.
1: Wow, Corre Pocoyó. Ok, aquí la busco, ¿eh? ¿Sí? Bueno, colgamos a las tres.
2: Una, dos
1: y... ¡Tres!

0: mío, tengo otra llamadita. Vamos a ver quién. Señor gerente, ¿no podríamos tener unas 10 horas de programa Fantasía en la Bahía? ¿Se puede? Por favor. ¿Quién está en la línea? Buenas tardes.
1: Muy buenas tardes, profe.
0: Muy buenas tardes.
1: Habla la niña Cepeda.
0: Diga usted, señorita Cepeda.
1: Le pido, por favor, la carrera de las canicas con la... Cricri.
0: Ah, claro que sí. Aquí la busco, ¿eh?
1: Por favor.
0: Muy bien.
1: Una.
0: Con mucho gusto.
1: Dos. Tres.
0: Qué hermosa.

Siempre me he preguntado por qué Pánfilo quiere convertir en aserrín el teléfono si no es de madera. ¿Por qué será? Ay, qué importante, ¿verdad, niños? Pensar, analizar. ¿Y por qué dijo eso? ¿Y esa palabra qué significa? ¿Y qué quiere decir allí el escritor? ¿Y por qué lo pintó de esa manera? ¿Y por qué se portó así ese conejito? ¿Y por qué lo otro? Ay, sí, eso es importante. Eso me gusta mucho de los niños. Y me gusta también irme a tiempo al corte comercial. Vamos a ir de una vez. Gracias, compañeros, por su respaldo, por esperarme, ser pacientes y por darle el lugar y la importancia que merecen los niños, los que mandan en este programa, porque ya se dieron cuenta que nosotros no, ¿verdad? Aquí todos estamos para servir a los niños y ellos saben que es su programa. Vamos a la pausa comercial, regresamos.

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5: La presidenta de México, Claudia Sheinbaum Pardo, destacó en sus redes sociales que 36 años de abandono quedaron atrás y aseguró que la Cuarta Transformación ha llegado para hacer justicia al pueblo de Oaxaca mediante obras y acciones que buscan mejorar la calidad de vida de la población.
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5: La presidenta municipal de Playas de Rosarito, Rocío Adame Muñoz, encabezó la Feria de Paz Atención a las Causas, estrategia nacional impulsada por la presidenta de México, Claudia Sheinbaum Pardo, que busca fortalecer la reconstrucción del tejido social mediante la atención directa a las comunidades, la prevención de las violencias y el acercamiento a programas y servicios gubernamentales.
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5: El América tomó liderato del torneo Apertura 2026 tras la goleada de 3-0 sobre el Sotaneros Santo Laguna. Henry Martín en minuto 2 abrió el marcador de cabeza muy temprano, mientras que Brian Rodríguez, minuto 73, recién ingresado, y el juvenil Alex Cárdenas, en el minuto 90, completaron la cuenta.
6: Para RCE Noticias, Luis Daniel Rodríguez.
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11: Estamos aquí en la emisora La Rancherita 89.1 FM, aquí en Ensenada. Y el teléfono en cabina es 646-178-3979. Alguien me dijo, ¿quién me dijo? Natalie me dijo que pusiera la canción que yo quisiera. Natalie, permíteme poner esta melodía, pondré el preámbulo. Ay, ¿qué significa preámbulo? El preámbulo para la lectura ya de una vez del cuento. Y luego también es mi participación. 3 o 4 renglones. Recuerden que tenemos la actividad de lectura en voz alta. Y entonces vamos con la melodía.

Estoy, niños, les voy a leer de este libro hermoso que compré hace días pensando en ustedes. Se titula Sopa de Zanahoria, es un cuento de conejos. Es un libro con valores y virtudes, escrito por Hockley Graham, de la editorial Dreams Arts. Es escrito por, ya lo mencioné, Oakland Graham, es ilustrado por Erika Mesa y la traducción al español fue hecha por Alan Clayman. ¿Cuántas personas participaron en él? Eso no lo estoy leyendo, lo estoy pensando en voz alta. Érase una vez que la comida en las madrigueras escaseaba y los conejos celosamente ocultaban cualquier alimento que encontraban, incluso de sus mejores amigos y vecinos. Un día, un viejo conejo llegó a las madrigueras y comenzó a hacer preguntas como si tuviera la intención de quedarse. «No hay nada que comer aquí, es mejor que te vayas», le advirtió otro conejo. «Y aquí me voy a quedar, oh, apenas, qué poquito». El niño o niña que llame en este momento se va a llevar este hermoso libro Sopa de Zanahoria. Allí está el teléfono, listo, ahora sí. Y continúo con la canción mientras suena. Don teléfono.

0: Tengo una llamadita. ¿Quién está allí? Hola.
1: Hola.
0: ¿Quién es?
1: Natalie.
0: Natalie, ¿llamaste por el libro?
1: Sí.
0: Felicidades, Natalie. Ay, déjame que me despida de él. Te voy a extrañar, libro hermoso. ¿Cuándo vienes por él, Natalie?
1: Mañana.
0: Mañana te veo aquí. Muchas felicidades, Natalie. Luego nos lees lo demás, por favor, ¿eh?
1: Sí.
0: Ok, perfecto. Colguemos a las 3 y felicidades. A la 1, a las 2.
1: A las 2 y a las 3.
2: Leyéndote un libro, vamos a leer, vamos a viajar. Vamos a aprender, vamos a encontrar personas.
0: Sí, mis amores, leyendo podemos aprender muchas cosas como estamos escuchando en la canción. Aprendemos sobre todo lo que otras personas nos están queriendo enseñar, transmitir a través de todo su trabajo. Así que hay que disfrutar de los libros y en este tiempo a tomar un espacio para leer. Vamos a ver quién está en la línea. Hola.
3: Hola.
0: ¿Quién habla?
3: David.
0: David, pero qué alegría, David. ¿Qué pasó? ¿En qué puedo servirte, David? ¿Quieres escuchar una canción? ¿Quieres un boleto para el circo? ¿Qué quieres? ¿Qué quieres hacer? ¿Quieres platicar algo?
3: Sí.
0: ¿Qué?
3: Quiero platicar algo.
0: Cuéntanos, David, lo que tú quieras. ¿David?
3: Mande.

0: ¿Qué nos quieres contar?
1: Te iba a contar que iba a la gimnasia, pero ya se me acabó. Era un curso de verano.
0: Sí, recuerdo que llamaste y nos contaste que ibas a ir. ¿Y cómo te fue? ¿Bien?
1: Bien.
0: Qué bueno. Y ¿te gustó mucho?
1: Sí.
0: Qué bueno, David. Me encanta eso. Después habrá oportunidad para regresar, ¿verdad?
1: Sí.
0: Qué bonito, David. ¿Algo más? ¿Quieres una canción?
1: Sí.
0: ¿Cuál? ¿Cuál te pongo? La carrera de Poco. Yo te pongo, ay, no sé, tú dime cuál.
1: El ratón vaquero.
0: El ratón vaquero, eso te gusta mucho. Aquí te la voy a buscar, ¿eh? Por allí mire que pasó una colita, seguramente que es el ratón vaquero. Ahorita le digo que se venga para cantar. David, gracias. Vamos a colgar a las 3, a la 1, a las 2 y
1: 3.
0: 3.

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1: Así que bueno, tengo que darme prisa. Ahí está la canción. Ya terminamos la sección de mi participación el día de hoy, mis amores. Sigan, por favor, llamando. Hoy ya no alcanzamos, pero a partir de mañana, si Dios quiere, sigan participando en esta dinámica de lectura en voz alta. Por favor, los niños que han llamado, que han leído, si quieren, aquí tengo unos vales de pizza, llamen de pizzas, llámenme, por favor, para guardarles un vale y que lo vengan a recoger en esta semana. Igual si van a ir al circo, el que está a un lado de ese arte, pues de una vez, mis niños, les animo. Ya escuchamos que nos platicó Sebastián, que o Uriel, que fue a ver la función y le gustó mucho. Así que, mis amores, llamen, marquen 646-178-3979, los que han leído, los que quieran ir al circo, ustedes llámenme hasta donde terminen nuestros regalos. Por lo pronto me voy con esta cancioncita. ¿Qué creen? ¿Pocoyó tiene esta canción? Que habla sobre las tablas de multiplicar.

8-10. Muy bien, ahora contesten. 2 por 1 es 2. 2 por 2 es 4. 2 por 3 es 6.

0: Vive la gran.
1: Estamos de regreso. Muchas gracias, niños. Ay, el tiempo se pasa rapidísimo. Tengo la canción solicitada, esta melodía de Con Pánfilo y Los Dientes de Pánfilo. Así que la vamos a dedicar con mucho cariño para todos los niños y especialmente aquí.

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0: Algo les has de haber hecho, Pánfilo.
1: Ellos me andan vacilando porque se me cayeron los dientes de aquí de enfrente.
0: 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A ver, ¿tú qué quieres para Navidad?
1: Pues eso.
0: ¿Qué?
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0: y me da un coraje. ¡Échele! ¡Pánfilo está chimuelo! ¡Qué bonita ventanilla traes, Pánfilo! ¡Ya me la pagarán cuando ustedes muden de dientes! ¡Eso es si no se los tumbo yo antes!
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0: Ay, pobre Pánfilo, cómo lo molestan. Oigan, vamos a ir a la pausa comercial. Son ya las 3 de la tarde con 46. A ver, son ya las 3 de la tarde con 47 minutos. Regresamos.
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0: estamos de regreso. Niños, muchísimas gracias por sus llamadas tan hermosas. Escuchar sus voces, ay, como que quiero llorar, ¿verdad? Es que sí me emociono. Escuchar sus voces, sus aventuras. Algunas veces puedo percibir en ustedes, en su vocecita, si están tristes o están alegres. Tantas cosas. Qué maravilloso es el mundo de los niños. Vamos a la siguiente cancioncita. Estas son las mañanitas solicitadas por nuestra querida Kimberly, que le está dedicando a sus hermanas gemelas y a su tía que están cumpliendo todavía, ¿verdad, Kimberly? Cumpliendo años. Aquí están las mañanitas con Plim Plim.
1: Estas son las mañanitas que cantaba el rey David. Hoy por ser tu cumpleaños, te las cantamos a ti.

muchas felicidades, que la sigan pasando muy bien. Y gracias por la confianza a Kimberly de no solamente compartirnos los cumpleaños de tu familia, sino siento que nos haces parte también, Kimberly. Te mando abrazos y muchas felicitaciones, abracitos para tus hermanas gemelas. Vamos con la siguiente melodía solicitada por a ver, ¿quién me la pidió? Pamela me pidió La Carrera de Pocoyó. Vamos con

0: Pero antes de llegar a la línea de meta, los corredores se han quedado sin gasolina. ¡Qué emoción! Nunca una carrera ha estado tan reñida. Pero los corredores han decidido llegar juntos a la línea de meta. Ha sido un maravilloso empate. ¡Bravo por nuestros locos pilotos! ¡Bravo por una maravillosa carrera!
1: Se terminó. Qué bonita lección en esta canción. Gracias por, hay un verso sin esfuerzo. Gracias por solicitarla, mis amores. Como también quiero agradecer, me encanta que David se haya comunicado hoy con nosotros. David, eres parte de este programa. Te mando un abrazo con mucho cariño. Y aquí está la canción que me solicitaste. Una de las más famosas de Gabilondo Soler, Cricri, que como lo he mencionado, se ha traducido no sé en cuántos idiomas. Es nada más ni nada menos que El Ratón Vaquero. Gracias, mi vida, por solicitarla. ¿Vamos?

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rara estuvo esta canción del Ratón Vaquero, como cuatro allí fallas, pero bueno, la pusimos y quiero agradecer a todos los niños que han llamado el día de hoy. Muchísimas gracias por estar participando en las actividades. Son dos las que tenemos, mis amores. Uno es la lectura en voz alta y la segunda es, por supuesto, la actividad que tenemos años y años realizando, que es la rifa de útiles escolares para el regreso a clases. Así que todos los niños que han llamado, por supuesto que están siendo anotados y ya saben que luego haremos la rifa una semana antes de que regresen a clases. ¡Ay, no me quiero ir! A nombre de todo el equipo, todo el liderazgo de Radio Cadena Enciso, de cada uno de mis compañeros en las diferentes cabinas radiofónicas, a nombre de su servidora, la profe Vicky, muchas gracias por haber estado con nosotros y no se vayan porque sigue un tiempo de solaz y relax, así, de remanso, que es Stereo Music.

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1: Muchísimas gracias por estar con nosotros. Y por supuesto, gracias también por solicitar diferentes melodías marcando el 646-178-3979. Continuamos.

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5: Iniciar o fortalecer un negocio propio será posible para las mujeres Violeta con la apertura del registro del programa Emprende Violeta, que brinda capacitación y acompañamiento para desarrollar proyectos productivos. Esta estrategia fortalece la autonomía económica de las mujeres mediante formación en emprendimiento, administración y comercialización. El registro estará disponible del 3 al 7 de agosto, informan autoridades.
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5: El 15º Ayuntamiento de Los Cabos, a través del Instituto de las Mujeres del Municipio, consolida la segunda edición del distintivo de igualdad sustantiva. A la fecha, la iniciativa registra la participación de 43 corporativos e instituciones públicas y ha superado su meta inicial al capacitar a más de 800 personas, informó la directora general de la dependencia, Araceli García Rico.
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5: Jackson Merrill conectó un jonrón y Jake Cronenworth y Luis Campuzano impulsaron carreras cada uno para los Padres de San Diego en una victoria de 5-4 sobre los Gigantes de San Francisco.
0: Para RCE Noticias, Luis Daniel Rodríguez. 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

Son las 4 de la tarde con 43 minutos y queremos agradecer no solamente que esté escuchándonos, sino que se comunique con nosotros también, lo cual nos da muchísima alegría. Y las melodías que estamos escuchando son propuestas, por supuesto, por nuestro auditorio. Y quiero agradecer al señor Preciado que nos solicitó una melodía con pues este hombre, que músico, por cierto, muy conocido, que sería en el año 2000 quizá. Me refiero a Juan Torres, y en esta ocasión pues con su, así se le llama a él, Juan Torres y su órgano melódico. Vamos a escuchar La Flor de la Canela.

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A nombre de todo el liderazgo de Radio Cadena Inciso, a nombre de cada uno de mis compañeros en las diferentes cabinas de radiofónicas, obviamente de esta noble empresa, y a nombre de su servidora Victoria Aguiar, la profe Vicky, le deseamos una excelente tarde. Gracias por habernos permitido acompañarle y gracias por estar con nosotros y además participar dentro del programa y en el contenido del mismo el día de hoy. Si Dios quiere, mañana a la misma hora tenemos una cita. Buena tarde, cuídese mucho, compañeros, como siempre, es un trabajo en equipo.